0: por la caída en el sector minero y la producción de bienes. El organismo también reveló que la serie desestacionada tuvo una disminución del 0,7% en comparación del mes de julio y de un 2,1% en 12 meses. En su reporte, el Banco Central afirmó que la producción de bienes cayó un 4,9% en términos anuales, resultado que fue determinado por la minería, que disminuyó 17,4%, en particular por la extracción de cobre. De igual manera, la misiva señala que la actividad comercial mostró un alza de un 2,2% en términos anuales y que dicho incremento fue explicado por el comercio automotor y minorista. Un dato significativo es que de 8 meses analizados en este 2026, 6 de ellos han mostrado cifras negativas del IMASEC, teniendo solo como registro el número en números azules el mes de marzo, con un 0,1% y junio un 2%. Y tras la caída del IMASEC, Daniel Mas dice que se debe a factores puntuales y asegura que los números comenzarán a repuntar. El viceministro de Economía y Minería, Daniel Mas, comentó la caída que tuvo el índice mensual de actividad económica IMASEC del mes de agosto y atribuyó la baja a factores puntuales, además de proyectar un eventual repunte de la economía nacional. Cabe recordar que el Banco Central reportó una baja de un 1% en dicha materia, cifra que, según Mas, responde en buena parte a factores puntuales y transitorios de la producción minera. En ese sentido, el secretario de Estado comentó que el registro no motiva a redoblar los esfuerzos con medidas de reactivación directa y que desde el gobierno confiamos plenamente en que las cifras de empleo y crecimiento comenzarán a repuntar en los próximos meses de la mano de una mayor inversión. Chile necesita volver a poner la inversión en movimiento, pasar de permisos a proyectos, de proyectos a obras y de obras a empleos, dijo el viceministro, además de aseverar que la administración del presidente Kast se encuentra destrabando inversiones, acelerando autorizaciones y trabajando directamente con las regiones para que los proyectos salgan adelante. 21 horas con un minuto. Vamos a dejar hasta aquí esta tercera edición del Informativo Austral. Personas fallecidas en Valdivia y en la región. María Fresia Barichivich Huenchucona. La temperatura actual por Valdivia, se la doy enseguida, es de 13 grados. La farmacia de turno, Farmacia Las Ánimas, Centro de Chacabuco 320, y el santoral que recuerda hoy a Teresita del Niño Jesús. Sigue en sintonía de Radio Austral. Ya en unos minutos comienza su programa La Mejor Música del Mundo. Que tenga muy buenas noches.
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7: 21 horas, 5 minutos.

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0: Muy bien, son ya las 9 de la noche con 11 minutos en Radio Austral. Vamos a seguir nosotros, por supuesto, acompañándoles durante esta jornada con buena música, noticias, comentarios. Vamos a estar hablando, por supuesto, junto a todos ustedes a través de nuestro número de WhatsApp, el más 56-632-21-3601. Le doy la bienvenida a mi partner acá, Juanito González, que está llegando acá a la radio. ¿Cómo está todo, Juanito? ¿Todo bien? Qué bueno, me alegro. ¿Listo para el turno?
1: Sí.
0: Eso, muy bien. Así que por acá estamos. Amigos, amigas, los vamos a invitar entonces para que sigan en sintonía de la radio y escuchando esta bonita música que tenemos preparada especialmente para todos ustedes.

0: Estábamos revisando por acá el calendario para este mes de octubre y hay dos feriados, fíjate. Está el 12, que es el día de... ¿Cómo me dijiste, Juanito?
1: El encuentro de dos mundos.
0: ¿El encuentro de dos mundos? Parece título de película, de ciencia ficción. Sí. Ah, el Día de la Raza también puede ser. Sí. El lunes, sí, se conocía como el Día de la Raza. Bueno, todavía hay muchos que le dicen así, el Día de la Raza. El lunes 12, que va a ser feriado, y el sábado 31, el Día Nacional de las Iglesias Evangélicas, el sábado 31. Así que dos feriaditos tenemos para octubre. Noviembre, nada. Oye, octubre, noviembre y diciembre, ¿y se termina el año?
1: Sí, sí.
0: Oh, no me di ni cuenta. No me di ni cuenta.
1: No me di cuenta. Todo
0: la vida gritando. Oh, se pasó. No sé si a usted le pasa lo mismo, que él siente, así como que siente que el año pasa volando. Demasiado, demasiado. Vamos a seguir acá revisando a ver quién está con nosotros conectado. Oye, que hay poquitos conectados hoy día, ¿eh? A esta hora. Sí. Buenas noches, don Juanito y don Canito. Aquí, aquí de nuevo con usted, adivina quién.
1: Yo sé
0: quién
1: es, por la misma forma de siempre.
0: Sí, la Glorita. Aniversario de la Escuela España, dice. Mis hijas estudiaron ahí. ¿Están de aniversario la escuela? Mira qué bien. Me parece, así que saludos entonces para la Escuela España. Yo tuve una amiguita pequeña que estudió muchos años ahí también. buena escuela, eso es. Por acá, Chambita, mira, aparece por acá, ¿eh? Canito aquí reportándonos nosotros, bien, ve que así de a poquitito empiezan a aparecer para que conversemos un poco esta noche, ¿ya? Chambita, un abrazo grande para ti. Saludos, mi amigo, ¿eh? Que estés muy bien. Nuestro WhatsApp, el más 56-632-213601, por si todavía no lo tiene anotadito ahí en su teléfono, ¿eh? Para que nos siga, para que conversemos, para que nos cuente qué está pasando en su sector, o simplemente por mandar saluditos también lo puede hacer, ¿eh? Vamos a seguir con la música, 21 horas con 22 minutos ya.

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3: 21 horas, 31 minutos.

Amigo Erwin, ¿qué tal? ¿Cómo estás? Junto a su técnico estrella, una linda jornada. Muchas gracias, amigo. Saludos para ti igual. Que tengas una muy buena noche. Abrazos, ¿ah? Perfecto. Déjame fijar acá. Aquí.

vamos a seguir y revisando informaciones y citaciones también que tenemos para ustedes, se las damos a conocer. Por ejemplo, a ver, déjame buscar acá. Las socias de la agrupación AMEV, Agrupación de Mujeres Esforzadas y Valientes de Valdivia, cita reunión a sus socias para el sábado 3 de octubre a las 15 horas en Janequeo 448. Se pide puntualidad y asistencia, por favor. Así que les invitan ahí las socias de la agrupación AMEV. También la agrupación de adulto mayor Flor de Petrohue cita reunión para el martes 6 de octubre a las 4 y media de la tarde en la sede 20 Petrohue. No olvidar llevar la rifa y el huevito. Les invita la directiva, o les cita, mejor dicho, la directiva. La Junta de Vecinos número 3, José Miguel Carrera, de los Barrios Bajos, cita reunión para el sábado 3 de octubre a las 18 horas en la sede ubicada en Sotomayor 1131, esquina General Yáñez. Temas a tratar: informe evento 12 de septiembre, información administrativa e información importante de la construcción SECOF Barrios Bajos. Les cita la directiva. También la directiva de la agrupación de usuarios Price de Los Ríos informa que este sábado 3 de octubre a las 15 horas se realizará nuestra asamblea mensual en la sede de la CUT. Abordaremos importantes temas para nuestra organización, por lo que se solicita especialmente asistencia y puntualidad. Les esperamos, directiva Price. La directiva del grupo adulto mayor Alegría de Vivir cita a reunión a todos sus socios para el sábado 3 de octubre a las 15 horas en la sede de la Junta de Vecinos número 62, ubicada en Guillermo Frick 451. Llevar huevo para la rifa. Se agradece puntualidad. Por acá el CODELO, el Consejo de Desarrollo del CEFAM Las Ánimas, cita a todos los dirigentes sociales que participan en el CEFAM para mañana viernes 2 de octubre a las 18 horas en el Auditorium del Centro de Salud Familiar, ubicado en Cedeño, para inscripción de candidatos para elegir nueva directiva del CODELO e informar de la fecha de la elección. Cita la Comisión Electoral. Y el Comité de Adelanto de Población Arturo Prat, sector Las Ánimas, cita también a reunión para mañana viernes 2 de octubre a las 18 horas en sede Gaspar Marín. Se tratarán temas importantes como alcantarillado y otros. Se pide asistencia y puntualidad. Les cita, por supuesto, su directiva. Ahí están algunas citaciones que tenemos para dar a conocer en Radio Austral. 21 horas con 39 minutos. Vamos a continuar con la música, por supuesto, a esta hora de la noche.

Lindas canciones para relajarse, es lo que nos dice Alicia a esta hora de la noche. Un abrazo para ti también, que tengas una muy buena jornada y gracias por estar en sintonía de Radio Austral, una emisora bien valdiviana. 21 horas con 46 minutos ya, nosotros continuamos y estaba revisando una noticia que apareció por acá, que cuando leí el titular yo dije, oye, pero si esto ya se infracciona. Pero al leer el grueso de la noticia, me doy cuenta que quieren como hacer que sea más, más fuerte el castigo para esto. ¿De qué estoy hablando? Estoy hablando de los tronadores en los autos. Esos que le ponen ahí escape libre, que las suenan, ay, ay, ay. Pero como que te llega a levantar los pelos de la cabeza cuando suenan esos tronadores. Y yo dije, ¿cómo van a quieren hacer eso si eso ya está? Ya hay una multa por eso. Pero resulta que es poca, dicen. Y quieren modificarla y quieren que esto sea como una falta grave. Incluso con suspensión de licencia y retiro del vehículo. ¿Ah? ¿De qué se trata? Mira, les cuento. Modificar el tubo de escape de un vehículo para generar más ruido podría tener consecuencias mayores para los conductores. El proyecto de ley antitronadores busca que esta práctica deje de ser considerada una infracción menos grave y pase a tener sanción que incluye la suspensión de licencia y el retiro del vehículo. La iniciativa fue presentada por parlamentarios y plantea diferencia entre una falla mecánica y la alteración deliberada del sistema de escape para aumentar el ruido. Fue presentada por parlamentarios del Frente Amplio. ¿Eh? La diputada Constanza Shownat explicó el punto que busca modificar la propuesta. Hoy día el problema que tenemos es que el uso de tubo de escape que estén en mal estado no solo no contempla la causal de la utilización, alteración, incorporación de dispositivos destinados al aumento de ruido de estos tubos de escape o motores, sino que además está solo considerada como una infracción menos grave, lo que significa que no tiene más que una multa de 70 mil pesos. Por eso, este proyecto de ley lo que viene a hacer es regular de manera efectiva para, además, mejorar y facilitar la fiscalización de este tipo de acciones. ¿Cómo? Primero, estableciéndola como una infracción grave, agregó. Si la propuesta avanza, una de las principales modificaciones sería el aumento de las sanciones. Se plantea una suspensión de licencia de conducir entre 5 y 15 días, además del retiro inmediato del vehículo. Pero recuperar el automóvil no dependería solamente del pago de la multa. El propietario tendría que acreditar que instaló un sistema de escape que cumpla con la normativa. De no hacerlo, el vehículo podría ser retirado nuevamente y se aplicaría una nueva sanción. La iniciativa también plantea una mayor gravedad cuando la alteración se detecte en lugares donde el ruido puede generar una afectación mayor, como cerca de hospitales y establecimientos educacionales. La diputada Carolina Cumides apuntó a las consecuencias de estos ruidos en zonas habitadas. Lo peor que le puede pasar a una persona es estar en su casa y escuchar estos ruidos de forma permanente. Y dentro de esto, también hay muchas carreras clandestinas que rayan los límites de velocidad en zonas urbanas y que generan distintos peligros. La propuesta también fue valorada por alcaldes de comunas que han reportado problemas asociados a este tipo de ruidos. ¿Eh? El alcalde de Lo Barnechea, hablando de Santiago, Felipe Alessandri, señaló: valoramos la iniciativa que está impulsando la diputada Shownat porque va en la línea de lo que hemos estado empujando, que se acabe de una vez por todas estos tubos de escape modificados que tanto alteran la calidad de vida de los vecinos. Nosotros acá en Lo Barnechea sentimos en la noche muchos ruidos, estamos fiscalizando con carabineros, pero como son fuentes móviles, es difícil su persecución, agregó. En Peñalolén, mientras tanto, el alcalde Miguel Concha afirmó que vecinos de las principales avenidas de nuestra comuna, como Los Orientes, Los Presidentes, Quilín, incluso Vespucio, sufren con los ruidos molestos de un grupo de irresponsables que alteran los tubos de escape de sus vehículos. Así que vamos a ver qué pasa con esto, si avanza en el tema de la ley,
pasa a ser una falta grave el andar con esos molestosos tubos de escapes libres. En lo personal no me gusta, me desagrada. No le encuentro ningún sentido. Incluso algunos vehículos así como que suenan tan fuerte y cuando tú los ves van andando despacito, no pueden andar más fuerte. Así que no, estaría bien. Me gusta la idea de la ley. No sé ustedes, ¿qué opinan? ¿Les gustaría que se imponga esto? ¿Que se sancione de una forma más drástica el andar así con estos tubos de escapes libres? Que a veces también pasan por una avenida y queda la sonajera de alarmas nomás activadas también. Y eso es lo que buscan ellos, eso les gusta. Yo no le encuentro nada atractivo así, pero eso pasa. Así que vamos a ver cómo fluye todo esto con estas nuevas leyes. Esperemos que salgan. Son ya las 21 horas con 52 minutos en Radio Austral. Continuamos con la música.

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4: 22 horas.

0: Oye, ¿nos estarán escuchando por Campos de Hielo Sur? Ahí nuestros amigos, me acordé. Saludos ahí a Juan, a Claudio, a Andrés, que están haciendo patria allá por ese lejano lugar de Chile. ¿Ah? Donde nos contaban el otro día cuando nos hablaban de que las temperaturas eran muy bajas. ¿Ah? Ese día que nos escuchaban estaban con 0,5 grados. Y vientos que llegan a soplar hasta los 90 a 100 kilómetros, dice. ¡Wow! Rodeados acá, nuestra vista es maravillosa, dice. Un lugar rodeado de glaciares. Nosotros estamos frente al glaciar El Submarino. Así que saludos para nuestros amigos. ¡Qué hermoso debe ser para allá! Más encima nos dejaron invitados. Cuando quieran, vengan, ¿no? Oh. Saludos para ustedes, muchachos, quienes están haciendo patria por ese lugar tan, tan recóndito allá, tan agreste también. Abrazos tremendos. Ay. Buenas noches, antes de irme a dormir. Tía Elena, hola, ¿qué tal? ¿Cómo estás? Saludos para ti, un abrazo. Que tenga un buen descanso. Saludos, gracias por estar en sintonía también. ¿Eh? Y nuestra amiga Tere, buenas noches Canito y Juanito. Espero que estén bien. Yo aquí, no hace mucho que llegué de Valdivia. Estuve en un taco de padre, señor mío, dice. Por lo menos que hacerlo, por lo menos que hacerle, todos tenemos derechos y hay que respetarlos, dice. Oh, me imagino el medio taquito que hubo delante, sí. Qué bueno que llegaste a tu casa ya, amiga. ¿Eh? Saludos para ti. Un abrazo tremendo. Vamos a seguir nosotros. Y les quería hacer una pregunta. ¿Ustedes cuando ven los vehículos en la calle, de qué color son las patentes de los vehículos? A ver. Obviamente blanca, me dicen. Sí, pues blanca. Hay unas naranjas, sí, ¿ah? También hay unas patentes de color naranja, pero la mayoría son blancas. Ya me echaste a perder toda la noticia. Ahora, fíjate. A ver, Fea, deja ver quién apareció por acá. Ah, ya, perfecto. Ahora van a empezar a ver patentes verdes en las calles de Valdivia, en las calles de nuestro país. Porque va a ser una nueva patente, ¿eh?, que va a regir en Chile. Te cuento un poco de qué se trata. Mira, en julio de 2026 comenzó a regir un cambio para los vehículos motorizados de nuestro país con la entrega en vigencia de una nueva placa patente de color verde. La medida comenzó a operar tras la publicación de un decreto que modificó el sistema de placas patentes únicas y que es obligatoria exclusivamente para vehículos eléctricos o híbridos enchufables. En cuanto al diseño, es importante resaltar que las placas patentes mantendrán las letras y números en color negro, preservando la apariencia tradicional de las patentes chilenas, pero el fondo será verde en lugar de blanco, otorgando así un sello distintivo al parque automotriz cero emisiones. ¿Y cuál es la finalidad de esta nueva placa patente verde? La medida busca facilitar su identificación y rescate en caso de emergencia, siguiendo recomendaciones de Bomberos de Chile y de la industria automotriz. En octubre de 2025, el presidente nacional de Bomberos, Juan Carlos Field, explicó que la nueva placa permitirá facilitar la identificación de estos vehículos y así poder contener las emergencias en estos modelos que son bastante amigables al medio ambiente, pero también tienen ciertos riesgos, como las altas temperaturas en caso de incendio en las baterías y altos voltajes en caso de que no se identifiquen. Además, cabe destacar que el uso de la patente verde será obligatorio solo para vehículos nuevos, mientras que los propietarios de vehículos eléctricos actuales podrán optar voluntariamente a cambiar su placa en el registro civil o si no, siguen con la misma patente blanca con letras y números negros. Así que ahí está. Para todos ustedes, ¿quién de ustedes tiene auto eléctrico? ¿Alguno de los que está escuchando que me cuente al WhatsApp, por favor? ¿Alguno que tenga Juanito, el tuyo es eléctrico? ¿Levantas las manos ahí?
1: Sí. remoto.
0: O híbrido también. Mi vehículo en vez de híbrido es ebrio. Pero no es híbrido. Pero ¿alguno de ustedes tiene, se han subido a un vehículo eléctrico? Andan unos colectivos eléctricos. Que cuando tú te subes, no se escucha motor, no se escucha nada, nada, nada. Es como que se mueve así solo por inercia. Ay, es como raro subirse a un auto así y no escuchar el motor. Pero eso es, va a empezar a regir entonces esta nueva patente. Es un verde que es bien así como clarito, ¿eh? Un verde limón, podríamos decirlo. El que va a ser el fondo de las patentes. Se ven bonitas las patentes verdes, ¿ah? ¿Eh? Están lindas. Bien. Vamos a seguir con la música cuando ya son las 10 de la noche con 9 minutos en Radio Austral.

0: 10 de la noche con 17 minutos. Nosotros, por supuesto, seguimos acompañándoles a todos ustedes a través de Radio Austral, una emisora bien valdiviana. Les voy a recordar que la farmacia de turno es Farmacia Las Ánimas Centro, de Chacabuco 320. Esa está de turno en esta oportunidad. ¿Qué pasó, Tere? Y mi saludo de santo. De veras que hoy día es Santa Teresita del Niño Jesús, las Teresa. De veras. Se me había ido. Es que como no estabas escuchando, como no llegabas a tu casa, estaba esperando que llegues para yo saludarte. Así que ahora aprovecho de saludarte ya que estás en tu casa. No es que me haya olvidado, para nada. Así que un saludo cordial en este día especial para ti, Teresa. El día de tu santo. Un abrazo tremendo. Me imagino que te habrán saludado también por otras partes, por otros lados. ¿Sí? Yo creo que sí. Pásalo bonito. Un abrazo para ti. Bien, nosotros vamos a continuar. Temperatura actual, 12 grados, sensación térmica de 10. Y según la carta sinóptica, dice que está comenzando a llover. Lluvia que se va a mantener durante toda la noche en diferentes intensidades. Y la temperatura va a estar parejita con 11 grados solamente. Toda la noche con 11 graditos. A esta hora la humedad relativa del ambiente es de un 88%, vientos a una velocidad de 14 kilómetros la hora. Ya, perfecto. Para la noche, claro, está anunciada al 100% lluvia esta noche, ¿eh? Así que a prepararse, por si acaso. Gracias, dice la Tere. Y si le pregunto si la saludó otra persona y me dice, no diré nada, pero habrán señales. Oh. Es cosa seria lo que está diciendo la Teresa.
1: Está de moda esa frase.
0: No diré nada, pero habrán señales.
1: Sí.
0: Dice Juanito que está de moda esa frase. Ay, ay, ay. Vamos a continuar con la música a esta hora en Radio Austral.

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1: ¡22:28!
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10 de la noche con 33 minutos en Radio Austral. Vamos a continuar revisando algunas noticias, pero esta vez noticias del mundo. Nos vamos hasta Estados Unidos. En algunos estados de ese país, la pena de muerte está permitida, ¿verdad? Sí. Y estaba revisando la historia de una mujer que dice que sobrevivió a 2 inyecciones letales. Esto fue en Tennessee, ¿eh? Falla la primera ejecución de condena a muerte de Christ Peak. Así se llama esta mujer. Una mujer de Tennessee, dice la información, que había sido condenada a la pena capital por asesinato, sobrevivió a 2 inyecciones letales y fue hospitalizada este jueves, anunciaron sus abogados, dando cuenta de la segunda ejecución fallida en ese estado en pocos meses. Horas antes, la Corte Suprema estadounidense había dado luz verde para que Christa Peak, de 50 años, se convirtiera en la primera mujer en morir por inyección letal en ese estado sureño en 200 años, pero la ejecución no funcionó. Este hecho es el peor que hemos visto y no se parece a ninguna otra ejecución fallida en la era moderna, declaró el diario New York Times, donde Robin Mayer, directora de la ONG Centro de Información sobre la Pena de Muerte. No hay precedentes, dice ella. El pasado mayo, Tennessee tuvo que suspender la ejecución por inyección letal de Tony Garrett porque el personal médico no conseguía encontrarle una vena para administrársela. El Departamento de Corrección de Tennessee, encargado de administrar los centros penitenciarios, afirmó que siguió cada paso del protocolo de ejecución legal y establecido por el Estado y agregó que Peak fue trasladada a un centro médico fuera de la cárcel. Según sus abogados, la reclusa fue trasladada a un hospital cercano, pero dijeron no ha sido informado de cómo se encuentra. Tras el malogrado ajustamiento, el gobernador de Tennessee, Bill Lee, anunció la suspensión de la ejecución previa para este año y pidió una revisión global por parte de terceros de lo sucedido con Peak, según medios locales. La reclusa debía ser ejecutada en la institución de máxima seguridad Riverbend, donde varios testigos, incluidos periodistas, estaban presentes para la administración de las inyecciones. Parece que esto no salió como se suponía que debía salir, dijo el periodista de investigación John North, quien presenció la escena. Cuando salimos del edificio, hasta donde sabíamos, probablemente seguía viva, añadió. 7 reporteros que estaban en la sala para presenciar la ejecución dijeron en una transmisión en vivo que la mujer cantaba y se movía en algunos momentos. Se quejó de dolor del brazo después de la inyección y estaba claramente viva y roncando antes de que los funcionarios penitenciarios la sacaran del recinto. El procedimiento de ejecución siguió adelante horas después

de que la Corte Suprema de Estados Unidos dictaminara que podía proceder con las juezas liberales Sonia Sotomayor, Elena Geng y Katie Brown. En desacuerdo, dice. ¡Wow! ¿Te imaginas? O sea, ¿qué debe sentir una persona que le dicen, no sé, o sea, el Estado dijo que tú tenías que morir y lo llevan a todo eso y no pueden hacerlo? Oh, ¡ay, ay, ay! ¡Qué terrible! Pick, esta mujer de 50 años, fue condenada a la pena capital por el homicidio de una compañera de clases hace tres décadas, 30 años ya. 30 años estuvo presa y después de 30 años le dijeron, ¿sabes qué? Hasta aquí nomás llegas. Van a tener que revisar todo eso, todo ese protocolo en relación a este tema de las muertes en Estados Unidos. ¡Wow! ¡Qué terrible! 22 horas con 37 minutos. Vamos a seguir escuchando buena música a esta hora en Radio Austral, una emisora bien valdiviana.

0: ¿Alguno de los que está escuchando la radio hasta ahora es alérgico al maní? Hay personas que son alérgicas al maní. Bart Simpson es alérgico al maní. Sí, lo sé. ¿Y por qué les cuento esto? Porque Arcor, la empresa, una empresa grande, alerta por galletas Bonobon Coco. Producto no advierte posible presencia de trazas de maní en su envoltorio. Y como le digo, esto puede ser muy complicado para las personas que son alérgicas al maní. Arcor Chile emitió un comunicado preventivo dirigido a consumidores con alergia al maní, luego de detectar la falta de rotulación de uno de sus productos. Se trata de unas galletas que se llaman las Bonobon Coco, cuya presentación afectada corresponde al formato de 10 unidades. De acuerdo con el aviso publicado por la empresa a través de sus redes sociales, el producto no incluye en su rotulación una advertencia preventiva sobre la posible presencia de trazas de maní. La compañía explicó que esto fue detectado durante una revisión interna. Según detalló Arcor, si bien este ingrediente no forma parte de la receta, el producto podría contener trazas de este alergénico. Por este motivo, la empresa recomendó a quienes se presentan alergia al maní abstenerse de consumir las galletas correspondientes a este aviso. Arcor Chile informó que está retirando el producto Galleta Bonobon Coco de 10 unidades de los canales de comercialización. Además, la compañía señaló: desde Arcor Chile reafirmamos nuestro compromiso con la seguridad, calidad e inocuidad de los productos que elaboramos. Así que, oye, ¿cómo se dan cuenta en una tremenda empresa donde no hacen solamente, me imagino, 100 paquetes, donde no hacen solamente 500 paquetes de estas galletas? Deben ser miles de paquetes que hicieron. Y después de haber hecho miles de paquetes, parece que nos equivocamos y no le pusimos una advertencia. Ya sabes qué, recojamos todos los paquetes de nuevo. Oh. No, aquí en esto me imagino que deben haber rodado cabezas. Me imagino que internamente rodaron cabezas. Porque para un condoro así de ese tamaño. Oh. Y estaba pensando si conocí a alguien que alérgico al maní. Tengo, por lo menos yo no. No sé si tú conoces a alguien que sea alérgico. Yo tampoco. Deben ser muy pocas personas, pero sí, de hecho hay personas alérgicas.
1: ¿Conozco algunos que son alérgicos al agua, no?
0: Yo también conozco algunos que son alérgicos al agua, sí. Y otros que son alérgicos a gastar de repente. También hay de esos. Oye, a propósito de lo que estás diciendo tú, hoy dónde lo dejé, estaba mirando delantito una noticia relacionado con eso mismo. Dices tú que son alérgicos al agua porque hay una encuesta que sorprendió sobre la ropa interior, dice. Pero no pillo el encabezado, pero no pillo la noticia porque habla: llevar ropa interior limpia y fresca ayuda a que todo esté bien sano ahí mismo. Sí, con eso ayuda. Pero resulta ser que no todo el mundo se cambia a diario. De hecho, hay muchas personas que pasan días e incluso semanas con la misma ropa interior. Ahora, gracias a una serie de encuestas, podemos saber cuáles son los hábitos de higiene y lavado de la gente en varios países. Pero no encuentro la noticia.
1: ¿Cómo dice?
0: La sorprendente encuesta sobre la ropa interior. No todos la cambian a diario. Sí, así que no tuve tiempo de buscarla. La vi así justo encima cuando estaba terminando la canción y vi el titular. Pero la voy a buscar ahí para dárselas a conocer en un ratito más. Sí, está buena, es interesante esa noticia. ¿Qué pasó? Oh, no te puedo creer. La Tere dice que a ella le da alergia el erizo. Una vez casi paro la chala, dice. Porque me dieron canapés que tenían erizo. Wow. Mira, es complicado. Por suerte, es un producto que no es muy común en el mercado, por decirlo de alguna forma. Así que tienes cómo controlar eso, ¿verdad? Espero que sí. Marcela, ¿qué tal? ¿Cómo estás? Buenas noches. Saludos a todos en la Radio Austral. Un fraterno saludo desde Santiago. Nos está escuchando Marcelita. Saludos para ti. Vamos a seguir con la música. 5 minutos restan para las 11 de la noche ya en Radio Austral.

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7: 23 horas, 3 minutos.

Les voy a recordar de esta citación que tenemos, que la pasé delante, pero se las quiero repetir. Déjame buscarla. ¿Dónde está? Aquí. Se cita reunión a las socias de la agrupación AMEV, Agrupación de Mujeres Esforzadas y Valientes de Los Ríos, para este sábado 3 de octubre a las 15 horas. Se pide puntualidad y asistencia, por favor. ¿Dónde? En Janiqueo 448. Ahí se van a reunir. ¿Cuándo? Les reitero, el sábado 3 de octubre a las 15 horas 3 de la tarde. Esta es una citación por parte de las socias de la agrupación AMEV, Agrupación de Mujeres Esforzadas y Valientes de Los Ríos. Importante reunión ahí. Citaciones que también pasamos a esta hora de la noche en Radio Austral. Si usted tiene alguna citación para los próximos días, de su junta de vecinos, de su club, de cualquier índole, lo puede hacer a través de nuestro WhatsApp, el más 56-632-213601, y nosotros la pasamos al aire.

Vamos a continuar, por supuesto, en Radio Austral esta noche, acompañándoles a todos ustedes. Estaba mirando por acá que hay una exposición fotográfica que dice que es la más grande de Chile, que inaugura su cuarta versión con 120.000 retratos de la Unión. ¿Y si pudieras encontrar una fotografía de tu abuela que nunca habías visto? A veces una imagen basta para recuperar una historia que parecía olvidada. Y esa es la invitación de Archivos de la Unión. Para este miércoles 7 de octubre, la institución inaugurará la cuarta versión de los retratos de Estudio Real. La muestra, como les decía, reúne 120.000 retratos realizados entre 1952 y 1976 en el Estudio Real de Gonzalo Chalo Carrasco, cuyo trabajo es parte fundamental de la memoria visual de la ciudad. Esta edición incorpora 40.000 fotografías digitalizadas y suma 3.640 apellidos al inventario, lo que facilita la búsqueda de familiares, amigos y conocidos. Oye, que está interesante esto, ¿no? Y se va a hacer en La Unión. Los retratos del Estudio Real. ¿Para cuándo se va a inaugurar? ¿Cuándo fue que les dije? El 7 de octubre. Ahí para nuestros amigos que nos están escuchando en La Unión. O si usted tiene algún parentesco ahí con alguien en La Unión, las puede ir a ver también. Los retratos del Estudio Real. Interesante. Vamos a seguir nosotros con la música a esta hora en Radio Austral. Reitero mis saludos para quienes hoy están de cumpleaños. Un abrazo cordial por parte de todos nosotros acá en CD97. Para quienes están de Santoral, Teresita está de Santoral, así que para todas las Teres, ya saludamos a una también delante, para todas las Teres, un abrazo cordial. Que la pasen súper, súper bien en esta jornada que queda de día jueves 1 de octubre. Vamos a continuar con la música, pues. Esta música bonita que tenemos especialmente preparada para ustedes.

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5: 23 horas, 29 minutos.
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Mira, revisando por acá nuestro WhatsApp, el más 56-632-21-3601, y volviendo al tema que conversábamos también delante de los productos ahí que pueden hacer mal, Marcela dice, ¿sabes? Algunas personas pueden tener un shock anafiláctico por consumo de alimentos inadecuados, pudiendo producir una reacción alérgica grave, incluso llegar a morir. Sí, lo tengo súper claro que puede pasar eso. Así que por eso esta empresa puso tanto énfasis en retirar estos productos donde no nombraban el que podía tener maní dentro de sus preparaciones. ¿Eh? Yo creo que sí. Gracias por el dato, Marcelita. Interesante, ¿eh? ¿Verdad? Ah, y mira, la Tere también que nos contaba sobre los erizos que le dan alergia. Dice, menos mal que mi patrón era doctor. Y ella, por su señora me imagino, era enfermera. Así que me inyectaron y en reposo me pusieron vías respiratorias. A ver, me inyectaron y en reposo, pues mis vías respiratorias se obstruyeron. ¡Qué complicado! ¡Ay! Por suerte yo no como erizos tampoco, a mí no me gustan. Eso puede pasar. Vamos a seguir con la música a esta hora en Radio Austral.

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Me ayudas, me oyes y sobre todo me escuchas, y eso alivia mis penas. 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

Don Juanito Wall, siempre entregándonos información oportuna del deporte, por acá aparece también a esta hora de la noche en Radio Austral. Hoy, Liga Nacional de Básquetbol, clausura ganadores Big 8, Leones de Quilpué 81, Español de Osorno 61, Puente Alto 77, Valdivia 85. Ah, esos son los partidos por la Big 8 el día de hoy. Valdivia ganó. Ayer me dice, Leones de Quilpué, actual campeón chileno, le quitó el invicto a Valdivia. Leones de Valdivia 78, Valdivia 65. Y en las posiciones, primero, a ver, de los 8, primero está Valdivia con 11 puntos. Segundo, Leones de Quilpué. También tercero, dice Universidad de Concepción. Cuarto, Puente Alto. Quinto, Español de Osorno. Sexto, Puerto Montt. Séptimo, Ancud. Y octavo, Puerto Varas. Eso es, para Radio Austral, Juan Wall Mesas. Gracias, Juanito Wall, por esa información ahí del básquetbol clausura ganadores del Big 8 que se está disputando. Primero entonces, Valdivia con 11 puntos. Es bueno saberlo, ¿eh? Bueno saber ahí que el básquetbol es el que predomina en deportes por acá en el sur, sobre todo en Valdivia. Continuamos con la música a esta hora de la noche en CD97 Radio Austral, una emisora bien valdiviana.

y me comienzo a despedir. De verdad ha sido un verdadero placer estar con todos ustedes a esta hora. Gracias por estar en sintonía de CD97 y los dejo cordialmente invitados, como siempre, para que mañana desde tempranito escuchen Radio Austral. ¿Eh? Nos reunimos nosotros a las 7:30 de la tarde de día viernes, ya por fin es viernes mañana. Así que los voy a esperar a todos cordialmente para hacer unos buenos programas durante la noche de viernes. Chao, que estén muy bien, que descansen.

Así hemos llegado al final de este programa. Nos reencontraremos mañana, después de la tercera edición del Informativo Austral y la mejor música del mundo en Radio Austral. Buenas noches.

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1: Específicas donde el uso esté autorizado, considerando la autonomía progresiva de los estudiantes. Eso permite entender que la discusión no se reduce a celular sí. Que ninguna aplicación puede reemplazar.

situación de acoso escolar podía terminar cuando el estudiante regresaba a su casa. Hoy, un comentario ofensivo, una burla, una fotografía pueden seguir circulando por las redes sociales. Mucho después de terminar, la jornada escolar. Hola, ahí aparece. Ahí aparece el cine.

precisamente. La prevención del ciberacoso y la promoción de una convivencia digital respetuosa entre sus contenidos. Frente a estas situaciones, guardar silencio no ayuda. Es importante no reenviar contenidos humillantes. Guardar antecedentes cuando sea necesario. Busca el apoyo de una persona adulta y comunicar lo ocurrido. Al establecimiento cuando afecta a integrantes de la comunidad educativa. También podemos hacer algo antes de que el daño ocurra. Pensar antes de publicar. ¿Por qué detrás de cada perfil, fotografía o nombre, de usuario existe una persona real? Y el respeto que esperamos encontrar en la sala de clases también debe acompañarse, también debe acompañarnos

situación también se aprende y se entrena, y algunas veces para recuperarla basta con que el celular deje de pedirnos, atención durante un rato. Cuando el celular cerró,

Estamos escuchando una explicación y el teléfono, pensamos que miraremos solamente.

eso. El recreo también es para encontrar cuando el celular se roba nuestra... Cuando el celular se roba...

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No tú me digas, amante bandido. Hola, hola, dos, tres. Inteligencia artificial en la sala de clases. Aprender a usar la tecnología del futuro. Aprender a usar la tecnología del futuro. Imaginen una sala de... Texto 14. Las reglas digitales también necesitan conversación. Cuando una nueva regla llega a una comunidad, necesitamos aprender a ponerla en su lugar.

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2: 6 de la madrugada, 30 minutos. 6 de la madrugada, 30 minutos.

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3: 7 de la mañana, un minuto.
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4: Hay dos detenidos.
5: De la mano de la minería, nuevo IMASEC negativo hace caer todas las expectativas. Impacta también la discusión del presupuesto.
4: Marcha de la CONFECH por los recortes en educación terminó con 31 detenidos y una violenta agresión a alumnos de la Universidad Católica.
5: Si hay que retirarla, no tengo problema, pero busquemos un consenso, dice el presidente Kast, que emplaza a la oposición por los cambios constitucionales en seguridad.
4: Fiscalía pide 20 años de cárcel para Michael Villegas, declarado culpable del secuestro con homicidio del teniente venezolano Ronald Ojeda.
5: Este fin de semana vuelven a transitar buses del transporte público por la histórica calle Bandera.
4: En el exterior, Sánchez no logra desactivar la crisis de la vivienda y los acampados llaman a rodear el Congreso español. La Redo Globo finalmente suspendió anoche el último debate de cara a las elecciones en Brasil.
5: Y en los deportes, Tavi lo enfrenta a Chapovalov en los octavos de final en Tokio. En duelo de necesitados, Universidad de Concepción y Huachipato se ponen al día en la Liga de Primera.
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4: Instalamos la primera mesa de reporteros y reporteras de esta mañana en este diario de Cooperativa que hacemos desde un Santiago que está con cielos nublados. 14 grados 8 décimas a esta hora, 64% la humedad. Esperamos una máxima bien agradable de 20 grados, pero el pronóstico dice que en la mañana y en la tarde hay previsión de tormenta eléctrica, chubascos por la noche. Uno mira la aplicación del teléfono y dice que podría llover unos 15 milímetros durante el día aquí en la capital.
16: ¿Qué precisa tu aplicación?
4: AccuWeather, es la que viene en todos los teléfonos, no, viene como por default.
16: Yo no la miro, veo sí, dirección aparecen, meteorológica.
4: Aparecen rayos y centellas. Bueno, son truenos y relámpagos, sí, yo lo sé, yo
16: ahora
4: lo
16: con
4: sé.
16: 20 grados, rico igual.
4: Y hay truenos y relámpagos que pueden producirse en toda la zona centro y centro sur del país. Uno abre Temuco y aparecen igual durante la tarde, Valdivia también en la tarde y en la noche, y hasta en Puerto Montt, truenos y relámpagos tarde y noche.
16: ¿Tropiconce también? También.
4: También, también. Sí.
16: 16 de máxima.
4: Están esperando ahí en el vivo.
16: ¿Al interior un poquito más? Ah, no. 16 también en Los Ángeles. También con pronóstico de lluvia. Ya, abrimos esta mesa de reporteros, de reporteras, la primera de la mañana, en día viernes. Se viene el fin de semana, primer fin de semana de octubre, por lo demás. Más ratito vamos a hablar de música con Claudio Vergara. Y a esta hora de economía, un momento delicado. Gonzalo Aguirre, buen día.
4: Hola Gonzalo, buen día.
17: Muy buen día, claro, un momento delicado por malos resultados que suman y siguen en esta materia y lo más reciente el IMASEC de agosto, ¿no? Una nueva cifra negativa. En algún momento, semanas previas, los expertos esperaban algún datito más bien azul por sobre cero, pero eso no se concretó y la respuesta está en la minería, que tuvo un desplome, una caída importante, 17,4% de retroceso en ese sector, y eso finalmente arrastra también al comercio, que tuvo un dato por sobre cero, 2,2%, también a los servicios, que estaban cerquita del 1%. Bueno, la minería tuvo ese impacto. Vamos a estar revisando lo que sí se dice al respecto de esa actividad y también para el crecimiento del año, de un año perdido, hablan algunos, y es parte de lo que vamos a estar revisando.
4: Vamos a saber también de la discusión del presupuesto, aunque formalmente se inicia recién el lunes próximo. Ya hay algunas preocupaciones manifestadas allí desde la oposición, particularmente en educación y en particular por los liceos bicentenarios.
16: Sí, y algunas otras cosas. Ojo con hablar de letras chicas en el presupuesto, porque el presupuesto no es que tenga letras chicas en la práctica, lo que pasa es que tiene muchas cosas, muchas glosas, tiene mucho detalle, ¿tá? Y finalmente estas cosas se ven y se discuten en el Congreso de manera transparente. Todos terminan accediendo a toda esa información, digamos, no es que haya algo, entre comillas, engañoso. Finalmente hay una apuesta por recortar algunas cosas, aumentar en otras, y son las prioridades que ha instalado el propio gobierno, como hacen todos los gobiernos.
4: Sí, claro.
16: Cuando hacen sus presupuestos, digamos, todos los años ocurre lo mismo.
4: Sí, eso es cierto, pero también es cierto que hasta ahora se ha puesto harto énfasis en aquellos sectores donde se va a aumentar el presupuesto. Obvio. Y se ha dejado un poquito atrás, sin entregar mayor dato respecto de los ministerios, las partidas, no sé.
16: Tú dices desde el gobierno.
4: Claro.
16: Ah, claro.
4: Donde no se va a poner el foco y donde se va a restringir ese presupuesto.
16: Faltó Lorenzini.
4: Faltó. Lo dijo Macaya el otro día, el senador Macaya, cuando estuvimos conversando con él.
16: Lorenzini de la DC, que siempre está en la Comisión de Hacienda.
4: Y en el gobierno que fuera, él era el primero en tener
16: al tiro el presupuesto, y nosotros lo entrevistamos minutos después o al día después de que se presentara, y tenía
4: todo el detalle.
16: El detalle.
4: Detalle que hasta ahora no ha salido.
16: Claro. te hacía un Excel en una servilleta el diputado Lorenzini con el presupuesto. Vamos a hablar de eso. Hablamos de la reforma del sistema político también, Camila López, esta mañana. Buen día.
18: Hola, Cami.
19: ¿Qué tal? ¿Cómo están? Buen día. Sí, porque esta semana la Cámara despachó la reforma que modifica las reglas para la formación y el funcionamiento de los partidos políticos. El proyecto eleva las exigencias de afiliación y presencia territorial, también limita las candidaturas independientes y reconoce legalmente a los comités parlamentarios. Del detalle y las críticas de algunos sectores a esta reforma vamos a estar conversando en minutos.
18: Volvemos contigo, Camila. Vamos a estar también con Ernesto Contreras para hablar de deportes a través de redes sociales. En el WhatsApp Cooperativa me dicen, no te olvides de la región de Valparaíso, también algo de agüita vamos a tener por aquí. Sí, uno abre el mapa y dice que en Algarrobo, en San Antonio, van a caer unas gotitas durante el día de hoy, también al interior, Calera, Quillota, Villa Alemana, y que en San Felipe, Los Andes, también hay previsión de tormenta eléctrica con una máxima de 21.
16: Nunca nos olvidamos del litoral de los poetas. Un saludo ahí. Nos escuchan mucho. Estamos con ustedes en el WhatsApp.
20: Buen día, Cooperativa. Verónica. Hola. Rodrigo, ¿cómo están? ¿Cómo les va? La
18: bien,
20: economía
18: no
20: va a repuntar.
18: Esperando la lluvia.
20: Creo que prontamente vamos a estar en una recesión mundial. Es cosa de ver las noticias a nivel mundial. Francia, que está sobreendeudada, digámoslo así. Italia, que no ha despegado. Latinoamérica, veámoslo por el otro lado también, que tampoco no es el mejor panorama. Y tengo casos de personas que llevan 3 años buscando trabajo y no han sido llamados, han enviado currículum y no los llaman. Eso, que tengan buen viernes, buen fin de semana, un abrazo grande, David por acá.
16: Un abrazo para ti también, David. Gracias por participar esta mañana. Estamos hablando de economía, básicamente, en el WhatsApp. Nos pueden escribir, pero la idea es que nos manden sus notas de voz para poder escucharlo al aire.
18: Eso. ¿Qué tan optimistas o pesimistas se sienten en materia económica? Más 569-78-880770. Vamos a las calles de Santiago. Nuevo contacto contigo, Felipe Cofre. Te escuchamos.
21: Sí, pero contábamos más temprano respecto de un hecho bastante grave, porque es un funcionario de la comuna de San Miguel, perteneciente a la municipalidad que desarrolla labores de seguridad ciudadana, quien resulta baleado por un delincuente en medio de una persecución. Todo se inicia en horas de esta madrugada, luego de que el personal municipal realizara patrullajes preventivos por Gran Avenida. Ahí se percatan de la presencia de una motocicleta que tenía 2 ocupantes y que habían recibido denuncias por parte de vecinos que estarían efectuando algunos robos en el sector. Se decide fiscalizar y estos sujetos huyen y se inicia así un seguimiento en dirección hacia el poniente por Avenida Carlos Valdovinos. Este seguimiento se traslada hasta la comuna de Pedro Aguirre Cerda, en donde en este seguimiento estos delincuentes efectúan al menos 8 disparos en contra del personal municipal que se movilizaba en patrullas. Ya se habían sumado más patrullas en este caso, y es uno de estos funcionarios que manejaba uno de estos vehículos municipales que recibe un impacto de bala en el hombro, que se aloja en su clavícula. Él fue trasladado hasta un centro asistencial, se encuentra fuera de riesgo vital, y luego de que siguiera esta persecución, finalmente en Avenida Carlos Valdovinos con Nino García, en la comuna de Pedro Aguirre Cerda, se logra la detención de estas 2 personas, ciudadanos extranjeros entre 30 y 40 años. Se desconoce todavía si es que tienen antecedentes policiales o no. Lo cierto es que fueron detenidos y serán puestos a disposición del Ministerio Público por efectuar estos disparos al personal municipal. Habló hace pocos minutos el capitán Edgar Reyes, oficial de ronda de la Prefectura Santiago Sur de Carabineros. Lo escuchamos.
22: Procede a la detención de 2 hombres adultos de nacionalidad venezolana con situación irregular migratoria en el país, los que durante la madrugada del día de hoy, mientras se desplazaban en una motocicleta sin encargo por la comuna de San Miguel, y ante una eventual fiscalización de estos patrulleros municipales, extrae uno de ellos un arma de fuego, el cual realiza alrededor de 6 disparos en contra de estos patrulleros, impactando algunos en la carrocería de este vehículo, y uno de ellos impacta en el hombro izquierdo del conductor municipal.
21: son 6 disparos en definitiva lo que dice el capitán, que estos sujetos efectúan en contra de estas patrullas que iban siguiendo a estos delincuentes. Cambiamos de tema, nos referimos a este grave accidente de tránsito que se registra ayer en la bajada a la Pirámide, a la altura del empalme de Américo Vespucio. Esto es en la comuna de Huechuraba, en donde el conductor de un camión que se desplazaba en dirección hacia el poniente perdió el control de este vehículo. Por razones que se investigan, aparentemente fallan los frenos, colisionando a otros 8 vehículos. Como resultado, 6 personas lesionadas y el lamentable fallecimiento de uno de los conductores de estos vehículos colisionados. Escuchamos al mayor Darby Beltrán, comisario de la 57ª Comisaría Motorizada de Carabineros.
1: Ocurrió un accidente en el tránsito con la participación al momento de 9 vehículos y lamentamos el fallecimiento de un conductor de un vehículo involucrado en el hecho. Como información preliminar, mantenemos 6 personas lesionadas sin riesgo vital, conforme a la apreciación del SAMU que ocurrió. Por causas que se van a investigar por parte del personal de la CIA, hay un camión involucrado que, por información preliminar y conforme a la dinámica de los hechos, presentó alguna falla mecánica conforme a la información que nos entregó el conductor y colisiona a los otros 8 vehículos involucrados.
21: Sí, se tiene que investigar todavía las causas que originaron este accidente de tránsito. Mientras tanto, el conductor de este camión se mantiene en calidad de detenido por su responsabilidad en este fatal accidente.
16: Felipe, seguimos contigo en las calles de la ciudad. Gracias.
21: Buen día.
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6: Revisemos lo que dejó el IMASEC de agosto con este retroceso de 1% en el crecimiento y un desplome de la actividad minera que estaba sobre lo esperado incluso por el gobierno. Las autoridades de todas maneras ponen foco en repuntes a futuro, lo que en el gobierno anterior se llamaba brotes verdes. Gonzalo Aguirre, te escuchamos.
7: Sí, pues un nuevo incremento en el dato de desempleo primero, otra alza luego en el precio de los combustibles, incluida la parafina, y en lo más reciente, una nueva caída en el dato mensual de crecimiento, esta vez para agosto, parte de lo que deja esta semana en materia económica, con datos desfavorables, sobre todo si se pone el foco en la minería, en el último IMASEC, y se me queda en el tintero también el nivel del dólar, ya lo vamos a comentar. De acuerdo a lo publicado ayer por el Banco Central, la actividad minera retrocedió 17,4% en el octavo mes del año por menores leyes del mineral, mantenciones y condiciones climáticas adversas. Básicamente que cuesta más dar, por ejemplo, con el cobre en el yacimiento, también que hay que paralizar algunas faenas por temas de maquinaria, de mantención, claramente, y también las lluvias inesperadas muchas veces. Para Gustavo Lagos, académico de la Escuela de Ingeniería de Minería de la Universidad Católica, lo que pasa es que no hemos podido aumentar la producción, pero eso, dijo él, no es una recesión. Esto no es permanente, se va a recuperar. Es posible que de aquí a 6-7 años más estemos cerca de los 6 millones de toneladas de cobre. En diálogo con Cooperativa, el experto planteó que el punto de inflexión ya pasó, fue este año y el año pasado, y ahora se empieza a recuperar la producción porque hay muchas faenas que van a contribuir positivamente. El próximo año va a aumentar la producción en unas 200-300 mil toneladas, tal vez un poco más, dijo, gracias a la contribución de varias minas que están en operación y en algunos proyectos que están entrando en operación en este momento. En una actividad de la minera Sierra Gorda, en tanto, en Antofagasta, el viceministro de Economía y Minería, Daniel Mas, se refirió a las expectativas de repunte de la minería, habló de buenos augurios para la producción minera del próximo año. Lo escuchamos.
8: En los últimos meses hemos visto caída en el año, hemos visto caída de producción por distintas razones. La salida del teniente, Escondía ha tenido algunos problemas, Spence ha tenido otros problemas, pero estos son problemas que son puntuales, esperamos que se recuperen pronto. Tenemos buenos augurios para la producción del próximo año, pero nos damos cuenta que efectivamente si no se invierte en minería, si no se invierte en producción, si no se invierte en seguridad, no podemos asegurar la minería de largo plazo. Así que tenemos que trabajar en acortar los plazos, cumplir las normas medioambientales, que es lo que estamos también proponiendo como gobierno.
5: Claro, el problema de los dichos del Ejecutivo, que sigue mirando como en el mediano, en el largo plazo a lo que viene, es que pasa durante ese camino, digamos, hoy día, en los próximos meses, porque finalmente lo del IMASEC de ayer, Gonzalo, que ya lo anticipábamos, antes de ayer, cuando conocimos los datos de la minería y la producción industrial, solo alimenta o termina alimentando el pesimismo, digamos, se desplomaron ya las expectativas para este año. Y lo que viene en materia minera tiene más bien que ver con lo del 2027 y el 2028, lo decía ayer el profesor Gustavo Lago, con el que conversábamos, y él no es que hable de una recesión minera, todo lo contrario, él dice que estos son ciclos naturales de los yacimientos y que en los próximos años van a tirar el carro económico, pero hoy día no se ve por dónde, digamos.
7: Claro, y no solamente el caso de Chile. Para el exministro de Minería, Hernández Olminiak, la ley del mineral en general en el mundo ha ido disminuyendo por, dice, características geológicas. Obviamente una forma de superar eso en el futuro está en tener nuevos yacimientos en nuevos lugares. Lo importante es seguir mejorando la productividad, seguir mejorando los otros elementos que son fundamentales para poder sacar adelante la producción chilena en cuanto a ser más eficiente. Surgen además planteamientos en torno al efecto de estos resultados en el crecimiento de este año, que el Banco Central ha proyectado en un rango de 0,25 a 0,75%, y ya hay voces que empiezan a consultar o a plantear la duda de si se podría incluso llegar a ese 0,25, que es el piso mínimo, o si finalmente podría haber un crecimiento bajo cero este 2026. Pablo Guiguren, de hecho, director de Políticas Públicas de Libertad y Desarrollo, dijo en el primer café aquí en Cooperativa que este año ya económicamente es un año perdido en términos de crecimiento. Sabíamos que el crecimiento iba a ser bajo este año, pero va a ser peor de lo esperado. Un poco más optimista se mostró el ministro de Hacienda, Jorge Quirós.
9: Vamos a ver. Yo siempre me mantengo con cierto optimismo. Creo que el último trimestre es un trimestre que viene bueno. Vamos a empezar a notar los otros efectos. Espero que la minería amaine algo estas caídas, no sabemos. Nosotros teníamos pensado una caída del 12, pero nunca del 17. Si eso hubiese sido el 12, tendríamos un IMASEC levemente positivo. Pero vamos a ver. Básicamente, el factor de incertidumbre acá es la minería, porque los otros sectores empezamos a ver, de a poco, que todos empiezan a crecer de nuevo.
6: Claro, la minería que cayó 17%, decías tú, cuando el gobierno esperaba un 12%. Y el ministro Quirós decía ayer que si hubiese sido un 12, habría habido un IMASEC ligeramente positivo.
5: De hecho, el IMASEC no minero fue positivo,
6: 1,4. Fue positivo. El optimismo económico del que habla el ministro mirando al futuro, lamentablemente todavía no se ve en las encuestas, ¿no? Y no solamente entre las personas comunes y corrientes, sino también entre los empresarios, Gonzalo.
7: Claro, se van ajustando a la baja muchas proyecciones, lo vamos revisando mes a mes con las publicaciones del Banco Central. En cuanto a esa proyección del ministro, claro, parecía más bien que había una expectativa de que para que el IMASEC fuera positivo, fuera esa la caída máxima, porque entre una caída de 12 y de 17 parece no estar muy cerca como para, chuta, esperábamos esto, pero parece que era para que diera positivo finalmente. Ese era el cálculo, ¿no? Escuchábamos al ministro Quirós, que se anuncia para esta mañana en una actividad de la Cámara Nacional de Comercio junto al presidente José Antonio Kast, también el ministro de Economía, el 13º encuentro anual del comercio. Probablemente ahí también se hable bastante de la situación económica actual. Esperamos ahora conocidos todos estos datos, lo decíamos, el desempleo, los combustibles, también el IMASEC. Ahora se viene la publicación de los datos de inflación, el IPC de septiembre, ya para la próxima semana, el próximo jueves. Ojo, también lo decíamos con el dólar, que ayer cerró en los 986 pesos en el seguimiento que hace Bloomberg, es su mayor nivel en casi 8 meses, y ya se puede anticipar que si sube un poquito más, si está en torno a los 990, por ejemplo, durante esta jornada, fácilmente en las casas de cambio ya puede alcanzar los 1,000 pesos.
5: La luca.
7: Eventualmente, claro, llegar a la luca en estos seguimientos del dólar, así que también va a ser tema para las próximas horas.
6: Ya estuvo el dólar en 1,000 pesos en algún momento, ¿verdad, Gonzalo?
7: 2 veces, claro, el año pasado y podría ser 2022, si mal no recuerdo, pero hubo una intervención incluso del Banco Central en su momento cuando ocurrió por primera vez, y la segunda vez, claro, una cosa de un par de días, luego se estabilizó, pero ha pasado, sí.
6: Julio de 2022, mira que anduviste bien con el año. El dólar observado en ese momento llegó a 1,042 pesos con 97 centavos el 14 de julio de 2022.
5: Vamos a ver cómo viene la oferta del Cyber Monday la próxima semana, a ver si es que vale la pena con un dólar tan alto. Le iba a decir que lo que nos decía el profesor Lago ayer, que una buena nueva es que el precio del cobre de hecho, para el cálculo del presupuesto, por ejemplo, es un factor muy relevante. El mercado, la industria, los entendidos en esto de la minería, Gonzalo, pero prevén que van a ser varios años de una situación más bien dulce, de buena salud, con precios altos. Hoy día estamos en precios históricos por sobre los $6 la libra en el mercado internacional, porque nos decía, hay una demanda por cobre muy importante. Entonces, a medida que avancen esos procesos de inversión, a medida que suba la producción, donde Chile es un actor muy relevante en el mundo, con estos precios debieran haber buenas noticias.
6: Vamos, China, que siga creciendo, porque ahí está nuestra mayor exportación de cobre, Gonza.
5: Mucha demanda.
7: El precio de la última jornada en Londres, $6.50. El promedio anual del 2026, $6.09. Así que esos son registros históricos también para el metal rojo.
6: Gonzalo Aguirre, con lo que dejó el IMASEC de agosto y las proyecciones económicas. Gracias, buen día.
7: Chao, muy buen día.
5: Vamos con lo del presupuesto. Ya hay harto ruido respecto de lo de la base de comparación del proyecto de CAST y Quirós, y también por las glosas donde habrá menos plata. Lo de los liceos bicentenarios, por ejemplo, iniciativa de Piñera en algún momento. Ya fue tema esto en el gobierno de Gabriel Boric hace un año y medio atrás. Y también con el programa Elige tu PC. Ojo ahí. Jorge Espinosa Cuella.
10: La partida del Mineduc es la primera que genera inquietud de manera transversal por las modificaciones que tiene su presupuesto 2027. Si bien el presidente Kast destacó la noche del miércoles que tendrá una inversión de 17,3 billones de pesos y que será la segunda más grande, superada solo por la de salud, se empezó a conocer la letra pequeña. Descontando la inflación proyectada para este año, educación crecerá apenas un 0,78%. Desapareció el financiamiento para la entrega de computadores a los estudiantes y se redujo en un 47% el presupuesto para los liceos bicentenarios. Desde la Comisión de Educación de la Cámara reaccionaron los diputados Juan Santana del PS y Sergio Bobadilla de la UDI.
11: Hace menos de un año la ministra María Paz Arzola decía que no le hacía sentido recortar presupuesto a los liceos bicentenarios porque había evidencia de que esto funcionaba. Y hoy, con su propio presupuesto en la mano, les quita prácticamente la mitad, de 6.500 a 3.600 millones. No vamos a aprobar la partida en educación en los términos que viene.
12: Entendemos que el país está pasando por una estrechez económica, como también entendemos que hay que ordenar las cuentas, pero no puede ser a costa de la educación en nuestro país, como por ejemplo recortarle los recursos a una política pública tremendamente exitosa.
10: El también integrante de la Comisión de Educación, el RN Luis Pardo, replicó la explicación que obtuvo del gobierno.
13: En materia de liceo bicentenario, la reducción que estaría advirtiéndose en el presupuesto para este año tendría relación con que hay que consolidar esa política pública. Las últimas asignaciones de recursos para el liceo bicentenario han tenido baja ejecución presupuestaria en algunos casos y también se advierte cierta disparidad entre distintos proyectos.
10: De cara a la discusión que se viene en el Congreso, el ministro de Hacienda, Jorge Quirós, dejó caer otra cifra para dimensionar la expansión general del gasto.
14: Si yo usara el presupuesto aprobado por el Parlamento el año pasado, tendría que estar hablando de una expansión del 2,7%. Respecto de lo ejecutado este año, es del 1,5%. Hemos preferido hablar sobre la base de ejecutado porque nos gusta hablar con la máxima transparencia y la máxima verdad.
10: Ese 2,7% implica que, contrariamente a los recortes anunciados en campaña, el gobierno terminará este año gastando más y no menos que lo que aprobó el Congreso. Según Quirós, lo que se está recortando es el aumento del gasto. El economista y académico de la Universidad Autónoma, Rodrigo Tranamil, explicó por qué no se puede hacer un recorte mayor.
15: Acá prevalecieron las restricciones estructurales del gasto. Más del 80% del presupuesto está comprometido por leyes permanentes en previsión, salud y educación, lo que impide ajustes nominales de magnitud en el corto plazo sin reformas legales. Con todo, el proyecto no contempla una contracción neta del presupuesto, sino una reasignación a seguridad y empleo. Un alza del gasto público de 1,5% real es técnicamente moderada y constituye la menor tasa en dos décadas, salvo la normalización de 2022 durante la pandemia.
10: Desde ya se anticipan batallas clásicas en el Congreso, pues una parte de la derecha quiere, de nuevo, reducir al mínimo los recursos para el Instituto Nacional de Derechos Humanos y el Partido Nacional Libertario quiere dejar sin financiamiento el programa Crece con Orgullo, que acompaña a niños y adolescentes con disforia de género.
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17: ¿Cómo están, amigos de Cooperativa?
18: Hola.
19: Hola.
17: Saludos. Dentro del presupuesto para el año 2027 está trabajando el gobierno. Me enteré que se va a quitar el beneficio de Yo Elijo Mi PC. Yo trabajo en una escuela con un 80% de vulnerabilidad y ese beneficio todos los estudiantes lo esperan cuando llegan a séptimo año y es muy necesario para apoyar en esta disminución de brecha educacional.
19: Sin duda.
17: Entonces creo que esa partida deberá reincorporarse.
20: Hola, Rodrigo Ibero.
18: Sí, parte de la discusión.
20: No se olviden de Curicaribe.
18: Hola.
20: Ayer teníamos sol, hoy día tenemos lluvia tibia, mañana nunca se sabe. Lo mismo que con la economía. Bonito día.
18: Bonito día. ¿De dónde eres?
19: Estaba hablando.
18: ¿De Curicó?
19: Estaba hablando de Curicaribe. Curicaribe. Andamos como, todos un poco así.
18: Es como Tropiconce.
19: Sí, claro. Es que con 15 grados a esta hora de la mañana y con previsión de lluvia, es imposible no pensar.
18: Bueno, ayer en Copiapó hubo 34 grados. Hoy día,
19: pero no llovió. Pero no llovió.
18: No, claro.
19: Ahí estamos. Ahí estamos.
18: Del tiempo.
19: Hacemos el diario. Ah, ustedes pueden seguir enviando sus mensajes. El WhatsApp Cooperativa más 569-7888-0770.
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3: 7 de la mañana, 40 minutos.
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5: ¿Cómo estaré tú todas las personas que en este momento escuchan este programa? Este programa de la ayuda, este programa del aconsejo, este programa de orientación. Programa para que usted pueda solucionar todos sus problemas. 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

0: 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Si usted siente que su terreno está cargado, no dude en visitarme. No dude en estos momentos en llamarnos y comunicarse con nosotros. Porque usted sabe, hermanos míos, que ser mucha y muchas las personas que hoy en día a través de la envidia, a través de la fracaso, a través de una mala palabra, están destruyéndose familias. Personas que en estos momentos están con problemas en la parte de la salud. Tenemos los secretos a través de la Pachamama, a través de los secretos de las plantas, porque las plantas son medicinales, porque las plantas que usted, hermano mío, puede usarlas para todo ámbito, para que usted pueda solucionar ese problema, esa dificultad. Por eso ustedes no se olviden que estamos atendiendo y estamos recibiendo todas las llamaditas en esta radio, en esta emisora. Por eso ustedes, hermano mío, que escuchan la programa, usted habla con Indiecito Tupac Lawal. ¿Qué le va a solucionar la problema? ¿Qué le va a solucionar la dificultad? Vamos con la primera, la llamadita de hoy viernes, acá en vivo y en directo, encerrados en la parata de la cabina de la vidrio, acá en esta radio. Aloha, ¿de dónde me llama?
1: La Florida.
0: ¿De la Florida?
1: Sí.
0: ¿Cuánto tiempo lleva usted escuchando a Indio?
1: Ah, del año pasado, de antes, yo creo.
0: ¿De antes?
1: Sí.
0: ¿Y me ha visitado?
1: Nunca.
0: ¿Y por qué nunca me ha visitado?
1: Primera vez que lo llamo.
0: Primera
1: Pero
0: vez que me
1: siempre
0: llamo.
1: Siempre me ha gustado mucho su respuesta y todo.
0: Ah, bueno, hermana mía, eso es lo principal, porque usted sabe que Indiecito, hablar siempre con la verdad y no quemar la inciencia en el altar de la mentira.
1: Sí, pues.
0: ¿Cierto?
1: Sí.
0: Bueno, madre mía, regáleme fecha de la nacimiento.
1: ¿Mía?
0: Sí.
1: Yo quiero saber de una nuera, igual nomás.
0: Ah, ¿quieres saber por una nuera?
1: Sí.
0: Regáleme la fecha de la nacimiento de su nuera.
1: Ya, el 2 de febrero del 70.
0: Uy, Virgen Santísima. Le voy a ser sincero y honesto.
1: Ya.
0: Ella es una mujer muy echada para adelante.
1: Sí.
0: Una personita noble, de buen sentimiento, de buen corazón.
1: Sí.
0: Pero una personita que últimamente ha tenido algunos problemas, algunas dificultades.
1: Sí.
0: ¿Me entender?
1: Sí.
0: Veo que el entorno, hermana, la civilidad que la rodea a ella, veo mucha envidia, más exactamente en la parte de la trabajo.
1: Ya.
0: ¿Usted lo sabía?
1: Sí.
0: ¿Cómo lo sabía?
1: Más o menos calculaba yo.
0: Ah, porque aquí en esta momenta me marca... Me marca en este momento de que ella últimamente ha andado así como muy, muy depresiva, muy angustiada.
1: Sí.
0: Como que ella ya ni siquiera le dan ganas de seguir trabajando, como que se siente sola, se siente triste.
1: Claro.
0: Y muchas veces, hermana la civilizada, ella siente como unas doloras en la parte de la cabeza y muchas doloras en la parte de la espaldita. ¿Sí le ha dicho, cierta?
1: Sí, ella me ha dicho.
0: Ah, porque aquí en este momento me marca, hermana mía.
1: Ya.
0: Lo que sí es que ella últimamente ha tenido, así como dicen ustedes, como un bajón.
1: Ya.
0: Porque ha ido, hermana, la civilizada viniéndose para abajo. Últimamente las cosas como que se le han truncado.
1: Ya.
0: Dígale que se tiene que cuidar en la parte de la trabajo de personitas de la alrededora porque no la quieren ver bien a ella.
1: Ya.
0: Porque esto mismo hace que ella muchas veces, hermana mía, se sienta así como triste, se sienta sola y no sabe qué hacer.
1: Ya.
0: Se siente confundida en este momento. ¿Me entender?
1: Ya, necesito.
0: Pero gracias a Dios, y le soy sincero y honesto, no hay daño, no hay brujería, no hay maleficia.
1: Ah, ya, qué bueno.
0: Pero sí necesita ahí una energización.
1: Ya.
0: Necesita un abre caminos. ¿Me entender?
1: Ya.
0: Para que las puertas, para que los caminos no se le trunquen, no se le cierren. Y también ayudarle la energía del cuerpo porque ella muchas veces anda muy agotada.
1: Ya. Yeah.
0: Hay veces que ella llegare y muchas veces no le dan ganas de hacer nada.
1: Ya. Yeah.
0: O dígame si no es así.
1: Sí, sí, es verdad eso.
0: Ah, por algo se lo decía. Lo que va a hacer usted la va a traer a la malojita.
1: Ya. Yeah.
0: ¿Listo?
1: Ya. Yeah.
0: Madre mía, la espero yo en malojita.
1: Yeah.
0: Y me va a venir a visitar.
1: Ya. Ya, Andiesito, gracias.
2: Que Dios la bendiga.
1: Ya.
2: Hasta pronto.
1: Hasta pronto.
3: ¿Qué mensaje le daría usted a esas personas que en estas cosas no creen?
4: Que crean en usted y que usted hace bien.
5: Cuando vine me sentía muy mal, ahora me sintió muy bien de que estoy aquí.
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3: Estamos aquí en Malojita de Indiecitos, donde mucha personita llega a visitarnos, y estamos aquí con pacientes de Indiecitos que nos van a dar el testimonio de agradecimiento por el favor recibido. Hermano mío, buenas tardes.
8: Buenas tardes.
3: Hermano mío, cuéntele usted a todas las personas cómo se sentía usted antes de venir acá donde Indiecito.
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8: Sí, sí, correcto.
3: ¿Cómo se siente hoy en día? ¿Cómo se siente hoy en día?
8: 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Ya no veo las apariencias que veía antes. Bueno, eso depende del daño que me querían hacer.
3: Exactamente, a usted le habían tirado algo muy, muy malo.
8: Sí, así es.
3: Estamos aquí también con la esposita. Madrecita, buenas tardes.
9: Buenas tardes.
3: Madrecita, cuéntele usted a todas las personitas cómo se sentía usted, cómo veía a su esposito antes de venir acá a donde Indiecito.
9: Sí, lo veía bastante decaído.
2: Y también yo a veces no me sentía tan bien, andaba con quería estar todo el día en mi cama, así como así media igual decaída.
3: ¿Cómo se siente hoy en día después de que nosotros hicimos la liberación, sacamos el daño? ¿Usted vio el daño, cierto?
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3: Hermano mío, ¿qué le diría usted a todas las personitas que muchas veces no creen en estas cosas y que van a escuchar este testimonio por la radio?
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3: Muchas gracias, que Dios lo bendiga.
8: Igualmente, gracias.
3: Madrecita, ¿qué mensaje le daría usted a todas las personitas que van a escuchar este testimonio?
2: Igual, que tengan fe, que vengan y que usted lo va a ayudar.
3: Madrecitas, gracias por su mensaje, que Dios la bendiga.
2: Gracias a usted, gracias.
6: ¿Qué mensaje le daría usted a esas personas que en estas cosas no creen?
4: Que crean en usted y que usted hace bien.
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9: En Radio Austral, 8 de la mañana.
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0: 8 de la mañana. Un minuto.
1: ¿Qué tal? Buenos días. ¿Cómo le va? Son las 8 de la mañana, un minuto, en este 2 de octubre, día del aniversario de la región de los ríos. Así que vaya el cordial de la Radio Austral, una emisora bien valdiviana, para las autoridades regionales, para los hombres y mujeres que navegaron en aguas bien turbulentas, donde hubo poca voluntad política, pero finalmente el esfuerzo, la energía, la transversalidad de los hombres y mujeres que fueron una y otra vez a manifestarse en el Congreso diciendo queremos nueva región, por estos motivos, lograron su objetivo. Hay muchos hombres y mujeres que hicieron tremendas ¿quién más? ¿Quién menos? Hizo tremenda pega para lograr ser región. Hoy en día estamos cumpliendo 19 años. Así que para la región de los ríos, nuestro saludo el día de hoy en este nuevo aniversario. Y este medio de comunicación, esta radio, la Radio Austral, fue el primer medio de comunicación en la antigua provincia de Valdivia, que en 1974-1975 fue el primero que habló de regionalización. Y siempre habló de regionalización la Radio Austral. Siempre don Augusto Enrique Lave Pavés habló de regionalización y los hombres y mujeres que trabajaron en la radio en esa época y posteriormente todos hablaron de regionalización. Siempre. Sí. Así que este medio habló con mucho respeto del tema. Muchas entrevistas hubo. Muchos expertos en el tema. Que apoyaron esto. Y también los otros medios de comunicación de la época, escritos, hablados, televisivos, hablaban de este tema. Muy bien. Ya estamos, somos nueva región. Ya tenemos 19 años, ya estamos con olorcito a juventud, así que la nueva región tenemos que ir viendo cómo la vamos a seguir dibujando, proyectando, desarrollando. Y esa es la pega que tienen que hacer las autoridades, obviamente. Ok, son las 8 de la mañana con 3 minutos. Hoy es el día de los ángeles custodios. ¿Sabía usted que por la fecha de nacimiento de cada persona hay un ángel custodio por persona? Claro. 10 grados en Valdivia, máxima de 13, va a estar cubierto con lluvia. Por la tarde nublado, chubasco probable, tormenta eléctrica en la tarde y en la noche. Hay una probabilidad. Oye, y esto abarca desde la región del Biobío, la Araucanía, Ñuble, para no dejarla afuera. La Araucanía, Biobío, la región del Ñuble, los ríos, los lagos, hasta Puerto Montt. Hay posibilidad de tormenta eléctrica también en Chiloé. Así que hay una probabilidad cierta del tema. ¿Cómo está Miguel Ángel? Está bien, Miguel Ángel. Está contento hoy día. No sé qué le pasó. Me dijo, uy, hoy día sí que sí, dijo. Estaba limpiando una alfombra roja ahí en la mañana, Miguel Ángel, temprano. Yo le dije, ¿y esta alfombra? Tranquilo, o sea, hay una sorpresa. Me dijo, ay, no me quiso decir nada más, así que tiene ahí guardado. Está limpiando su alfombra roja. Buena, Miguel Ángel. Ya. Las 8 de la mañana con 5 minutos. Pongámonos serios, si no, después nos van a decir que estamos hablando cosas. ¿Qué pasó aquí que pareció una cuestión que nada que ver? Ahora sí. Que me apareció un marcador aquí que no existía. Me apareció de repente. Valdivia va a modernizar el trámite de la licencia de conducir con nuevo sistema online. Senapre mantiene la alerta por precipitación y vientos tornádicos para este fin de semana. Ojalá que no se dé, señor. El gobierno regional de Los Ríos aprobó por unanimidad proyecto de adquisición y reposición de equipamiento odontológico presentado por el Servicio de Salud Los Ríos. También activan Plan Chile Despega en Los Ríos con inversión, obras y medidas para impulsar el empleo. Ya, eso es importante que llegue a la región de Los Ríos porque estamos con un índice, pero tremendamente tenebroso, diría yo, de la el desempleo que tenemos. Ya, y vamos a tener otras notitas que preparó el Departamento de Comunicación Social de la Radio Austral. Vamos al diario Austral, Región de Los Ríos. Con toma del puente Pedro de Valdivia, finalizó la marcha por presupuesto 2027. Estudiantes, gremios y organizaciones sociales se sumaron en Valdivia a convocatoria de la CONFECH. A nivel local, la actividad fue pacífica, pero en Santiago hubo violencia contra universitarios que rechazaron el acto. No lo entiendo. En una democracia uno debe respetar la opinión del otro. Y lo que hablábamos hace unos par de días, falta respeto en Chile. Falta respeto. ¿Cómo es eso de tirarle una cuestión con pintura en la cara a una chica y darle una patada por detrás, por la espalda? Porque no opina lo mismo que usted. ¿Hay que hacer eso? No. Esa no es la democracia. La democracia es que aunque a mí no me guste lo que opine Miguel Ángel, yo lo respeto. Y él, aunque no le guste lo que yo opine, él me respeta. Es respeto, nada más. Así que calmen un poquitito las pasiones de las banderas políticas y piensen siempre en el país. Izamiento de bandera y Tedeum por 19 aniversario. Comenzaron los festejos por Los Ríos. Obispo pidió mirar con sinceridad los desafíos. Oye, esta región, sobre todo en esta cuestión de lo que fue hacer región, ser región, es un ejemplo a nivel nacional. Opiniones divididas tras anuncio del presidente Kass. Senadores y diputados analizaron presupuesto para el próximo año. Asumió nueva directora regional para la JUNAEP. A ver, ¿quién es? Elizabeth Aránguiz. Fue presentada por seremi y director nacional de la institución. Escolares de Mariquina en Olimpiadas de Actualidad van a segunda fase. Representan a Los Ríos en el certamen de la Asociación Nacional de la Prensa. Judo es la mejor disciplina del equipo regional de los Juegos Deportivos Escolares 2026. Y qué pena que no le pueda dar a conocer a alguien que va a venir a visitar Valdivia. Qué pena. Que no hacen publicidad aquí en la radio. Hoy finaliza el torneo nacional de judo universitario que se realiza en la UACH. Son como 14, 15, 16 universidades. 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Vamos ahora a la Radio Sago de Osorno. Bibliotecas de la provincia de Osorno van a ser beneficiadas con mejoras para poder fortalecer su espacio y servicios. Expo Primavera 2026 se realizará este fin de semana en el Parque Cuarto Centenario de Osorno. Eso es muy bonito, ¿eh? Vamos a la Radio Chiloé Castro. Detienen a parejita portando marihuana, tusi y cocaína durante operativo en Quellón. Más de 100 voluntarios participaron en limpieza de playa y fondo marino en Chonchi. Es parecido a lo que hacen aquí en Valdivia, a orillas del río Calle Calle y Valdivia, como también lo hacen en la costa valdiviana. Preso preventivo o prisión preventiva. Preso preventivo se fugó mientras era atendido en el hospital de Puerto Montt. 8:10 a.m. Vamos ahora a La Tercera Online. Anuncio del 1,5% de crecimiento en presupuesto 2027 desata el primer round entre oficialismo y oposición. Vamos a la cuarta, el diario Popular. Tenemos por acá. Cierra Antiguo y Popular beneficio para escolares. Los recortes del presidente Kass en el presupuesto de educación. Otra medida que encendió alarma entre los profesores de eventuales despidos también incluyó frenazo en liceos bicentenarios. Una de las medidas que más llama la atención es el cierre del programa conocido como Yo Elijo Mi PC, que desde el 2009 entrega computador gratuito con internet a los escolares. Mira tú. Caramba. Son las 8:12 a.m. Vamos ahora a El Mercurio. Economía chilena acumula 6 meses de caídas este año, que arriesga cerrar con una contracción del PIB, aunque empresarios mejoran sus expectativas. EMASEC retrocede 1% anual en agosto, según el Banco Central. Aparece una fotografía también. Grave agresión a alumnos de la Universidad Católica durante la protesta convocada por la CONFECH. La última noticia, ranking QS, 13 universidades chilenas entre las 60 mejores de Latinoamérica. La UC es líder regional y la U de Chile está en el séptimo lugar, según el sistema. Quiero que el ranking cuse. Quede con la. Es una consultora inglesa. Quaquery Simons. Algo así. Hoy a nivel latinoamericano, in the number one es la Pontificia Universidad Católica de Chile. 100%. Puntos generales. Segundo aparece la Sao Paulo. Universidad Estatal de Campiñas, ambas, estas dos, de Brasil, pero con el 97,8 y 97,7 de puntaje. Después está la Tecnológica de Monterrey, México. Y aparece después la Universidad Federal de Río de Janeiro. Y ahí está en la séptimo lugar la U de Chile, undécimo la U de Concepción. Decimoséptimo este año, Universidad de Santiago, la USACH, 24, Pontificia Universidad Católica de Valparaíso, le sigue la Universidad Adolfo Ibáñez. El año pasado estaba 43 y hoy aparece en el 37 la Universidad Austral de Chile, con 66,1 en puntuación general. Viene ahí la U de Chile. La Universidad Austral, digo. Lugar 45 para la Universidad de los Andes, 47 Universidad Técnico Federico Santa María. Debería estar más arriba, ¿no? Que esa universidad es, pero es cotota. Lugar 53, la Universidad de la Frontera, que bajó un lugar. 61, la Universidad Andrés Bello, dice, que bajó varios lugares, 4. La Universidad Diego Portales, que subió como 6 lugares. La Universidad de Talca, que está en el lugar 48, subió 10 puntos, o 10 puestos, la Universidad de Talca. Ahí está. Bien, bien, las universidades de Chile están dentro de las 50 mejores. La 8:15, como decimos en Chile. Vamos a la segunda. Presidente, la reforma de seguridad no tengo ningún problema en retirarla, señaló. Vocero de la CONFICH y agresiones a estudiantes de la Pontificia Universidad Católica, condenamos toda la situación de la violencia, dijo Laura Mlinars. Una persona murió y otras seis resultaron heridas tras colisión múltiple en la Pirámide. Esto es la región metropolitana ya. ¿Ya? Vamos al diario electrónico de Mol, que parte con lo siguiente. Falleció Caupolicán Peña, histórico jugador y director técnico del Cacique. Peña desarrolló toda su carrera como jugador en Colo-Colo, club en el que debutó en 1951 y del que se retiró en 1962, además de vestir la camiseta de la Selección Nacional. Este hombre es histórico, Caupolicán Peña. Histórico. No solo para Colo-Colo, sino que para todo lo que es el fútbol nacional. Podridos. El caso de Marcelino Núñez destapa un quiebre que aún más potente en La Roja, mientras la NFP aplicará mano dura al jugador. Surgen nuevas versiones sobre la bullada salida de Marcelino Núñez en La Roja y Marcelo Díaz disparó con toda contra Nicolás Córdoba. Ups. Chilena que ganó la medalla más emotiva en los Juegos de Sur narra cómo se inició en el atletismo en canchas de tierra y entre ovejas en Chiloé. La historia de Valentina Barrientos. La favorita chilena iba punteando y de repente en los últimos 100 metros sacó tranco la chica Barrientos y las pasó por unos 3-4 metros fácil. Oye, y todos siguen todavía el entuerto de el Manchester City. ¿Tiene un problema el Manchester City Inglaterra? De esos, de aquellos de que vamos a ver de qué está hecho a la hinchada y de qué están hechos los dirigentes. ¿Sabe usted que puede perder la categoría y caer a lo más bajo del fútbol inglés? De estar en la Premier League puede llegar una cosa así como hasta la cuarta, quinta categoría del fútbol inglés. Manejo de partidos, problemas de los sueldos, cuestiones que se pagaron, otras que no se pagaron, la cuestión financiera, en fin, hay un montón de cosas. 8 de la mañana, 18 minutos, damos a conocer a continuación una nota necrológica, defunción. Servicio Funerarios Valdivia comunican el sensible fallecimiento de la señora María Frecia Maricevich Huenchuona. Su velatorio se está realizando en la Funeraria Valdivia 2, en el Salón número 2, la que está ubicada en Picarte, esquina Carlos Hilker. La señora María Frecia Maricevich ha partido a los 78 años. Su funeral se realizará hoy viernes 2 de octubre a las 15 horas 3 de la tarde en el cementerio municipal Principales, que está frente a la pérgola. Servicio que comunica Servicios Funerarios Valdivia. Vamos ahora al tiempo. Para la región de Los Ríos, que hoy cumple 19 años, su capital Valdivia se anuncia una mínima de 10. Perdón, tenemos 10 grados a esta hora, máxima de 13, cubierto y lluvia gran parte de la mañana y en la tarde, nublado y chubasco y probable tormenta eléctrica. Mañana sábado mínima de 6, máxima de 12, cubierto y lluvia débil. Domingo mínima de 6, máxima de 13, cubierto y lluvia débil. Para la comuna de La Unión, capital de la provincia del Ranco, temperatura actual 9 grados, se espera una máxima de 13, cubierto y lluvia matinal variando a nublado y chubascos por la tarde con probabilidad de tormenta eléctrica en la tarde o en la noche. Vamos ahora al AccuWeather. Temperatura actual 10 grados, sensación térmica de 9, máxima estimada en 14, viento norte a razón de 9 hasta 22 kilómetros a la hora a esta hora. Según ellos, va a estar con cielos cubiertos y lluvia, a ratos débiles, a rato un poco intensa, pero en ninguna parte dice ellos tormenta eléctrica. Para mañana, periodo de lluvia, a ratos intensa, a ratos nada, mínima de 9, máxima de 13. Estamos en octubre, parece agosto ya. Niebla en los molinos, Curiñanco, Chabelita, las minas, los Pellines, están a esta hora con 10 grados. 10 grados también en Corral, Mancera, Isla del Rey. Futa, 10 grados. 10 grados en Mehuín, Mississippi, Chanchan. Mehuín Bajo también lo mismo, Yeco los Venados también. Cayumapu, Máfil, Tralcao, Pufudi, Pelchuquín, Linguén, Tocudico, Nanigüe, El Nogal, Asque, San José, Estación Mariquina, Ciruelos, Pompón y Lanco, todos mantienen una temperatura igual de 10 grados, con cielos cubiertos. Malalhue tiene hasta ahora 8 grados, Paquipulli está con 9, lo mismo que en Melefquén. Chocuenco, Pirihueco, Puerto Fuy, Neltume, Coñaripe, Liquiñe, 8 grados. 8 grados en Los Lagos, Antilhue, Calle Calle, Huellelhue y Pisuinco. Mientras que Paillaco, La Unión, Río Bueno están con 9 grados. Futrono, Lago Ranco, 9 grados. Sector La Barra, 9 grados. The Water Channel. Temperatura actual 10 grados, se espera una máxima de 13. La sensación térmica ahora es de 8. 99% de humedad, viento norte a razón de 14 kilómetros a la hora. Se espera una máxima de 13 y va a estar cubierto con chubasco durante la mañana y una probabilidad de tormenta eléctrica entre las 12 horas mediodía y las 14 horas 2 de la tarde. Ellos señalan esa información con precisión, ¿ya? Que entre las 12 horas mediodía y las 14 horas 2 de la tarde hay una probabilidad de tormenta eléctrica. Si así fuese, nosotros bajamos rápidamente la señal del aire, la que usted escucha en su receptor, y nos puede seguir por el celular, el tablet, lo que sea, digite allí en el buscador Radio Austral Valdivia, y pincha ahí donde quiera escucharnos. Para mañana sábado, anuncio una mínima de 8, máxima de 12, cubierto con lluvia, va a haber un poquito de viento, según indica este informe de mañana sábado. Pero no anuncia tormenta para mañana eléctrica, nada. Por el momento. Ok. Vamos a los indicadores económicos. La UTIB de octubre, 72.152 pesos. El dólar hoy día apareció, inicia transacciones bien carito, 983 pesos 84 centavos. El euro, 1.104 pesos 57 centavos. La UF, su valor, 41.073 pesos 57 centavos. Índice de valor promedio, 42.596 pesos 79 centavos. 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Hoy es 2 de octubre, es el día aniversario en la región de Los Ríos. Es el día del tecnólogo médico. Vaya el cordial saludo para todos estos profesionales. De la señora Edurne, su hija Andrea, su yerno Javier, son tecnólogos médicos. Así que saludos para ellos. Nuestro querido Gastón Curigual también tiene una hija que también es tecnólogo médico. Así que nuestro cordial saludo. Sergio también parece, Sergio Contreras, me acuerdo. Saludos para Chechito, un abrazo, que esté bien. Día Nacional del Medio Ambiente, el día de hoy. ¿Ya? Voy a ver acá. Hoy es el Día Internacional de la Educación Social, Día Internacional del Notariado. En Chile hay un problema, los notarios no se quieren jubilar. Día Internacional de la No Violencia. Día Internacional de la Condena Errada. Día Mundial de los Animales de Granja. Tenemos que tener cuidado con los animales de granja. La gripe aviar, los pollitos, las gallinitas, todo eso. ¿Ya? Muy bien. Me está faltando alguien de tecnólogo médico. Ya me voy a acordar. El día de hoy es el Día de los Ángeles Custodios, memoria litúrgica dedicada a ellos, considerando por la tradición cristiana enviados de Dios para acompañar y asistir a las personas. Mire, yo no me acuerdo dónde era el asunto, pero yo sé de que los ángeles custodios son de acuerdo al día que uno nace. Están divididos, tienen diferentes nombres. Ya, si lo ubico más tarde, ahí lo voy a compartir con ustedes. Ahora, nuestro saludo para las cuidadoras, los cuidadores, que estén bien de salud, para que puedan seguir en su labor que hacen con tanto cariño. Para los que se están portando bien, sigan así, felices 24 horas. Los que están enfermitos, ojalá se recuperen pronto. Y nuevamente, feliz aniversario, Región de los Ríos. Hacemos la pausa, 8:26 minutos, ya volvemos.
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1: Ocho de la mañana, 27 minutos.

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Muchas gracias a los que están en la sintonía, están escribiendo allí en el Facebook Live. Muy amables, ¿eh? Como siempre, son importantes esos comentarios. Después nosotros lo vamos revisando, sus saluditos también más tardecito, más en este día tan especial que es el día aniversario de la región de los ríos. Había un comité, región de los ríos, ¿se acuerdan? ¿Sabe qué me faltó? Ahora me acordé que lo que me faltó, pues, Miguel Ángel. En el día de hoy, un saludo para Pancho Vázquez, porque hoy está de cumpleaños Francisco Vázquez. Así que para Panchito Vázquez, feliz cumpleaños. Que está así se le hincha el pecho, dice. Porque él está de cumpleaños el mismo día del aniversario de la región de los ríos. Y él trabajó tanto, hizo varias cosas. Convocó varias reuniones. Lideró varios momentos, ¿eh? Así que, Pancho Vázquez, feliz cumpleaños el día de hoy. Ahora me acordé. Había un comité de fomento a los ríos. ¿Se acuerdan? Un comité de región de los ríos. Donde hombres y mujeres se juntaban, sacaban adelante muchas cosas. Para poder dialogar, entablar el desarrollo que querían en la región de los ríos. El izamiento del pabellón nacional y el Tedeum ecuménico realizado en la Catedral de Valdivia dieron inicio ayer al programa oficial de la celebración de los 19 años de la región más linda de Chile, la región de los ríos. Presidió el obispo de la diócesis de Valdivia, Santiago Silva, junto al pastor de la iglesia luterana Eduardo Silva y el vicario general César Márquez. El TDU convocó a autoridades regionales y locales, liderados por el gobernador Luis Cobertino y la delegada presidencial Vicky Carrasco, así como funcionarios del gobierno regional. El día de hoy, también después termina el TDUM, hubo izamiento del pabellón patrio frente al gobierno regional de los ríos. Saludos protocolares y toda esa actividad. El día de hoy, a las 10:30 de la mañana, será la sesión oficial del Consejo Regional en Teatro Regional Cervantes. Y allí se va a realizar la entrega de distinciones con motivo de la celebración del aniversario de los ríos a varios hombres y mujeres de diferentes comunas de la región de los ríos que han sido un aporte para poder consolidar la región. Dentro de la actividad del día de hoy a las 19 horas, Jazz Valdiviano, en La Ribera, Plaza de la Cultura La Unión. A la misma hora, 19 horas, será la Gala Folclórica Binacional Carpa de Actividades Municipales de Lago Ranco. A las 19:30, Gala Aniversario Región de los Ríos, Orquesta Filarmónica de los Ríos, en el Teatro Regional Cervantes. Felicidades, que les vaya muy bien a las autoridades, porque les va bien a ellos, nos va bien a todos. Es muy importante la visión que tiene la Región de los Ríos de cómo proyectarse y cómo crecer. ¿Pero en qué estamos? ¿Qué nos falta? ¿Qué necesitamos? Esa parte también es bien interesante de poder ir conociendo lo que viene para el desarrollo de nuestra querida región de los ríos. Planificación, administración, proyección a 10 años, 30 años, todo eso es trascendente, y esa es la pega que tienen que tener los señores que están en la región de los ríos a cargo, junto con los parlamentarios y todo los hombres y mujeres que están trabajando por nuestra región. Ya, muy bien. Las 8 de la mañana con 32 minutos, que lo que pasa es que estoy ahora justo sobre la marcha buscando una cuestión y no la encuentro, ya la voy a encontrar, sí.
Ya va a llegar. Qué difícil, Oye, voy a decir algo. El WhatsApp de la Radio Austral no está habilitado para recibir llamadas, pero sí recibe mensajes escritos, hablados, alguna foto, algo por el estilo. Pero no recibe llamados, no está habilitado para eso. ¿Por qué le digo? Porque a veces nuestros auditores nos están llamando y no podemos, nuestros auditores no podemos atenderlo. Cuando quieran hablar con la Radio Austral, diríjanse directamente a el teléfono fijo. Directo al teléfono fijo nomás. Que es el 632-2136-01. Ok. Por si acaso. Muy bien. 26 minutos para que sean las 9 de la mañana. Ya, ahí está apareciendo lo que yo pensaba. Algunas personas me dicen, no se olviden de este, no se olviden de esto otro. Lo que pasa es que son tantos los hombres y mujeres que ayudaron a soslayar y concretar la región de los ríos que me puedo olvidar de más de alguno de ellos. Ya más tarde vamos a seguir hablando de eso. ¿Vale? Muchas gracias.

Hay un anuncio de Senapred que modificó la alerta temprana preventiva regional ante el pronóstico de la Dirección Meteorológica de Chile, que prevé ráfagas de viento, precipitación intensa, tormenta eléctrica concentrada durante la jornada de hoy, viernes 2 y mañana sábado 3 de octubre. Según lo reportado por el organismo, existe probabilidad de desarrollo de nubes convectivas con características tornádicas, acompañadas de intensos vientos locales, arrachado en zonas cordillera de la costa y valle de la región. ¿Ya? Así que hay que estar preparado ante eso. Cargue temprano el celular, la linterna que se carga con la electricidad, téngale pila a la radio o cargue la radio. Hoy en día son... Hay unas radios que tienen un sistema fotovoltaico, o sea, tienen un panel en donde el sol va cargando la batería y no se te descarga la radio. Nosotros siempre estamos informando ante cualquier eventualidad, pero ante todo hacemos un llamado a este anuncio: mantenga la calma, la serenidad, porque en una de esas no es tanto. Así que tranquilidad, queridos amigos. El director nacional de la Junta Nacional de Auxilio Escolar y Beca, Jorge Fernando Piña, llegó hasta Los Ríos para presentar a la nueva directora regional de la institución, quien ayer asumió sus funciones. La nueva autoridad es Elizabeth Aránguiz, exdirectora de la Superintendencia de Educación de Los Ríos, quien llegó al cargo tras postularla a través de alta dirección pública, cuya gestión, señaló, tendrá énfasis en fortalecer la gestión regional en alimentación escolar, salud y los diferentes beneficios estudiantiles que administra la institución. Piña y Aránguiz realizaron la presentación oficial con la delegada presidencial Vicky Carrasco y el seremi de Educación Carlos Crot, y en la ocasión Peña destacó la selección mediante alta dirección pública.

Se midieron con otros 52 equipos de la macrozona del extremo sur y el próximo martes 6 de octubre a las 11 de la mañana competirán en la sede del INACAP Puerto Montt junto a otros dos establecimientos de esa ciudad. Es un orgullo tremendo porque no solamente estamos representando a Mariquina, sino también a toda la región, señaló la profesora guía Yasna Córdoba, quien enseña lenguaje, comunicación y filosofía en ese establecimiento. Somos el Liceo de Servicio Local de Educación Pública SLEP. Trabajamos con los recursos que tenemos y los chicos lo dieron todo, recalcó. Realmente importante lo que están haciendo. Se pasaron. Oye, que les vaya muy bien, que este establecimiento es pura energía nomás, buena onda. Les vaya súper bien en todo lo que están haciendo. El día de ayer, por poco de cerca de 500 personas, aparte de generar el medio taco en Valdivia, cerca de 500 personas participaron en Valdivia de la marcha convocada por la CONFECH a nivel nacional para protestar por el presupuesto 2027 y la rebaja del fondo que implicaría para la educación. La manifestación inició en el Campus Teja, continuó en el centro de la ciudad, se desarrolló gran parte de la Plaza de la República y finalizó en el Puente Pedro de Valdivia, donde cerca de 100 estudiantes mantuvieron bloqueado el tránsito por aproximadamente una hora. Desde Carabineros se informaron que no hubo personas detenidas porque fue una marcha pacífica, un ejemplo para el país. Claudia Mendoza, presidenta del Colegio de Profesores y Profesoras de Los Ríos, indicó de que esto es claramente una respuesta a los recortes que el gobierno quiere hacer. Quiere desmantelar la educación pública, seguramente para que pase al sector subvencionado, y nosotros no lo vamos a permitir. Nosotros vamos a luchar por la educación pública y esperamos de que el próximo gobierno la defienda, no como este que la ha precarizado. También estuvo la Central Unitaria de Trabajadores, la Asociación Nacional de Empleados Fiscales, ANEF, la Federación de Estudiantes de la UACH, Valentina Ajara, expresó de que la idea fue manifestar nuestro profundo rechazo a lo que evidentemente marca una importante reducción de presupuesto para la educación chilena. Presidente regional de la ANEF, Rodrigo Delgado, manifestó de que nosotros rechazamos cualquier tipo de recorte del sector público, particularmente nosotros, como funcionarios del Estado, hemos visto de forma grosera cómo se le miente a la gente. Mintieron con la aprobación del 1,5% del presupuesto. Permiten ya ese 5,5% es el recorte que ya está, que estaba hecho. Entonces acá no hay ningún aumento presupuestario. Siguen recortando recursos a las instituciones públicas y eso es grave. Y vemos con preocupación el día 30 de noviembre de cómo van a pasar la máquina para despedir a todos los funcionarios que tengan menos de 5 años. Y eso es grave. Bueno, aquí se espera que la representación parlamentaria, cuando estén en la discusión del presupuesto, vean bien los pros y los contras y que no sea lo que se está pensando, sino que llegue a algún ajuste, obviamente, dentro del presupuesto. Todos los años el presupuesto siempre cuesta sacarlo. Vamos a una nota que es bien interesante porque resulta que el gobierno regional de Los Ríos aprobó por unanimidad el proyecto de adquisición y reposición de equipamiento odontológico presentado por el Servicio de Salud Los Ríos. El proyecto es puesto por el director subrogante, todavía no tenemos titular, del Servicio de Salud, Eric Vargas, el subdirector de gestión asistencial, Andrés Wolf, y el doctor Edison Navarrete, jefe del Departamento de Planificación y Previsión, contempla un presupuesto de 724.532.000 pesos para incorporar 45 equipos odontológicos en establecimientos de atención primaria, módulos dentales JUNAEP, de las 12 comunas de la región de Los Ríos. Fue aprobado unánimemente en el Consejo Regional. La Municipalidad de Valdivia va a implementar un nuevo sistema digital para agendar los trámites relacionados con la licencia de conducir.
permitiéndolo

0: usuarios cargar previamente parte de la documentación y seleccionar día y hora para su atención presencial. La plataforma estará disponible desde el próximo 15 de octubre en el sitio web municipal, donde las personas podrán solicitar hora correspondiente a los meses de noviembre y diciembre para realizar trámites de primera licencia y renovación. Para utilizar el sistema, los usuarios deberán ingresar en www.munivaldivia.cl, acceder con su RUT y clave única, seleccionar trámite que necesitan realizar y cargar los documentos solicitados. Posteriormente, podrán elegir entre los días y horarios disponibles, confirmar la reserva y acudir a la cita. Desplegaron apoyo para entregar la ayuda a agricultores afectados por el río atmosférico. Ayer miércoles, la delegada presidencial Vicky Carrasco Silva y el seremi de Agricultura Rodrigo Emilet Bahamonde se reunieron nuevamente con el alcalde de Lanco, Juan Rocha, para apoyar al municipio en el cumplimiento de la información requerida para la entrega de ayuda a los agricultores que fueron afectados a raíz del río atmosférico registrado en la región de Los Ríos. En ese contexto, la autoridad regional gestionó un apoyo SAC con AFI Prodexal de la Municipalidad de Los Lagos para recabar la información de agricultores no usuarios de INDAP de las comunas de Mariquina, Lanco, Los Lagos, Panguipulli y Mafin, que representaron los mayores daños en el reciente sistema frontal. Con el objetivo de reactivar la economía, acelerar la inversión, generar nuevas oportunidades laborales, el gobierno presentó en la región de Los Ríos el Plan Chile Despega. La iniciativa contempla medidas y proyectos que movilizarán recursos públicos, obras y empleo durante 2026-2027, lo que queda de este año. El plan es una medida para acelerar obras de inversión y contratación. A nivel nacional, proyecta una inversión de 1.3 billones. Esta suma al subsidio de la contratación, en un principio proyectado a 646 ayudas y hasta ahora acumula 1.479. También se suma el programa de empleo anunciado recientemente por la CONAF, que agregó 250 plazas laborales a los 249 cupos ofrecidos para la temporada de incendios forestales. El día de ayer, un automóvil terminó al interior de un inmueble en la esquina de la calle Francisco Bilbao y Manuel Rodríguez en la comuna de Paillaco. Afortunadamente, nadie salió lesionado, pero el destrozo es tremendo. Y el auto, estacionado entre lo que es dormitorio y la zona de cocina. Impactante la fotografía de ayer. 14 minutos para que sean las 9. Citaciones. El Comité de Adelanto de la Población Artur Prat, sector Las Ánimas, cita a reunión hoy viernes a las 6 de la tarde en la sede Gaspar Marín. Codelo, Consejo de Desarrollo de Cefán Las Ánimas, cita a los dirigentes sociales que participan el Cefán para hoy viernes a las 6:30 de la tarde en el auditorium del Centro de Salud Familiar ubicado en Cedeño. Esto es para inscripción de candidatos para elegir nueva directiva del CODELO e informar la fecha de elección. Comunica la Comisión Electoral. Hay otras citaciones y otras actividades, pero esas las vamos a dar a conocer después de las 11 de la mañana porque están programadas para el sábado o domingo. Así es que atento, ahí vamos a estar dando a conocer. Pausa, volvemos con notas del país.
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2: 8 de la mañana, 48 minutos.

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1: Ahí le respondimos a don Erwin, que nos estaba mandando un mensajito. Reitero, el asunto de la llamada al WhatsApp es por un problema técnico, ¿ya? Es una cuestión técnica, más que nada. No es que no lo queramos escuchar, no lo queramos recibir, no. Si nos puede mandar su mensaje escrito, nos puede mandar un audio, un hablado, ni un problema, lo vamos a escuchar, lo vamos a recibir, don Erwin. Pero no para que nos envíe eso diciéndonos otra cosa, por favor, aquí estamos siempre para usted y para todos los auditores de la Radio Austral. Ya, que tenga un buen día, don Erwin. No se enoje, es tan temprano para enojarse. Anuncio del 1,5% del crecimiento en el presupuesto 2027 desató ya el primer round entre oficialismo y la oposición. En la oposición cuestionaron la modalidad de presentar el presupuesto sin el detalle de las partidas y el cálculo de crecimiento que hizo el Ejecutivo. El oficialismo, en tanto, valoró la propuesta. Ya. Y ayer en la tarde salió esta nota. Los recortes que ya comienzan a generar polémica, incluso el presidente José Antonio Kast en la partida de Educación Presupuesto 2027. La propuesta, que deberá pasar por la discusión y aprobación del Congreso, pone un foco en la educación preescolar, con un aumento de los recursos para jardines infantiles. Para el resto de los niveles es variable, y se contemplan importantes disminuciones. De acuerdo con lo reportado por el diario La Tercera, una de las medidas que más llama la atención es el cierre del programa conocido como Yo Elijo Mi PC, que desde el año 2009 entrega computador gratuito con internet a escolares. En la propuesta, el financiamiento del programa de beca Acceso a TICs simplemente desapareció. En el presupuesto anterior tenía asignación 35 mil millones. Ahora no hay nada. Otro punto llamativo es el freno a la creación de nuevos liceos bicentenarios, iniciativa emblemática del gobierno de don Sebastián Piñera, que en paz descanse. Este ítem tendrá un recorte del 46,71% menos. En el detalle, se mantienen las actuales condiciones en que operan los liceos existentes en esta modalidad, pero cae el financiamiento para inversión y no habrá nuevas convocatorias. Por otro lado, hay un apartado que enciende la alarma entre los profesores del país por eventuales despidos. Para los servicios locales de educación, los SLEP, se contempla una baja del 3,6% en las horas docentes máximas y en un 4,1% en los asistentes escolares máximos. De acuerdo con el diario La Tercera, si bien no se traduce en despidos automáticos, se contemplan consecuencias para los directores de los SLEP cuando no se cumplan con este ajuste presupuestario. Otras rebajas presupuestarias tienen que ver con los aportes a universidades y con beneficio de la JUNAEP, como la beca indígena para privados, menos 74%. Prácticas profesionales, técnico profesional, menos 22,91%. Residencia familiar estudiantil, menos 7,41%. Útiles escolares, menos 0,99%. Solo son algunos de los ítems que reporta La Tercera de lo que ya está llamando la atención en los recortes de la educación. 8 minutos ya para que sean las 9 de la mañana. Un preso preventivo se fugó mientras era atendido en el hospital de Puerto Montt. Se trata de Mirson Alejandro Mancilla Vivar, quien está imputado por el delito de robo con intimidación y estaba a la espera de ser trasladado desde la unidad de psiquiatría al centro asistencial penal Alto Bonito. Detuvieron a una pareja portando marihuana, tusi y cocaína durante un operativo en Quellón. Además, en el procedimiento se logró incautar dinero en efectivo y teléfonos celulares. Los detenidos quedaron a disposición de los tribunales. Expo Primavera 2026 se realizará el fin de semana en el Parque Cuarto Centenario de Osorno. Esta exposición es organizada por la agrupación de viveristas con auspicio del municipio de la ciudad de Osorno. Pequeña pausa, volvemos con los deportes.
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5: 8 de la mañana, 54 minutos.

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0: Vamos a la Liga Nacional del Básquetbol directo porque allí tenemos novedades. La Liga Nacional del Básquetbol clausuró ganadores Big 8. Clausura, digo. Leones de Quilpue 81, Español de Osorno 61. Puente Alto 77, Valdivia 85. Ganó Valdivia. Volvió otra vez a la senda del triunfo. Tuvo 16 partidos invicto. Primero está Valdivia con 11 puntos, segundo Leones de Quilpué 11 puntos, tercero la U de Concepción, después vienen Puente Alto, Español de Osorno, Puerto Monancud, Puerto Varas. Es la información que nos colaboró Juan Gual Mesa. Muchas gracias, don Juanito, por el tema que nos envió, como siempre tan oportuno su aporte deportivo en lo que es el deporte. Es muy importante para nosotros también. El judo sumó dos nuevas medallas a la delegación de Los Ríos en la final de los Juegos Deportivos Escolares 2026 que se desarrollan en Valparaíso. La judoka valdiviana Francisca Aguilar, estudiante del Liceo Bicentenario de Música Juan Sebastián Bach, se quedó con la medalla de oro en la categoría menos 52 kilos tras vencer en la final a Madeline Millen de Arica, Parinacota. El último podio para la región fue obtenido también por la judoka valdiviana Ángela Sepúlveda, estudiante del Instituto de Italia. En la definición perdió ante Josefa Wenchumann, también de Arica, Parinacota, y se quedó con la medalla de plata en la categoría menos 57 kilos. Con estos resultados se suma la medalla de oro de Agustín Muñoz del Colegio Windsor School Valdivia en la categoría menos 40 kilos, medalla de plata Maximiliano San Martín de Instituto Salesiano de Valdivia, menos 55 kilos, la bronce de Antonia Miller del Colegio Nuestra Señora del Carmen Valdivia, categoría menos 44 kilos, también Ignacio Torres del Colegio Bicentenario Elbexia de Valdivia, menos 66 kilos. Ayer se disputaron los cuartos de final del básquetbol en los Juegos Deportivos Escolares con dispares resultados. En varones, el equipo del Instituto Alemán, con refuerzo del Colegio Austral y Inmaculada Concepción, derrotó ayer en el Fortín Prat a la delegación del Maule 88-80. Ahora, durante esta jornada, van a enfrentar a la difícil selección de Los Lagos por el paso a la final de la competencia. En el caso de las chicas, representadas por el Colegio Nuestra Señora del Carmen Valdivia, ayer perdieron ante Magallanes 51-62 y hoy juegan con Coquimbo en la disputa del quinto al octavo lugar. Hoy también se define el ajedrez en damas y varones, donde el mejor perfilado es Arturo Araneda, de Windsor School, que a falta de dos rondas por jugar se ubica en el cuarto lugar. ¡Excelente! Ah, me faltó un dato del Club Deportivo Valdivia. Club Deporte Valdivia va a volver a la competencia el próximo 7 de octubre cuando enfrente a la Universidad de Concepción de local en el Coliseo Municipal Antonio Surmendi Riveros. ¿Ya? Vamos, Valdivia, que tiene todo para ser campeón. Todo. Vamos a ver por acá otro dato que estamos esperando, pero no nos llegó. A ver. Ah, ya, no hay nada. Qué pena. Un minuto ya para que sean las 9 de la mañana en la Radio Austral. El día de hoy va a ser el último día del campeonato de el gimnasio 1 de la Campus en La Teja, del Campeonato Nacional Universitario de Judo de la Federación Nacional Universitaria de Deportes de Chile. ¿Ya? 15 instituciones desde Arica a Punta Arenas están participando. Ayer se desarrolló la ceremonia inaugural junto a delegaciones universitarias, cuerpo técnico, familiares y asistentes. Durante la actividad, la vicerrectora académica del UACH, doctora Scarlett Hernández, hizo una invitación a los deportistas a disfrutar de este tipo de experiencia universitaria, destacando el compromiso que tiene la representar a sus respectivas universidades. La jornada continúa hoy a contar de las 10:30 de la mañana en el campus Isla Teja. Cabe recordar de que el equipo de la UACH es el vigente campeón de la competencia. En total, 164 deportistas divididos en 15 selecciones universitarias son los que están participando. Muy bien, llegamos al final de esta, la primera edición del informativo Austral, la emisora bien valdiviana. A ver. Mañana vamos a tener primera B. Magallanes, Curicó Unido, Deportes Copiapó, Puerto Montt, Deportes Recoleta, Santiago Wander, Temuco, Cobreloa, Santa Cruz, San Marcos, Arica, Antofagasta Ranger, Unión San Felipe y Iquique, San Luis, Unión Española. Aquí el líder es Cobreloa, tiene 45 puntos, y el segundo es Santiago Wander con 44. San Luis, 44, Magallanes 40, Antofagasta 30, Recoleta 38, San Marcos Arica 36, Unión Española 36. El primero sube directo. Los que están del 2 al 8, eso van a una liguilla, y allí el que gane sube. ¿Quién está para irse al fondo? Ranger de Talca tiene 18 puntos y Unión San Felipe tiene 22, que está sobre ellos. Agradecemos la sintonía. Personas fallecidas en Valdivia o vinculados con la región de Los Ríos. María Frisia Baricevich Huenchuona. Elena Elizabeth Cecilia de Luján Izquierdo. Lenny Izquierdo Acuña. Doctor Cívica Opricán 566B es la farmacia de turno. Por la sintonía, gracias. Muy buen día.
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3: 9 de la mañana, 4 minutos.
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5: La 9 de la mañana, 5 minutos, revisamos el cambalache. Se venden dos cocinas a leña, una es enlosada color café 4, plato, collerines nuevos, con dos tiras de cañones nuevos, más pales y fierro, es de 80 por 56, 80 de largo, 56 de ancho. Esa se va en 200.000 pesos. La otra es una cocina a leña, tres platos con collerines nuevos, ladrillos nuevos, color blanco, con dos tiras de cañones nuevos, más pala y fierro. Esa es de 64 por 44 en 180 mil pesos. Interesados, interesadas, pueden comunicarse al 966-41-2460. Repito, 966-41-2460. Se vende una bicicleta aro 26 casi nueva, con luces. Es una Oakford, 150 mil pesos. Comuníquese al 963-59-5342. 963-59-5342. Se vende un hermoso mueble rack multiuso color caoba. Tiene dos cuerpos, 1,74 m de alto, 1,59 m de ancho. Valor 60 mil pesos. Llame al 9-6813-1509. 9-6813-1509. Se vende un hermoso coche de guagua con silla para el transporte en automóvil. Se usó en dos ocasiones. Está casi como el primer día. No tiene ni olor a guagua. Así de nuevo está. Tiene olor a nuevo. Se vende en 100 mil pesos. Llame al 948-02-5685. 948-02-5685. Se está vendiendo un par de frenos para bicicleta Shimano MT-200. El trasero no está con líquido y el delantero tiene un problemita, pero se puede arreglar. 35 mil pesos. Llame al 9-98-18-91-67. 9-98-18-91-67. Se vende secadora de ropa, es digital, 10 kilos, 180 mil pesos. Llaman al 9-5302-3507. 9-5302-3507. Se vende un par de botas de guaso nueva en 40 mil pesos. Perdón, me equivoqué. Se vende un par de botas nuevas de guaso número 40 en 30 mil pesos. Ahí sí. Llame al 997-74-3700. 997-74-3700. Se vende una máquina de helado soft. 650 mil pesos. Llamar al 982-74-4880. 982-74-4880. Se vende dos California Splendid, 7 litros, reacondicionado. Se realizó una mantención pieza por pieza completa. Está funcionando al 100%. Valor 50 mil pesos cada uno. Llame al 9-3219-6835. Cuando los California le hacen el mantenimiento y le cambian todas las piezas y le colocan las piezas nuevas, quedan funcionando tiquitaca, por si acaso. Para los que tengan alguna resquemores que le hicieron el cambio, no. Los Califon Tool le cambia todo y quedan funcionando sin ningún problema. ¿Ya? Así que, si alguien está interesado, hay dos Splendid de 7 litros a 50 mil pesos cada uno, 100% funcionando, garantizados. 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Se vende una combustión lenta, está en muy buen estado, 250 mil pesos. Contacto solo vía WhatsApp, más 569-8110-3951, más 569-8160-3951. Se vende una silla neurológica, está nueva, sin uso. También se puede usar como camilla. Valor, 300 mil pesos. Llamar al 958-84-93-58. 958-84-93-58. Se vende camioneta Maxus, modelo T60, año 2018. Está en muy buenas condiciones. 7.500.000 pesos, vende su dueño, 965-28-0587, 965-28-0587. Se arrienda cabaña dos dormitorios en 270.000 pesos, también una pieza en 150.000. Llame al 96262-7080, 96262-7080. Había otro arriendo más aquí que tenía que pasar. Y hay una persona que necesita. ¿Ya? Primero el arriendo. Se arrienda cabaña nueva, dos pisos en Rubén Darío. Valor 320 mil mensuales. Llame al 963-59-5342. 963-59-5342. Y tenemos una persona que necesita arrendar casa, que tenga lo menos cuatro dormitorios. De preferencia necesita arrendar en el sector Corby, Inés de Suárez o Los Jazmines. Si usted tiene algo para arrendar así, envíele la oferta al 933-12-5699. 933-12-5699. Me salió bien el 33, estoy sanito. Ya. Hasta aquí el cambalache. Que lo pase bien. Buen día.
4: 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Gracias. Hasta mañana.
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0: ¿Qué tal? Muy buenos días, señoras y señores. Espero que esté estupendamente bien en la jornada del día de hoy. Por fin es viernes y mi cuerpo lo sabe. ¿Cómo está Miguel Ángel?
1: Está contento el día de hoy. Yo no sé qué le pasa que anda tan contento, don Miguel. Ya me va a decir. La mañana lo pillé, estaba limpiando una alfombra roja aquí.
0: ¿Cómo está la señora Edurne? ¿Está bien? Bienvenida, señora Edurne. Ya. ¿Va a estar ahí con su desayuno? Vamos a ver. Dice que se va a tomar un muy buen café. Ya, qué bueno. Ya pues, muy bien. Saludos a la señora Edurne. Que esté bien. Vamos a saludar a los ángeles custodios el día de hoy. Por favor, cuiden a los ángeles custodios, porque a veces de repente hay cositas que están por ahí, no sabemos, no nos damos cuenta. Los ángeles custodios son los que nos protegen, dicen por ahí también. Muy bien. El día de hoy es un día muy especial porque es el aniversario en la región de Los Ríos. Ganó el Club Deportivo Valdivia en el básquetbol también. Así que estamos bien contentos. Y el día de hoy, Valdivia, que es la capital de la región de Los Ríos, vamos a partir esta ronda matinal el día de hoy, todos juntos cantando nuestro himno comunal. Esto es como el himno nacional de los valdivianos. Llegan los guasos de Algarrobal, el Camino de Luna.

No podíamos iniciar de otra forma el día de hoy con este que está considerado por los valdivianos como su himno nacional y que lo interpretan con tanto amor, con tanto cariño en este día que es aniversario de la Región de los Ríos. La creación de la Región de los Ríos se logró luego de un extenso camino político y social que duró más de 3 décadas, liderado por un grupo de ciudadanos y ciudadanas del Comité Nueva Región. 19 años después, hacer un poco de historia a través de donde se recuerda alguna de las fechas más importantes de este proceso que dio vida al territorio que hoy conocemos. En 1974 comenzó el proceso de regionalización y en ese entonces Chile, que estaba dividido en 25 provincias, pasó a convertirse en 12 regiones además de la metropolitana. Y allí ya la Radio Austral y su micrófono dorado empezaron a hablar de la regionalización, de lo que iba a pasar, hasta cuando prácticamente desmantelaron Valdivia y se fue todo ¿para dónde? Para Puerto Montt, que queda al final de la calle Picarte. Entonces, allí empezó la Radio Austral ya a hablar de regionalización. Fue en 1976 cuando un grupo de personas fue el primero en manifestar su descontento por la dependencia de la provincia de Valdivia, de Puerto Montt, a la recién creada 10ª región. En 1983 se creó el Comité Nueva Región que llegó hasta La Moneda para exponer su desconformidad con la entonces actual división administrativa. El senador de la época, Gabriel Valdés Ubercaso, presentó en 1991 el primer proyecto que buscaba reformar la Constitución en su artículo relacionado con las regiones, pero sin éxito. Luego de aquello, y junto a otros parlamentarios locales, hizo suya la idea de convertir a Valdivia en capital y todo este territorio de la provincia de Valdivia en lo que es hoy la nueva región. Modificar la Constitución de 1980 y el artículo que fijaba el número de regiones fue lo que acordó en el 2004, promesa de campaña el presidente Ricardo Lago Escobar, concretándose en el 2006. En marzo del 2007, la Radio Austral estuvo allí, la presidenta Michelle Bachelet Jeria promulgó en la costanera de Valdivia la ley 21.174 que creó de forma definitiva la 14ª región de los ríos. Se publicó en el Diario Oficial y el 2 de octubre del mismo año su primer intendente fue Iván Flores García. Parte de la historia de lo que es la nueva región de los ríos.

0: objetivamente.
1: Yo escucho este tema y me acuerdo de la primera división, cuando estaba la orquesta ahí, tocaba esto y todos gritaban Valdivia. ¿Se acuerda? Ya, de eso me acuerdo inmediatamente. Son las 9 de la mañana, 24 minutos. Estamos contentos porque ganó anoche Valdivia, lo ganó Deportes Valdivia, el Club Deportivo Valdivia, eso es, para no confundirnos, en un triunfo importante en el básquetbol, ¿ya? Así que fue 77 para Puente Alto y 85 para Club Deportivo Valdivia. Y cuando gana Valdivia, canta el gallito en la radio.

0: 9 de la mañana, 26 minutos. En la ronda matinal de la Radio Austral, una emisora bien valdiviana. Estamos el día de hoy contentos porque ganó Valdivia, porque estamos celebrando la nueva región, nuevos desafíos, lo mejor para nuestra comuna de Valdivia, lo mejor para las 12 comunas de la región de los ríos hoy. Mariquina, Lanco, Panguipulli, Los Lagos, Futrono, Lago Ranco, Río Bueno, La Unión, Payaco, Mafil, Corral, Valdivia. Nombraron Los Lagos, ¿no? Parece que no. Los Lagos también. Son las 12 comunas de esta región de los ríos. Dos provincias tenemos, la del Ranco y la de Valdivia. Y quién sabe, más adelante, con el desarrollo que se puede ir dando, puede ser también alguna otra provincia. Son las 9 de la mañana, 27 minutos en la Austral. Vamos a hacer una pausa y ya volvemos.
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8: 9 de la mañana, 31 minutos.
0: Ya estamos de vuelta. Según mi reloj digital, Cuarzo dice 29 minutos para las 10 de la mañana. 29 minutos para las 10. Cámbiale la pila al reloj, Miguel Ángel, que yo me pierdo ahí. Ya, faltan 29 minutos para que sean las 10 de la mañana en esta la ronda matinal de la Austral, en este el día aniversario de la región de los ríos.

0: Valdivia, Valdivia, cantaba allí Ivonne. Tenemos en la línea telefónica al diputado Matías Fernández. ¿Cómo está, diputado? Muy buenos días.
1: Muy buenos días, un gusto estar aquí conectado vía telefónica, esta vez con la Radio Austral.
0: ¿Qué estaba haciendo el 2007 cuando Michelle Bachelet firma en la avenida Arturo Prat, que se junta con el Paseo Libertad, el decreto, ¿no es cierto?, cuando se establece de que se crea la región de los ríos?
1: Sí, un lindo recuerdo para hoy día, 19 años. Yo estuve, miramos eso desde el puente, nos colocamos con mi padre, que también fue parte, acompañó también los movimientos desde que llegó a Valdivia para la creación de la nueva región, y fue un lindo momento que presenciamos desde el puente. Luego tratamos de acercarnos al centro, pero era una multitud tan grande que claramente tuvimos que rodearla, pero es un lindo recuerdo de ese momento. Yo creo que muchos ciudadanos de acá de Valdivia tienen en la retina ese espacio, un día soleado, un día hermoso, que dio origen formal a nuestra región, porque el origen propiamente tal viene de una lucha de muchos años.
0: De todas maneras, muchos años. Han pasado 19 años en la región de los ríos. Sí. ¿En qué pie estamos? ¿Qué nos falta para consolidarnos, diputado?
1: Sí, yo creo que la región de los ríos es una región que ha crecido mucho, que ha tenido un avance importante en materia de infraestructura, en materia de inversión. Recordemos que la provincia de Valdivia antes tenía 6.000 millones de pesos de presupuesto, hoy día estamos hablando de presupuesto de cerca de 70.000 millones, y eso es harto. Pero el problema está pasando que las personas no sienten, no perciben la inversión propiamente tal en su día a día. Y eso tiene dos factores. Primero, hay un tema en relación a cómo se están priorizando las necesidades o la rapidez con la que están llegando, y que evidentemente es un problema de descentralización que sigue afectando al país. Y lo segundo tiene que ver con un tema de identidad. Nosotros partimos la región con una identidad muy fuerte, queríamos ser región, estábamos todos bajo el mismo carro, empujamos las mismas líneas, los primeros años estábamos todos de acuerdo hacia dónde, cuáles eran los puntos comunes y hacia dónde queríamos llegar. Hoy día esa identidad se ha ido diluyendo en el camino, y poca gente de hecho recuerda que se celebra el 2 de octubre. Y es por eso que creo que hay que avanzar fuertemente en un proceso de reconocer el esfuerzo histórico que fue la creación de la región, lo que significa para el día a día, pero por sobre todo avanzar en esas materias de descentralización que permiten que las gestiones se puedan hacer mucho más rápido siendo región y no dependiendo de la capital del país, en este caso de Santiago.
0: En esa gestión de descentralización, ¿qué papel juega la educación universitaria en la región de los ríos?
1: Es fundamental. Una de las almas de esta región es la Universidad Austral de Chile, que ya cumplió más de 70 años. Ahora hay un conjunto de universidades que son parte del ecosistema, y en una región donde no hay grandes empresas, me refiero a empresas gigantes, más allá de la industria maderera y otras más, tenemos la oportunidad cierta que a partir de la educación podamos tener un polo de desarrollo de biotecnología, un desarrollo de parques tecnológicos que den un nuevo futuro a la región. Y ahí las universidades son fundamentales. Tenemos un capital cultural, un capital académico importantísimo, y tenemos que ser capaces de poner a disposición de las necesidades del día a día de la gente ese capital académico. Si tenemos grandes académicos, grandes universidades, pero tenemos grandes problemas todavía que no son resueltos, desde lo más básico, desde una vereda hasta problemas más complejos como un hospital, evidentemente tenemos que articularlo para que eso funcione de mejor manera.
0: En esta articulación política, cultural, universitaria tan grande, llegamos

0: o a través de la propia Ministerio de Hacienda y Ledepres, que es el que maneja finalmente qué es lo que se hace y qué es lo que no. Y lo segundo tiene que ver con un gobierno regional que pueda volver a conectar con las necesidades de las personas, pero no individualmente, sino puntos en común. Necesitamos avanzar hacia una, y lo que mencionaba anteriormente, la identidad no se construye solamente con un relato, la identidad se construye conversando, dialogando y poniendo un objetivo común regional para que todos finalmente nos sintamos parte de la construcción y de la necesidad, entre otras cosas, de tener un gobierno regional. El gobierno regional tiene que ser capaz de articular en tiempo y forma con las municipalidades, y para ello necesita mejores herramientas que las que tiene hoy.
1: Claro, la experiencia suya es valiosa. Hoy es diputado, pero también fue parte de este Consejo Regional. ¿Y qué debilidades encontramos? Porque en un principio los proyectos comunales eran tan malos que había que decirles háganlo de nuevo. ¿Ha mejorado este tema o no?
0: Yo creo que esto no se soluciona con una sola institución, y es verdad, mientras fui consejero regional me tocó ver municipalidades que fallaban en la formulación de proyectos. Esto tiene que ver con el fortalecimiento regional en todos sus ámbitos, es decir, necesitamos municipalidades más fuertes que puedan generar proyectos grandes. No puede ser que solamente Valdivia tenga la capacidad para poder hacerlo, necesitamos que las otras comunas puedan también tener esas capacidades, y es ahí donde tenemos que buscar a través de no solamente presupuestos, sino que también del fortalecimiento municipal, con leyes que permitan a las municipalidades tener mejores herramientas, poder hacer ese tipo de proyectos. Porque si no, el gobierno regional también no puede financiar algo que no es ejecutable. Entonces, claro, ahí yo creo que ahí está uno de los desafíos también, que desde el Congreso, ¿no es cierto? Como cómo modificamos la ley de plantas municipales para que puedan tener acceso a profesionales de alta calidad que les permitan mejorar, por ejemplo, entre otras cosas, la formulación de proyectos que en comunas como Corral o Máfil se hace tan necesario.
1: Sí, lo de la formulación del mejoramiento, ¿no es cierto?, en la planta municipal es un tema que está entrampado mucho tiempo, y esto como que frena un poco ese paso. ¿Cree usted?
0: Sí, o sea, absolutamente. ¿Ya? Absolutamente. Es un debate que yo voy a decirle en buen chileno. Se le ha quitado el poto a la jeringa. Porque es un debate complejo que hay que sentar a todos los actores, ¿no es cierto? Como al mundo trabajador, a las municipalidades, al empleador. Y a algunos les incomoda porque puede generar, obviamente, discrepancias en cómo se administran las municipalidades hoy día. Pero yo creo que es un debate denso que hay que dar, porque como hablamos recientemente, abre la posibilidad a poder mejorar la calidad de vida de las personas en el día a día.
1: ¿Qué proyecto le gustaría que se concrete en un plazo corto, y otro proyecto a nivel ya más amplio, más largo? ¿Qué necesidades tiene la región?
0: Yo creo que la región tiene múltiples necesidades, primero en el largo plazo en el materia de empleo. Obviamente necesitamos una inversión fuerte que permita la contratación y mejorar las cifras que tenemos hoy día, que son bien escalofriantes. Pero además, en el mediano y largo plazo, tenemos que poder avanzar a poder ocupar hoy día la capacidad laboral que tenemos, la capacidad de fuerza de trabajo. Tenemos una alta producción científica, tenemos gente doctorada, tenemos gente profesional, tenemos técnicos profesionales, sí, que hoy día tienen que emigrar fuera de Valdivia o fuera de la región. Y eso es porque la región tiene que apuntar a espacios que permitan ocupar esas capacidades, esa capacidad regional, y no tener que exportarla. Eso como en el mediano y largo plazo. Yo creo que en el corto plazo lo que necesitamos como región es volver a sentirnos región, volver a sentir esa necesidad. Y es por eso, de hecho, que lo voy a mencionar rápidamente, nosotros ingresamos ya un proyecto para poder rememorar lo que significa el 2 de octubre como un feriado regional que permita, entre otras cosas, volver a generar la conversación con respecto a nuestra identidad, y dos, poder incentivar a que las personas también generen otro tipo de actividades económicas en el futuro, en lo inmediato, que permita, entre otras cosas, ir de la par de esta identidad que queremos crear.
1: A propósito, desde el Congreso, usted esta identidad regional la observa ahora desde Valparaíso, y nosotros siempre decimos Chile peca de centralismo. ¿Valdivia está pecando de centralismo, o estamos bien distribuyendo el tema en la región?
0: Yo creo que todos los espacios pecan de centralismo. No hay espacio que se salve, claro, de ello, ¿no es cierto? Hay una cuestión muy idiosincrática. Cuando vemos a la región dice, oye, todo se va a Valdivia. Cuando vamos a Valdivia, la gente dice, oye, todo se va al centro, a un lado en particular, ¿no es cierto? Entonces, tenemos una discusión.

0: Importante que cuando hablamos de centralismo es repartir poder y prioridades, y esperamos obviamente que en el futuro esa belleza que uno ve en algunos lados puede llegar a todos, a todas partes, y para eso claramente hay un trabajo fuerte que hay que hacer desde las instituciones, pero también desde la articulación ciudadana.
1: Ya tenemos 19 años, ya no estamos usando pantalones cortos, ya estamos usando un pantalón más o menos largo. Sí. ¿Qué soñamos para la región de Los Ríos?
0: Yo sueño con una región, primero, que el talento que tiene lo pueda retener. Segundo, una región que pueda pensar Chile de forma distinta. Es decir, hoy día las economías basadas en la ciencia, tecnología, innovación y conocimiento son el futuro. Son el espacio donde países desarrollados como Corea sigue avanzando. Y yo espero que la región de Los Ríos pueda ser ese centro del sur, ese espacio del sur de Chile y, por qué no decirlo, Latinoamérica, que piensen las economías de una forma distinta, que piensen economías que también ayuden a las necesidades de las personas en el día a día, no una economía solamente para acumular. Yo sueño con una región que sea capaz de articularse de esa forma, que resuelva los problemas urgentes, basales, desde el agua, el APR, hasta problemas más complejos como el empleo, pero que se haga cargo de todos y de todas, y para ello, sin duda, necesitamos, quienes estamos en las instituciones, no solamente pensar desde la individualidad, sino que sentarnos toda a la mesa para poder empujar esa idea.
1: Bueno, diputado Matías Fernández, ¿va a participar de la solemne sesión 10:30 Teatro Regional Cervantes?
0: Así es, así vamos a estar.
1: Ya.
0: Vamos a estar ahora en un ratito, vamos a estar allá.
1: Ya.
0: Vamos a estar participando de la entrega de reconocimientos del Consejo Regional. Siempre ahí con esa mirada de haber estado ahí, pero ahora desde otro espacio.
1: Claro.
0: Y obviamente con el cariño también de lo que significa reconocer a las dirigencias regionales en esta ceremonia.
1: Eso es muy importante, reconocer a la gente. Que tenga un excelente día, diputado, también. Que
0: muchas
1: lo pase
0: gracias.
1: Bien.
0: Muchas gracias. Muchas gracias, estimado. Un saludo a toda la Radio Austral y espero vernos pronto.
1: Hasta pronto. Ahí tenemos al diputado Matías Fernández Hartwin hablándonos de Región de Los Ríos, los sueños, lo que hay que potenciar, de lo que se debe concretar, en lo que no debemos pecar. Así es que varios temas interesantes que nos acaba de plantear el diputado. 14 minutos ya para que sean las 10 de la mañana. Está baja la temperatura. Déjeme ver acá qué es lo que nos dicen del informe. Ah, tenemos viento norte-noreste, por eso está como baja. 9 a 21 kilómetros por hora, tenemos 10 grados, pero con sensación térmica de 8 en este instante en Valdivia. Estamos en la ronda matinal de la Austral. Vamos a volver a las canciones. Llega ahora a acompañarnos Miguel Villegas, la reina del sur.

Varios auditores en la mañana nos decían, bueno, hay tantos hombres y tantas mujeres que alzaron la voz, hablaron de nueva región, dijeron por qué deberíamos tener nueva región, colocaron sobre la mesa los argumentos, colocaron en el oído de todos la palabra de por qué teníamos que ser una nueva región. Hay muchos archivos, mucha información. Hay un archivo documental de la Radio Austral, en donde podemos encontrar la diversidad de hombres y mujeres que hablaron con la Radio Austral. ¿Cómo no recordar al gran doctor Jorge Sabat Gonzalo, que siempre tuvo una mirada, una visión regionalista? A don Heriberto Weber, don Raúl Basso, ¿cómo trabajó? Óscar Galloso, Enrique Larraín, Juan Depe, nombres como Néstor Santibáñez, Miguel Ramírez, el decano Juan Carlos Miranda, la decano Carol Pinto Agüero, el gran Esteban Marinovich, que nos vino a prender una luz, nos señaló un camino Esteban Marinovich, con toda la expertise nacional e internacional que él tenía para poder argumentar, establecer directrices e informar y decir esto, así vamos a llevar la nueva región. Y en tantas ocasiones que habló con la Radio Austral don Esteban Marinovich. Don Sergio Boissier, don Eduardo Dockendorf, Luis Ibarbure, Ramón González, Pablo Hoffman, Armin Kunzman, Francisco Vázquez, el Panchito, que hoy día está de cumpleaños, Patricio Alarcón, Robinson Ampuero. No podemos dejar de lado, obviamente, ese comité femenino Nueva Región. Esa voz femenina que dijo Nueva Región, sí. Carmen González, Silvia Oyarzún, Guillermina Olavarría, Gladys Jaramillo, Marta Cáceres, Marisol Sangüesa. Otras grandes mujeres como Fanny Heldres, Elena Farriol, Alexia Camino, Marta Uribe, Amada Retamal. ¿Ya? Micrófono de la Radio Austral que entrevistó a aquellos que a veces quedaron como olvidados en la historia de llegar a ser nueva región. Don Arnold Inrisen, radical, taxista, trabajaba en la afuera del supermercado Las Brisas, en el centro de Valdivia. Enrique Bielefeld, que tenía una pequeña librería en la primera cuadra de Picarte. Al gran periodista, con una luz en su cerebro para escribir realmente maravillosa, don Enrique San Juan. La familia Bahamón desde Corral, Roberto López. Dentro de los políticos, el senador Gabriel Valdés, Eduardo Frei, Michelle Bachelet, Claudia Serrano, en la subdere, Marta Mesa, Bernardo Berger, Roberto del Mastro, Alejandro Keller, Luis Cobertino, Gonzalo Espinosa, Juan Concha Urbina, Arturo Hernández, Marcos Cortés, Arnaldo Cárcamo, Germán Lanscron y tantos otros y otras que se nos pueden quedar a lo mejor un poco olvidados, pero estos siempre estuvieron de una u otra forma en los micrófonos de la Radio Austral. Nueva Región, 1974, desde ahí para adelante. No podemos olvidar las figuras emblemáticas de la Radio Austral, don Hernán Olave y don Augusto Enrique Olave Pávez. Dos voces que desde un principio siempre hablaron de que esta división, hablaron de que la necesidad de tener región. Hasta que en el 2007 fue el propio Augusto Enrique Olave que transmitió cuando Michelle Bachelet firmó como presidente de la República, de que seríamos nueva región. Fue una transmisión linda, maravillosa, que hizo cabeza de cadena la Radio Austral para toda la región de Los Ríos en aquella ocasión.
Nueva región, la región de los ríos, y allí estuvo con ustedes siempre y va a estar Radio Austral, una emisora bien valdiviana.

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0: 10 de la mañana, 2 minutos.
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2: CAST y futuro de reforma de seguridad. Si hay que retirarla, no tengo ningún problema, pero busquemos un consenso. El presidente José Antonio CAST confirmó su disposición a retirar la reforma de seguridad en medio de los cuestionamientos de parlamentarios de oposición. No obstante, llamó a llegar un consenso en la materia. En medio de su gira en la región de Antofagasta, el mandatario abordó públicamente su apertura a retirar el proyecto, decisión que habría acordado el día miércoles tras una reunión en Cerro Castillo con diversos legisladores. Si alguien quiere disputarse la autoría de una reforma, creo que a ningún chileno le importa quién es el autor de la reforma que termine con el crimen organizado. Nosotros hemos planteado, presentado iniciativas legales, reconocimos las iniciativas legales de los parlamentarios, además hemos hecho presentación de una reforma constitucional que puede que no haya sido del gusto de los parlamentarios. Si hay que retirarla, no tengo ningún problema en retirarla, pero busquemos un consenso. Lo importante es derrotar el crimen organizado, subrayó el presidente CAST. Carabineros cifró en 6.000 los asistentes a la marcha de la CONFECH y hubo 31 detenidos. Carabineros contabilizó 6.000 asistentes y 31 detenidos durante la marcha convocada este jueves por la CONFECH solo en la región metropolitana, que se extendió desde las 10 horas entre Plaza Baquedano y Plaza Los Héroes. El episodio más grave se registró en las afueras de la Casa Central de la Universidad Católica, donde integrantes de los movimientos Solidaridad y Movimiento Gremial que realizaban una contraprotesta fueron atacados con golpes, objetos y pintura, debiendo refugiarse dentro del recinto. El gobierno rechazó estos hechos y la Universidad Católica presentó una denuncia por el ataque a los alumnos de su casa de estudios.
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3: Comenzamos con las informaciones regionales en Panorama Regional. Un automóvil ingresó al interior de una vivienda en Paillaco sin dejar personas lesionadas. Esto ocurrió el jueves 1 de octubre, cerca de las 12 horas, en la intersección de Francisco Bilbao y Manuel Rodríguez. Según el cuerpo de bomberos, el conductor perdió el control del Subaru mientras giraba, impactando contra la casa. El accidente causó daños severos en un dormitorio y en la cocina, pero afortunadamente había moradores en el lugar y no resultaron heridos. Pasando a otras informaciones, a partir del 15 de octubre, los habitantes de Valdivia podrán acceder a un nuevo sistema para gestionar su licencia de conducir de manera más rápida y sencilla. Este trámite, desarrollado por la Dirección de Tránsito y Transporte Público, permitirá cargar documentos en línea y agendar horas para atenderse durante noviembre y diciembre. El director José Arellano indicó que esto optimiza el flujo de usuarios y mejora la experiencia. Se enfatiza en la necesidad de respetar el horario de la cita, ya que quienes no asistan deberán reprogramar.
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2: En Panorama Regional vamos con el informe meteorológico para hoy viernes 2 de octubre en la región de Los Ríos. En La Barra, con tormenta eléctrica mínima de 9 y máxima de 12 grados. En San José de la Mariquina, con tormenta eléctrica mínima de 8 y máxima de 12 grados. En Valdivia, con tormenta eléctrica mínima de 8 y máxima de 13 grados. En Corral, con tormenta eléctrica mínima de 9 y máxima de 12 grados. En Chaiwin, con tormenta eléctrica mínima de 8 y máxima de 11 grados. En Paillaco, con tormenta eléctrica mínima de 7 y máxima de 11 grados. En Los Lagos, con tormenta eléctrica mínima de 8 y máxima de 12 grados. En La Unión, con tormenta eléctrica mínima de 8 y máxima de 13 grados. En Futrono, con tormenta eléctrica mínima de 8 y máxima de 13 grados. En Lago Ranco, con chubascos mínima de 9 y máxima de 12 grados. En Río Bueno, con tormenta eléctrica mínima de 8 y máxima de 13 grados. En Panguipulli, con tormenta eléctrica mínima de 8 y máxima de 13 grados. En Neltume con tormenta eléctrica mínima de 7 y máxima de 12 grados. En Crucero, variable mínima de menos 2 y máxima de 3 grados. Y hasta aquí nuestro informe del tiempo para hoy.
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2: Panorama regional, llegó el momento de revisar los indicadores económicos para este día viernes 2 de octubre. Les contamos que la UF hoy tiene un valor de 41.073 pesos con 57 centavos. El dólar observado llega a los 983 pesos con 84 centavos. El euro observado a los 1.104 pesos con 57 centavos. Y la unidad tributaria mensual para este mes de octubre, 72.151 pesos. Los invitamos, como siempre, a seguir juntos con mucho más en la compañía de tu radio favorita. Pronto más noticias en este viernes junto a Panorama Regional.
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La mañana con 9 minutos, somos la Austral, emisora bien valdiviana, CD97, acompañándolo a todos ustedes a esta hora de la mañana, 10 de la mañana, 9 minutos.

0: Escuchamos ahí a Samuelillo Sound en Valdivia. Tengo una línea telefónica en este instante a alguien. Buenos días, ¿con quién hablamos? Hola. Hola,
1: tú hablas con Javier.
0: Hola Javier, ¿qué es de tu vida?
1: Aquí estamos, bien, ya en la recta final ya de la vida.
0: Qué bueno. Oye Javier, ¿de dónde nos llamas tú?
1: De Arica.
0: ¿De la población Arica?
1: No. Me gustaría estar ahí en la población Arica, pero en el norte de Chile.
0: Está en la región de Arica, Parinacota.
1: Exactamente.
0: Cuéntanos, ¿cómo está el día por Arica?
1: Mira, está agradable. Está nublado en este momento, pero se despeja alrededor del mediodía. Como es de costumbre en la costa chilena.
0: Sí, 20 grados a esta hora, máxima de 23. Va a estar medio nublado, dice, pero va a mejorar más tardecito. Oye, ¿y cuándo te fuiste? ¿Tú eres valdiviano?
1: Valdiviano, nací y criado en Valdivia, en el Hospital John Kennedy, nací.
0: Mira.
1: El año... ya, no lo dejemos con años mejor.
0: Claro. Bueno, hoy día nosotros estamos celebrando el aniversario de la región de los ríos. Sí, cuando tú te fuiste a lo mejor hace tantos años para el norte, éramos provincia de Valdivia nomás.
1: 83 sería Valdivia.
0: Mira, ve.
1: Pero toda la vida con Valdivia en el corazón.
0: Qué bueno. Y escuchando la radio Austral.
1: Mis padres están radicados en Valdivia ya, ahí en la salida sur, ya, en el cementerio Los Laureles.
0: ¿Y cuáles eran los nombres de los papitos?
1: Luis González Fritz,
0: ¿ya?
1: Y Eliana Mancilla Arancilla. Ella era de Corral.
0: Ah, mira qué bien.
1: Del tiempo del maremoto.
0: Mira, Bueno, querido amigo, un abrazo a la distancia.
1: Disfrutando día a día, todos los días, no hoy día no, día a día de la radio Austral, en el trabajo, me coloco los audífonos para escucharlo.
0: Ya.
1: Todos los días.
0: Todo lo que compuchamos nosotros aquí.
1: Sí, no, notas interesantes. Bueno, de repente, cosas no tan agradables como cuando parte alguna persona conocida o no,
0: claro,
1: tan conocida.
0: También.
1: Pero es la ley de la vida.
0: Muchas gracias, estimado, por llamarnos desde Arica. Cariño, que tengas un bonito día y que lo pases
1: ando
0: bien.
1: Ando paseando por acá nomás, ¿ya?
0: ¿Ah?
1: Ando paseando por acá nomás.
0: Ah, ya. Pero igual, pues. No.
1: Sí, sí. Hoy un afectuoso saludo a todos los valdivianos. Más que seguro que alguien por ahí me estudie en la escuela anexa, la normal.
0: ¿Ya?
1: Y posteriormente en el liceo industrial.
0: Mira qué bien.
1: Un cariño inmenso a todos ustedes. Muchas gracias por mantenernos informados de lo que pasa en la región. Y nada, pues siempre escuchándonos a ustedes.
0: Y nosotros a tu disposición. Que tengas un bonito día.
1: Igual ustedes.
0: Hasta pronto.
1: Felicidades a todos los valdivianos.
0: Gracias. Mira, de la nada tuvimos un contacto telefónico a esta hora aquí en la ronda matinal de la Austral con uno de nuestros auditores que nos escucha en Arica, pero anda de paseo por acá, dijo. Ya, vamos a la música.

Cantaba Esteban Farías, Chocolate y Cerveza, una creación de Waldo Jara y Pino. Se juntaron ahí, Waldo escribió, Pino puso la música, le salió este Cerveza y Chocolate, o Chocolate y Cerveza. Buen tema musical para esta hora de la mañana. Son las 10 de la mañana ya con 20 minutos, en este el día aniversario de la Región de los Ríos, que es lo que estamos conmemorando el día de hoy. Ya. Vamos a la agencia de empleo. Tengo tres avisos. Necesitan tres choferes. Ya les cuento por qué. Primero los que buscan P. Vamos con Andrea. Porque Andrea sí sabe. Andrea se ofrece como cuidadora de adulto mayor con experiencia y tiene conocimientos. Andrea. La pueden llamar al 958-84-93-58. 958-84-93-58. Don Carlos, él es maestro pintor, pero también hace instalaciones de alfombra y deco mural. Mucha experiencia. Carlos, 9-6275-6579. 9-6275-6579. Tenemos por acá a la señora Gladys, que se ofrece para trabajar en labores de hogar, cocina y aseo. La pueden llamar al 9-4592-36. Ese es su número telefónico. Seguimos por acá con Hugo. Este caballero tiene licencia de conducir clase B y también la D, que es para maquinaria pesada, por ejemplo. Hugo, 9-4696-4582. 9-4696-4582. Nelly se ofrece para trabajar en casa particular haciendo aseo, cocinar de lunes a viernes. Nelly, 9-77-34-41-39. 9-77-34-41-39. Hay un joven que anda buscando trabajo como ayudante de construcción, pioneta, bodega. Tiene disponibilidad Felipe. 9-22-38-57-52. 9-22-38. Repito, el celular 9-22-38-57-52. Mary se ofrece para trabajar en el cuidado de personas adulto mayor dentro o fuera de Valdivia. Mary, la pueden llamar al 9-39-51-7201. 39-51-7201. Finalmente, Raquel se ofrece para trabajar para cuidado de adulto mayor o asesora del hogar de lunes a viernes. 9-44-15-95-67. 9-44-15-95-67. Vamos con el aviso de pega. Lo se necesita. Le digo al tiro. Se necesita una señorita o señora con licencia de conducir clase B para vehículo de aplicación. Las interesadas llamen al 9-8937-6385. 9-8937-6385. Se necesita conductor con licencia para poder conducir colectivo de la línea 1, son los verdes. Es para que trabaje 5 días a la semana. El verdadero interesado, llame al 9-6223-3840. 9-6223-3840. Y finalmente, se necesita conductor para colectivo letrero amarillo, del lado de las ánimas. Interesado, llame al 9-5499-0224. 9-5499-0224.
Ahí estaban los avisos del día de hoy. 10:25 en esta la ronda matinal de la Austral.

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7: 10 de la mañana, 34 minutos.

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1: 18 solo minutos que nos separan de las 11 de la mañana en la ronda matinal de la Austral. 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El día de hoy, el día del tecnólogo médico. Vaya el saludo para todos ellos, especialmente ahí para Andrea, para Javier, que son la hija y el yerno de la señora Edurne Echenique Opi y don Augusto Enrique Olave, que en paz descanse. También para, hay una hija de don Gastón Curigual, que en paz descanse también era, es tecnólogo médico. Así que saludo para ella. Y no me acuerdo, parece que era una de las hijas de Sergio también. Saludos para Chechito, que esté bien, Checho. Hoy es el Día Nacional del Medio Ambiente. Un 2 de octubre, pero del año 1869, nace el líder nacionalista indio Mohandas Gandhi, el Mahatma, alma grande. Se destacó por su lucha sin violencia en contra del colonialismo británico. Fue presidente del Congreso Nacional de la India, siendo asesinado en 1948 por un fanático. 1836, el científico británico Charles Darwin volvió a Inglaterra al borde del HMS Beagle, luego de una experiencia que duró 5 años por América del Sur y las Islas del Pacífico. En este viaje recopiló datos que le permitieron desarrollar una teoría de que las especies descienden una de otra y que la causa de su evolución es la selección natural, debido a la competencia por los recursos que a la larga

propician la supervivencia de los individuos más adaptados. ¿Ya? En 1848, el gobierno de Chile, presidido por el general Manuel Bulnes Prieto, firmó convenio con el pintor italiano Alejandro Cesarelli para que dirigiera la Academia de Pintura de Santiago. En 1924, el uruguayo Cesario Onsari marcó en la cancha del Sportivo Barracas el primer gol olímpico. Argentina recibió la selección uruguaya campeona de los Juegos Olímpicos realizados en la ciudad francesa de París. Por esta razón, el nombre de este tipo de gol, muy difícil de lograr, este partido es doblemente histórico, fue el primer transmitido por radio. En 1925, primeras experiencias televisivas. John Lodi Baer logra por primera vez trasladar la imagen de una habitación a otra en su buhardilla en la ciudad inglesa de Londres. Por primera vez se podía ver imágenes en televisión. 1931 empieza a funcionar el Hospital José Joaquín Aguirre en la ciudad de Santiago. Se le dio este nombre al Hospital Clínico de la Universidad de Chile, en homenaje al médico político José Joaquín Aguirre Campos, quien fue decano de la Facultad de Medicina. Por 20 años, desde 1855 y más tarde, rector de la universidad desde 1889 a 1893. Durante la Guerra del Pacífico, estuvo encargado de organizar las ambulancias militares. Diversos proyectos de reglamento médico e higiene pública se deben a él. Fue autor de La mortalidad de los párvulos. 1932, el general Bartolomé Blanche Espejo entregó el mando de la nación al ministro de la Corte Suprema Abraham Ollanedel, quien llamó a elecciones para presidente de la República y parlamentarios para el Congreso Nacional, siendo elegido el mandatario Arturo Alexandre Palma. Ollanedel entregó el mando el 24 de diciembre de 1932. Blanche se encontraba en ese cargo desde el 13 de septiembre, cuando fue derrocado el gobierno de Carlos Dávila Espinosa, conocido como el gobierno de los 100 días. 1941. El piloto alemán Heinz Dittmar superó por primera vez la barrera de los 1.000 kilómetros por hora a bordo de un avión cohete tipo ME-163. En 1950 nace el personaje de Charlie Brown, gracias a los dibujos de Charles M. Schulz. En 1951 nace la cantante británica Romina Power, hija del actor estadounidense Tyrone Power y casada con el también cantante italiano Albano. Albano y Romina Power, ¿se acuerdan de ese dúo? Ya. 1968, en la ciudad de Viña del Mar, el doctor Jorge Kaplan-Meier realizó el segundo trasplante de corazón en el país, el paciente Nelson Orellana, quien sobrevivió hasta el 13 de julio de 1971. 1971 apareció publicado en el diario oficial la ley número 17.336 sobre propiedad intelectual. Fue en 1984 que los cosmonautas Leonid Kisim, Vladimir Soloviev y Oleg baten el récord de permanencia en el espacio y regresaron a Tierra cerca de Kazajstán después de permanecer 238 días a bordo del complejo Soyuz VII, Soyuz II. 1985. Muere el actor estadounidense ícono Rock Hudson, víctima de el SIDA. 1988, se clausuraron en la ciudad coreana de Seúl los Juegos Olímpicos, en los que se alcanzaron numerosas plusmarcas mundiales y se registraron varios casos de dopaje. 1992, el presidente brasileño Fernando Collor de Mello fue despojado de su investidura por el Congreso y tuvo que enfrentarse a un juicio por acusaciones de corrupción. Lo reemplazó el vicepresidente Itamar Franco. 2004, el nadador italiano Gianluca Giannoni bate en la localidad italiana de Chiavari su propio récord mundial de apnea en la modalidad de peso variable, después de descender hasta los 133 metros. Impresionante, ¿no?
Estamos a 11 minutos de que sean las 11 de la mañana en la Austral.

0: buena.
1: Bonitas canciones, como siempre, en la programación de La Austral, una emisora bien valdiviana, 8 minutos de que sean las 11 de la mañana. A ver, ¿qué tenemos en el WhatsApp? A esta hora dice, buenos días, señores Radio Austral. Gracias por la difusión de la venta de los frenos Shimano. Fueron vendidos. Ya, pues compadre. Ya le vamos a enviar lo que nos está consultando también Patricio. Patricio Emilio. Muy bien, Pato Emilio. Nos escribió aquí don Hugo. A ver, ¿qué mandó don Hugo? Es un video. ¿Qué dice el video? Es un video que tengo que verlo porque es un poquito largo. Así que me voy a quedar pendiente con usted un poquito, ¿ya? Por acá nos escribe Patricia. Pero qué hermosa canción. Es emocionante escucharla. ¿Quién la canta? Es realmente para un valdiviano una canción que nos representa totalmente. Gracias por darnos la oportunidad de escucharla. Esa era La Reina del Sur, Miguel Villegas. Ya le voy a anotar aquí. Miguel Villegas, que está famoso con nosotros. Y la canción es Reina del Sur. Usted sabe quién nos envió una nota acá y todo el asunto, nos dijo la canción y nos dio la autorización, nos cedió los derechos, inclusive para tocar ese tema musical. Cecilia Vicuña, del sector Corby, 19 años, la región de los ríos y Valdivia, capital de la región de los ríos. Bien, hay que empaparse de esto siempre. Hoy nos escribió un caballero o una dama, no sé. No me diga. Hola, buenos días, amigo Austral. Estoy pidiendo una ayuda, pero súper rápida. ¿Sabe que me robaron el auto? Hoy se pasaron los desgraciados. un auto fue robado anoche en la calle Janequeo. Ups, la calle donde estamos nosotros. Caramba. Es un Hyundai RBTZ21. Cualquier cosita dice que le avisen al 95607-2884. 95607-2884. Pucha, ¿qué hay, Daniela? Qué fome. Es un Hyundai Accent, si no me equivoco, que lo alcanzo a ver bien. Es un Hyundai Accent. RBTZ21 es el auto. Color plateado. Ojalá aparezca pronto. Ojalá aparezca pronto. Ay, ay, ay, ¿no? Ay, ay, ay, ¿no? Hoy está de cumpleaños Pancho Vázquez, le enviamos un cariñoso saludo. Ha estado medio delicado de salud, pero va a estar mejor, Panchito, así que arriba el ánimo. Por supuesto, él dice, aquí hay que hacer también un reconocimiento a la Radio Austral, a quien fue por tantos años su director gerente y alzó la voz comunicacionalmente por Región de los Ríos, Augusto Enrique Olave Pavés. Fue importante, dando noticias, nosotros desde el Congreso haciendo entrevistas. Lindo recuerdo cuando despachábamos para la Austral. Recordará organizaciones regionalistas, Comité Nueva Región Varones, Comité Nueva Región Mujeres, la Unión Comunal de Junta de Vecinos, la CUL, las organizaciones de las comunas y de Valdivia, organizaciones sociales, culturales, deportivas, que viajaban al Congreso en Valparaíso y hacían sentir la voz 7 veces y siempre con la compañía de Radio Austral. Y yo ahí, avivando la cueca, dice, haciendo entrevistas, despachando para la Austral. Qué recuerdos más hermosos, con cariño, para todos los que están con nosotros hoy en día. Y el recuerdo especial para los que lucharon por la nueva región. ¡Oh, qué emoción! Me acordé de todo, Pancho, con el relato que hiciste. Me acordé de todo, claro que sí. Claro que sí. En el Congreso, ahí con la bandera valdiviana, están alzada al viento y gritando, Valdivia, Región de los Ríos, Valdivia, nueva región. Qué tiempos aquellos. 3 minutos para las 11 de la mañana. Miguel Ángel me apura porque me mandó a hacer unas tareas aquí que estoy cumpliendo rapidito, me dice. Y apúrate porque después más encima tenemos que trabajar, me dice. Me manda a trabajar y después me dice, después tenemos que trabajar. Miguel Ángel. Ya sacó la batuta del hombre. Vamos a hacer una pequeña pausa y ya volvemos. Espérenos.
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9: Todo bien. ¿Qué tal, señor?
8: Hola, Rodrigo.
9: Buen día. Oye, en mayo del 2025, ¿sí?, nos enteramos de este cruce de datos que hizo la Contraloría, en donde se detectó a miles de funcionarios públicos, más de 25.000 en esa primera entrega, que viajaron fuera de Chile pese a estar formalmente acá en el país con licencia médica. ¿Sí?
10: Sí.
9: Escándalo, una sinvergüenzura, todavía hay sumarios abiertos, pendientes, está, imagínense lo que después se supo de los jueces, la gente que iba al casino, la otra que estaba incluso estudiando afuera con licencia, hay jueces que todavía están pendientes de esos procesos, bueno. Ahora se hace un comparativo, también por parte de la Contraloría, por cierto, y si bien la cifra baja considerablemente, digamos, hay un ahorro importante a quienes pagan esa licencia, entre otros FONASA, ¿sí?, en su mayoría, bueno, por tanto para el fisco, hay un ahorro en lucas bien relevante, es decir, la Contraloría hizo que se ahorrara plata, digamos, porque se acabó esa sinvergüenzura, pero igual, en esta comparación, se enteraron que el año pasado, 2025, que en su momento quedó fuera de esa primera entrega, igual 7.207 funcionarios públicos hicieron lo mismo. O sea, viajaron al extranjero, muchos de ellos de vacaciones, supone uno, estando con licencia médica o habiendo tirado licencia médica, que es como se dice en Chile. Hay más de 4.000 de esos 7.000 que son reincidentes, o sea, ya lo habían hecho al menos una vez antes en estos dos años, o el 2023 o el 2024. Más de 4.000, ¿ya? Y hay 566 personas en este informe de Contraloría que viajaron fuera de Chile estando con licencia los tres años seguidos, 2023, 2024, 2025. O sea, ahí ya la cara es más dura. Comportamiento, por tanto, reiterado, acusa en este consolidado la Contraloría. Se van a notificar, por cierto, a los servicios para que se abran los sumarios respectivos, pero insisto, yo todavía hay sumarios que no tenemos idea de qué pasó con ellos. De estos 7.000 que viajaron con licencia médica fuera de Chile el año pasado, 346 son de la Junji. De nuevo la Junji encabezando esa lista. Lista negra, no fatídica. Integra 326 personas. El SLEP Chinchorro en el norte, la administración de los liceos públicos, 207. tiraron licencia y se fueron fuera de Chile. 165 de la municipalidad de Arica. ¿Cuánta gente trabaja ahí? Y 162 del Servicio de Salud de Magallanes. También tiraron licencia y se fueron de viaje. Esto está fresquito, ¿eh? Lo acaba de publicar la Contraloría. El detalle va a estar en cooperativa.cl. Vamos al video. Información policial, Christopher Espinosa, buen día.
10: Hola Rodrigo, muy buenos días. Sí, una amplia agenda policial se ha dado a conocer hoy día acá en la región del Biobío. Vamos por primero la detención de un segundo implicado en el tiroteo registrado el sábado en Playa Blanca, comuna de Coronel, donde una persona, un hombre adulto, fue asesinado de un disparo y dos mujeres quedaron con heridas de gravedad tras recibir balazos desde un vehículo en movimiento. Ya se había entregado un adolescente de 16 años indicando de que él había disparado desde el vehículo, pero la investigación da cuenta de la detención ahora de un hombre de 24 años, ex funcionario de gendarmería, que había sido dado de baja hace poco por la institución, que participó en este hecho. Él está identificado como quien conducía el vehículo. La policía ha dicho de que no son los únicos dos involucrados. La investigatoria continúa. Además, durante las últimas horas, en San Pedro de la Paz se ha consumado otro homicidio. Un hombre de 28 años fue asesinado también a disparos en la vía pública. Si bien alcanzó a recibir atención médica en el CESFAM San Pedro, en Candelaria, lamentablemente los esfuerzos médicos no permitieron salvarle la vida y se consuma el quinto homicidio de esta semana en la región del Biobío. Además, Rodrigo, durante las últimas horas se ha confirmado en otro caso, en el caso del atentado al Molino Grolmus, la captura de uno de los cinco prófugos que aún estaban por atrapar. Se trata de una persona también vinculada a la resistencia mapuche lafrente y que deberá enfrentar a la justicia en una situación que pocas veces se da. El juicio ya ha concluido y hay sentencia dictada.
9: Sí, pues, sentencia condenatoria allí. Gracias, Christopher.
10: Que muy bien.
9: Ocho datos al cierre. No me van a creer, pero apareció una pierna. Una pierna humana.
11: Qué horror.
9: En la Florida. No, terrible. Está en investigación esto. Hay diligencias de la Fiscalía Eco, comuna de la Florida, región metropolitana, donde se esperan lluvia hoy día. Así que la agenda policial no se detiene. Me lo cuenta por interno Felipe Cofré. Estamos llegando al lugar. Hay más de la política, la discusión presupuestaria, la economía, el plano internacional que está bien movidito con las elecciones de Brasil, por ejemplo, el domingo. De eso y más durante la programación de Cooperativa.
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La ronda matinal del Austral, un saludo para Natalia Cifuente 11, ya que hoy recibe investidura de tecnología médica en laboratorio de la Universidad San Sebastián. La saludan con mucho cariño sus tatas, Norberto y Carmen y toda la familia. Ya, pues justo en el Día de los Tecnólogos Médicos, así que espectacular, que le vaya muy bien y el cariño de los tatitas que siempre están presentes.

La ronda matinal de la Australia, son las 11 de la mañana con 16 minutos. 11 de la mañana con 16 minutos. Tenemos algunas actividades y citaciones importantes que compartir con ustedes. Pongan atención. El Comité de Adelanto de la Población Arturo Prat, sector Las Ánimas, cita reunión hoy viernes a las 18 horas 6 de la tarde en la sede de Gaspar Marín. Se van a tratar temas importantes como alcantarillado y otros. Es por ello que se pide puntualidad. Comunica la directiva. El Codelo, Consejo de Desarrollo del CEFAN Las Ánimas, cita a todos los dirigentes sociales que participan del CEFAN para hoy viernes 2 de octubre a las 18:30 horas en el auditorium del Centro de Salud Familiar, ubicado en la calle Cedeño. Será para inscripción de candidatos para elegir nueva directiva del Codelo e informar de la fecha de elección, comunica la Comisión Electoral. La directiva del Grupo Adulto Mayor Alegría de Vivir cita a reunir a todos los socios para este sábado, mañana sábado 3 de octubre, a las 15 horas 3 de la tarde en la sede de la Junta de Vecinos número 62, ubicada en Guillermo Frick 451. Deben llevar el huevo para la rifa. Se agradece la puntualidad. La directiva de la Agrupación de Usuarios Price de Los Ríos cita para mañana sábado 3 de octubre a las 15 horas 3 de la tarde en asamblea que se realizará en la sede de la CUT. Abordaremos importantes temas para nuestra organización, para lo que solicitamos especialmente asistencia y puntualidad. Les esperamos. Comunica la directiva Price. La Junta de Vecinos 3, José Miguel Carrera de los Barrios Bajos, cita a reunión mañana sábado 3 de octubre a las 18 horas 6 de la tarde en la sede ubicada en Sotomayor 1131, esquina General Yáñez. Tema a tratar, informar evento 12 de septiembre. Información administrativa e información importante de la futura construcción SECOF Barrios Bajos. Comunica la directiva. La Agrupación de Adultos Mayores Flor del Petrohue cita a reunión el martes 6 de octubre a las 16 horas 30 minutos en la sede 20 Petrohue. No olvidar llevar la rifa y el huevito, comunica la directiva. Ay, ay, ay, me colocaron una citación aquí que no está en el orden, está en otro orden. Pero aquí está, las socias de la Agrupación AMEP, Agrupación de Mujeres Esforzadas y Valientes Valdivia, cita a reunión de socias para mañana sábado 3 de octubre a las 15 horas 3 de la tarde en Janequeo 448. Se pide asistencia y puntualidad. Y ahora en la mañana nos llegó otra citación. Aquí está. La vamos a ordenar. A ver, espera un poquitito porque está al revés. Ya, es que tenemos una forma aquí de trabajo en la Austral. Acá está. Agrupación Adulto Mayor Consultorio Gil de Castro cita para el lunes 5 de octubre a las 15 horas a reunión en la sede. Se pide puntualidad, varios puntos interesantes que tratar, atentamente comunica la directiva. Ahí sí la arreglamos. Muy bien. ¿Más saludos? ¿Tenemos más saludos? Sí, pues para Natalia Cifuentes, OCES, que hoy recibe la investidura de tecnología médica en laboratorio. En la U San Sebastián le saluda a sus tatitas, Norberto y Carmen, y toda la familia deseándole lo mejor del mundo. Felicidades. Que esté muy bien. Bonito día este, pues. No se olvida. ¿Ya? Vamos a ver acá el WhatsApp, si tenemos algo más de lo que nos envían. Uy, uy, uy. Un saludo para Belinda, linda Belinda, que está en la sintonía en la Radio Austral. Cuídese, Belinda, ya, que esté súper bien. Le manda cariño a don Víctor. Ya, don Víctor, muy bien ahí. Ánimo, Víctor. Y que esté mejor, Belinda. Gloria Barrientos, tiene una nieta tecnóloga médica. Ya, ¿cómo se llama la nieta, señora Gloria? Pónganle el nombre, mínimo, pónganle el nombre.
Hola amigos, espero que estén bien en este feliz aniversario de nuestra querida región de los ríos. No es el aniversario de Valdivia, es el aniversario de la región de los ríos. El expresidente Boric había propuesto que se elimine el 12 de octubre para tener feriados regionales y entre ellos apareció 2 de octubre. Los señores parlamentarios dijeron no. No dijeron. Así que nos quedamos con el 12 de octubre, nomás con un feriado. Pero hay una propuesta de que el 12 de octubre cambie y pase a ser feriados regionales. Y en este gobierno han dicho de que no tanto feriado y más trabajo. Vamos a ver qué es lo que va a pasar. Hola amigos del Austral, qué lindo empezar la jornada del día de hoy laboral y escuchando todos estos temas durante la mañana de nuestra ciudad, de nuestra región. Un cariñoso saludo para usted, Janet. La señora Janet González, ella hace las empanadas más ricas de Valdivia. ¿Escuchan el aviso a las 11 de la mañana o no? Allí sale Vecinas Dulces, es un aviso que tenemos ahí comercial, así que bien. La señora Aurora Elena, sí, los que empezaron y merecen respeto, Vaso y Valdés, no, pues todos merecen respeto. Después se colgaron los otros. Ya próximo a cumplir 20 años. Yo no sé si la señora Aurora Elena lo sabe o no, pero cuando se hizo la división regional, en ese gobierno cívico-militar, fue por allá en el año 74. Y Hernán Olave Verdugo, fundador de la Radio Austral, y Augusto Enrique Olave, comunicador social, director gerente de la Radio Austral, desde esa época, 74 para adelante, siempre hablaron de regionalización. Y hablaban a través de programas que hasta el día de hoy perduran, el encuentro. Se entrevistó una cantidad de gente impresionante allí. Se entrevistó los micrófonos de la radio, una cantidad impresionante. No solo al señor Vaso y al señor Valdés, se entrevistaron a muchos más que dimos a conocer hace un ratito, ¿no es cierto?, del archivo que tiene la Radio Austral. Y a gente que a lo mejor nadie ni conoce, un taxista, alguien que tiene un negocio, porque la opinión de todo es válida, la opinión de todo es importante. Así que no nos hemos olvidado. Todo lo contrario, los recordamos con mucho aprecio y cariño por todo lo que hicieron para poder lograr ser lo que somos el día de hoy. ¿Quién más? ¿Quién menos? Todos unidos transversalmente para hacer nueva región y lo logramos. Eso es lo importante. Se logró. 11 horas 24 minutos en la Austral. Albano y Romina Power, recordando que el día de hoy nació ella, Romina Power, y fueron un dúo maravilloso cantando estas canciones.

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Por acá, Gemita nos dice, un saludito para mi querido hijo, que es tecnólogo médico. Mira, yo todavía le digo Camilito, pero es grande ya el hombre. Camilo Martínez Loera, en su día, que lo pase muy bien. De la mamita Gema, que le desea lo mejor del mundo, y toda la familia que lo quiere mucho, ¿ya? Así que para Camilo Martínez Loera, tecnólogo médico, feliz día. Que tengas un bonito día junto a tus seres amados. Esa es la idea. Que sea un día súper cachilupi. ¡Ah, oh, se me cayó el carnet! Ya, muy bien. Sigo por acá, mirando lo que puede haber. En el WhatsApp parece que pasó todo. No todo.

¿Qué le pasó a don Erwin? ¿Qué anda tan enojado, por Dios? Sí, Ignacia, si nosotros hablamos también del doctor Jorge Sabat temprano, parece que no nos escuchó. Ya hablamos temprano de los personajes, de los archivos que están en la Radio Austral. Hablamos de todos aquellos. Un saludo para Iris Olavarría, que está de cumpleaños hoy de parte de sus hijos y nietos. Ella es fiel auditora de la Austral. Que tenga un bonito día, Iris Olavarría, que sea hermoso tu día, que lo pases regio estupendo junto con la familia. 16 minutos para que sean las 12 horas mediodía en la Austral.

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Vamos a tener primera vez este fin de semana y viene de Thriller. Le voy a decir por qué viene de Thriller, de inmediato. Observemos solo la tabla de posiciones en los primeros 8 lugares, porque el que gana sube directo, y del 2 al 8 van a una liguilla. En primer lugar está Cobreloa. Los Zorros del Desierto tienen 45 puntos. Segundo lugar está Santiago Wander. Allí los Panzers están con 44 puntos. Tercero aparece San Luis. Los Amarillos de San Luis de Quillota tienen 44 puntos. En el cuarto lugar, la Academia Magallanes, 40 puntos. Quinto lugar, los Pumas de Antofagasta, 38 puntos. Sexto lugar, Recoleta, 38 puntos. Séptimo lugar, el equipo Santo, los Bravos de San Marcos de Arica, 36. Y octavo lugar, la Furia Roja, Unión Española, que tiene 36. ¿Se da cuenta, no? Resulta que la primera B se divide en 30 fechas. Ya la primera B se divide en 30 fechas. Y estamos en la fecha 16, van un poquito más adelante. Y vamos a tener partidos muy interesantes: Magallanes, Curicó Unido, Copiapó, Puerto Montt, Recoleta, Santiago Wander, mañana sábado, todos estos partidos ya. También para mañana, Temuco, Cobreloa, Santa Cruz, Arica. El domingo, Antofagasta Rangers, Unión San Felipe y Iquique, y San Luis con Unión Española. Ahí hay unos par de rivales directos, así es que la primera B está con Tutti. Está de Thriller para el fin de semana, qué es lo que va a pasar. La segunda división tiene una liga de campeón y una liga de descenso. Liguilla, octava fecha para el campeón la próxima semana, si no me equivoco. Ah, no. Tienen mañana séptima fecha para la liguilla de campeón. Mañana va a jugar Santiago City Trasandino. El domingo, Brujas de Salamanca con Deportes Linares y Colchagua con Provincial Osorno. Y aquí el líder es Santiago City, tiene 13 unidades, Deportes Linares está con 10. ¿Ya? También están en liguilla, pero del descenso, van a jugar San Joaquín Lota, Provincial Ovalle, Deportes Rengo, General Velázquez con Atlético Colina. Así es que también está interesante ese tema de la segunda división. ¿Qué es lo que va a pasar con la tercera B el fin de semana? Tenemos lo siguiente. Y esperamos de que Valdivia tome tranco otra vez. Líder está Buenos Aires, lejos con 62. Ya está listo para la tercera A. Laja Histórica, 55, Iberia, 44. Cuarto lugar, Fernández Vial, 44. Quinto lugar, Valdivia, 43. El fin de semana, Deporte Valdivia va a recibir a Vicente Pérez Rosales, el equipo de Puerto Montt. ¿Ya? Mañana, a las 4:30 de la tarde. Ya, así que eso. Y Paillaco, Buenos Aires recibirá Municipal Paillaco el día de hoy a las 4 de la tarde. ¿Ya? Y repito, Deporte Valdivia, Vicente Pérez Rosales, mañana a las 4 y media de la tarde, que don Cristian aquí, que mete goche y llega haciendo escándalo cuando viene a la radio. ¿Le gusta venir a la radio, don Cristian? Sí. Ya. Lo habíamos llamado como 10 para las 8 de la mañana, mira, son 7 para las 12. Bueno, así es la amistad nomás, ¿qué quiere que le diga? Ya, vamos Valdivia, ojalá mañana encuentren el ritmo y el tranco que necesitan para permanecer allí, ascender a zona de liguilla por lo menos, porque el campeonato ya está muy lejos, muy difícil. Ok, 7 minutos para el mediodía, voy a ir a saludar a don Cristian, ya vuelvo.

0: Escuchábamos la canción más mentirosa de todas que hay. Dicen que los hombres no deben llorar. Cantaba allí King Clave. ¿Ha escuchado usted alguna vez cuando un adulto le dice: niño, no llores, los hombres no lloran? ¿Ha escuchado esa frase, no? Los tiempos han cambiado. Los tiempos han cambiado. ¿Bien? Los hombres sí lloran. Los niños sí lloran. ¿O he escuchado esa otra frase?
1: Ah, las niñitas son bien paradas en sus polleritas, así que nadie anda llorando.
0: ¿Ha escuchado esa frase? No tienen ni idea el daño que le hacen a los niños, porque empiezan a guardar emociones. Empiezan a guardar, como decimos en Chile, trancas. Empiezan a guardar y empiezan a aparecer cuestiones tan simples como los niños empiezan a orinar, no duermen bien, no comen bien. De repente ese niño alegre, entretenido, lo ves solo, distraído y sentado en una esquina, porque no sabe cómo controlar sus emociones, porque él quiere llorar y hay que llorar. Que él quiere saltar y salta, y si quiere correr, corre. Son seres humanos, no es un mueble, no es un objeto. Saquemos estas frases, por favor. No sigamos repitiéndolas a los niños. Sí, se puede llevar las otras frases. ¿Qué penita tiene? ¿Qué le pasó? ¿Qué le sucedió? ¿Por qué está triste? Y hablarle. Mira, cálmate, no hagas caso. Vamos a hablar con el amigo, la amiga, porque esto hay que hablarlo. Es importante que ustedes se entretengan y cosas así. Hay una serie de libros de guías que hablan sobre estos temas en la internet. Hay mucha información valiosa e importante de varios psicólogos en esta área, de orientadores familiares en estas áreas. Búsquelo, porque a veces uno no sabe qué hacer, no sabe qué decir, no sabe qué actuar, porque nadie nació sabiendo ser padre. Nace y después con el tiempo vas creciendo, vas evolucionando y vas aprendiendo a ser padre. Entonces, pero lo mejor es escuchar, siempre. Y si algo le llama la atención de los chicos, las chicas, háblelo rápidamente. 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

0: Muy buenas tardes. Comenzamos 30 minutos de música dedicada al folclore chileno en Radio Austral, una emisora bien valdiviana.
1: Chile lindo en la Austral, una emisora bien valdiviana, CD97. Janine nos dice, por acá en Catripulli 1, llueve con granizos. Y disfrutando de la música de la Austral y la naturaleza. Saludos para mi madrecita Lucy Gallardo, mi tía Ina Gallardo, feliz auditora de la Radio Austral. Me envió un video, está lloviendo, pero con Tuti por allá, Catripulli. Saludos, Catripulli, un abrazo para allá. Si está lloviendo por allá con granizo es porque luego va a llover por acá todos. Buen día, amigos, que tengan un bendecido día. Marisol nos escribe, gracias, Marisol. ¿Qué Marisol será? Tenemos varias Marisol en la sintonía. Que tengan un bonito día. Ya, nuestro cariño para usted, Marisol, cuídese. 12 horas, mediodía, 5 minutos en la Austral.

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1: 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Con el alza de los combustibles, ante la misma cantidad o frecuencia de taxibuses, las liebres que le decimos aquí en Chile, aquí en Valdivia, perdón, ¿anda la misma cantidad o no? ¿Anda la misma cantidad de colectivos o no? ¿Se ha dado cuenta de que andan menos colectivos y menos liebres? ¿O que la frecuencia algunos la tienen temprano y después no hay más frecuencias, que son lentos? Alza de combustible, se les pone un poquito difícil el asunto. Estamos en el Chile lindo de la Australia de Emisora Bien Valdiviana. Vamos a escuchar el conjunto Voces del Valle, Santuario de la Naturaleza.

0: Chile lindo en la Austral, ya son las 12 horas mediodía con 19 minutos. Siempre acompañándolos a todos ustedes. En el Chile lindo. Siempre es por usted. A ver, nos estaban llamando porque hay una persona, Norberto Herrera Carmona, extravió documentos, licencia de conducir, más una llave, en el frente del Hospital Base de Valdivia. ¿Ah? No, no me interesa que tenga eso. Sí, pues, colega, sí. Claro. Extravió un documento, licencia de conducir más una llave, en la zona del frontis del Hospital Base de Valdivia. En esa zona, todo ese alrededor. Todo el sector ahí que llega hasta Simpson, o llega hasta Avenida Francia, en esa zona. Toda esa esquina, todo ese frente del hospital. Así que si alguien encontró documento, llave a nombre de don Norberto Herrera Carmona, llame al 999-70-3557. 999-70-3557 desde ya, muchas gracias. No me digáis, espera un poquito. Es que, ¿estamos? Ya, lo que pasa es que tenía la ventana abierta, entonces no puedo salir con Rodrigo al aire porque se me puede resfriar. No, lo que pasa es que vamos a abrir el micrófono y vamos a tener abierto también la línea telefónica y se puede producir un acople. Ahora sí, don Rodrigo, disculpe la demora. ¿Cómo está usted? Buenas tardes.
1: Hola, Alfredo, muy buenas tardes, un saludo cariñoso, cordial, como siempre, con mucho afecto, porque en este tiempo hace falta el afecto, el cariño.
0: Siempre. Nuestros auditores y los que le siguen a usted en las redes sociales como Rodrigo Alcaraz Moreno, hacen consultas y preguntan cómo afecta la salud mental el ser cuidador o cuidadora de un adulto mayor. ¿Ellos también se ven afectados, Rodrigo?
1: Mucho, Alfredo, bastante, sobre todo cuando no existen redes de apoyo, cuando no existe asistencia en salud mental, se ven fuertemente afectados, porque cuando se asume el rol de cuidador, el tiempo deja de pertenecerle a la persona. Por eso, simple escapada al supermercado, a salir a buscar el pan, a comprar, se siente como unas vacaciones en el extranjero, prácticamente. Y esos minutos en los que camina un poco más despacio por los pasillos, va mirando los productos, incluso que no necesita o simplemente respira el aire de la calle, sin estar alerta, son prácticamente un salvavidas para el cuidador. Mira lo que se llega. El cuidador no descansa, la mente está conectada a otra persona. Así es que saborear ese ratito como si fuera eterno no es ninguna situación de egoísmo, es completamente necesario para poder continuar y avanzar. Incluso cuando existen días de sol, días bonitos, y el cuidador o cuidadora puede salir recién al patio, respirar aire, mirar el cielo despejado, es también una señal de liberación. Incluso a veces el cuidador no se da cuenta si hay viento, frío, lluvia, porque permanece adentro, sin siquiera asomar las narices a la ventana. El cuidador siente esa sensación de agridulce, una mezcla de adrenalina, alivio, una pequeña dosis de culpa, de por qué no lo puede hacer mejor, porque a veces tiene que enojarse con la persona. Cuando tiene un tiempo para él también, y cuando asume ese rol, el tiempo deja de ser suyo, como dije, y se sufre bastante. De hecho, el síndrome del cuidador pasa por estrés, por cuadros de ansiedad, por crisis de pánico, por dormir muy mal, estar vigilante las 24 horas del día, alterar el sueño, la alimentación, ganas de llorar permanentemente y cuadros depresivos que muchas veces son bastante severos.
0: Muy bien. Rodrigo, te agradecemos este contacto telefónico más este día, que es el día de la región de los ríos. Tú trabajaste aquí en la Radio Austral tantos años. ¿Se hablaba también de la regionalización o no?
1: cuando era un sueño, cuando era una lucha de dirigentes sociales, cuando era una lucha de toda nuestra ciudadanía por recuperar la autonomía, uh-huh. Las marchas, me tocó cubrir muchas concentraciones, muchas marchas, y apoyar como radio, como ciudadano de esta hermosa tierra, muy noble, muy leal, el anhelado sueño de la región.
0: Muy bien, que tenga un bonito día, hasta pronto.
1: Gracias, Alfredo. Un abrazo grande.
0: Rodrigo Alcaraz Moreno a esta hora con nosotros. 12 horas, mediodía, 24 minutos.

Así concluimos con este programa dedicado a la música folclórica chilena en Radio Austral, una emisora bien valdiviana.

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8: 12 horas, 35 minutos.

0: Los jóvenes, recuerdo, nos avisan los auditores que en Corral está lloviendo con granizo y que se escuchan a lo lejos tormenta eléctrica. Estamos atentos. El The Weather Channel comunicó que entre las 12 y las 14 hay una entre las 12 y las 14 horas hoy hay una probabilidad de tormenta eléctrica en la zona costera, en la zona del valle cordillerana, así que estamos atentos respecto del tema. Ya para el lado de Corral se escuchan unos truenos. Si tenemos algo aquí cerca a nosotros, vamos a bajar la señal al aire, la que escucha por su radio usted, pero nos puede seguir online. Busquen el celular en el buscador allí, Radio Austral Valdivia. Aparecen varias plataformas donde nos puede seguir, ¿vale? Vamos a estar online por si acaso ante cualquier eventualidad. 23 minutos para la 1 de la tarde.
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Va a andar por el lado del puente Caucau, ponga atención. La Dirección de Vialidad del Ministerio de Obras Públicas, MOP, en Los Ríos, confirmó que durante la jornada de hoy, viernes 2 de octubre, se llevará a cabo un nuevo basculamiento del puente Caucau. La maniobra permitiría el desplazamiento fluvial de la embarcación Clio. Según lo informado por los organismos gubernamentales, el procedimiento requerirá suspensión total del tránsito vehicular y peatonal por el viaducto entre las 18 horas y las 18 horas 45 minutos. En Chilensis, entre las 6 de la tarde y un cuarto para las 7 de la tarde. Según la información, desde la repartición pública llamaron a usuarios, conductores a planificar su desplazamiento con anticipación y utilizar las vías alternativas mientras se ejecuta la operación. ¡Ay, Dios mío, Padre Santo! El medio taco que vamos a tener a contar de las 6 de la tarde para adelante. ¿Ustedes saben la cantidad de vehículos que sale por Isla Teja, por el puente Caucao hacia el norte? O toma la Avenida España y toma las Ánimas, o sigue por el Cabo Blanco y llega hasta el cruce de la María y sale para el norte. Si tiene un día tiempo, digo yo, para caminar, andar en bicicleta, un día que esté bueno, vaya a echar una miradita alrededor de las 5, quédese paseando al lado de la Zabal mirando cómo pasa. Sale toda la gente de la universidad, sale toda la gente que trabaja en el centro. Es impresionante, así que... Tremendo taco que se viene el día de hoy, más que el de ayer. Hoy, ayer se pasó igual. Bueno, había una marcha en curso, por eso es que se produjo ese taco. Bueno, ¿qué hacerle así en la vida? Hay que seguir nomás y punto. 11 minutos para la 1 de la tarde, nos estaban avisando auditores. Víctor Peters, hola amigo de la Australia, por acá está lloviendo con viento, lluvia fuerte, escucha a lo lejos, truenos. Ah, son los del lado de Corral. Por aquí la lluvia, nos dice Teresa Agüero. Nos envía una foto. Claro, está lloviendo, para allá está cubierto totalmente. Está lloviendo como de ladito. O sea, viene con viento. Ya, está con tuti el agua. Está con tuti el agua. Muy bien. Seguimos con la música en la ronda matinal de la Austral. A esta hora con ustedes, los jóvenes. Recuerdo.

0: Está lloviendo fuerte en Valdivia, a ratos con viento, si hay tormenta eléctrica, nosotros vamos a bajar rápidamente la señal que escucha en la radio, pero nos puede seguir online, en Radio Austral Valdivia, allí. ¿Vale? Muy bien. Saludar a mi hijo Christopher, que hoy está de cumpleaños, tiene 31 añitos, mi bebé. Lo amamos mucho, toda la familia le desea lo mejor, dice la señora Zafira. Maximiliano nos dice hola, hola. Carmen nos dice gracias de nada, Carmen, para eso estamos aquí. Le enviamos una nota que ella necesitaba, una respuesta rápida. Ok, que lo pasen bien, ya vienen las noticias en la Austral.
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5: 12 horas, 59 minutos.
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1: Muy buenas tardes, bienvenido a la edición central del Informativo Austral en este día 2 de octubre, día aniversario de la región de Los Ríos, que cumple 19 años. Así que para todas las autoridades y por sobre todo a las personas, a los amigos y amigas de la región de Los Ríos, de Valdivia y sus 11 comunas, o sea, son 12 comunas, nuestro cordial saludo en este día en particular. Vamos a los titulares. Van a levantar el puente Caucau hoy entre las 18 y 18.45. Senapre mantiene la alerta por precipitación y vientos tornádicos para este fin de semana. Gobierno regional aprobó por unanimidad adquisición y reposición de equipamiento odontológico presentado por el Servicio de Salud Los Ríos. Seremi del Trabajo y Previsión Social destacó medidas para fomentar contratación y fortalecer la labor en la región de Los Ríos. Vamos a tener eso y otros detalles informativos para todos ustedes que están en nuestra sintonía. Vamos al diario Austral, Región de Los Ríos. Con toma del puente Pedro de Valdivia finalizó marcha por presupuesto 2027. Estudiantes, gremios y organizaciones sociales se sumaron en Valdivia a la convocatoria de la CONFECH. Tranquilo todo. A nivel local la actividad fue pacífica, pero en Santiago hubo violencia contra universitarios que rechazaban el acto. Izamiento de bandera y Tedeum con 19 aniversario. Comenzaron los festejos en Los Ríos. Obispo pidió mirar con sinceridad los desafíos. Anuncia nueva directora regional para JUNAEP, es Elizabeth Aránguiz. Escolares de Mariquina, Olimpiada Actualidad, van a segunda fase. Representan a Los Ríos en el certamen de la Asociación Nacional de la Prensa. Judo es la mejor disciplina del equipo regional de la Junta, perdón, de los Juegos Deportivos Escolares 2026. Hoy finaliza el torneo nacional de judo universitario que se realiza en la UACH. Ahí estamos. Ahí ya. La 1:02. Vamos con la Radio Sago de Osorno. Roban 14 vaquillas preñadas en un predio del sector Corte Alto de Purranque. Alza de combustible genera la salida del 15% de los choferes de los colectivos de la ciudad de Osorno. Se ha dado cuenta aquí en Valdivia que desde la alza de los combustibles aquí andan menos buses, taxibuses, menos colectivos. ¿Se ha dado cuenta de eso o no? Hay horarios que andan súper fluidos y otro horario como que no pasa a nadie. Sitio Radio Chiloé Castro, Seremi de Salud, fiscalizó desembarco de marisco en Castro ante vigilancia por marea roja. Subsecretario de Energía encabezó en Puerto Montt la mesa para avanzar en la reforma de las redes eléctricas. 13:03, la tercera. Contraloría identifica a más de 7.000 funcionarios públicos que viajaron fuera del país con licencias médicas en 2025. La cuarta, las dos caras de la moneda. Esto es fascismo puro. Dirigentes denunciaron una abrupta acción de carabineros cuando encabezaban la marcha de la CONFECH. Video muestra cobarde ataque, violento encontrón entre los encapuchados y estudiantes de derecha que hacían contramarcha. 1:04, el Mercurio. Economía chilena acumula 6 meses de caída este año, que arriesga a cerrar con una contracción del PIB, aunque empresarios mejoren sus expectativas. El IMACEC retrocede 1% anual en agosto, según el Banco Central. Ahora, el desplome del 17,4% interanual en la minería arrastra nuevamente el resto de los sectores. Nadie preveía lo de la minería. Nadie, ni los expertos. La última noticia, ranking QS. 13 universidades chilenas entre las 60 mejores de Latinoamérica. La UC es líder regional. Afuera se nos reconoce señalaron en la Pontificia Universidad Católica. ¿Qué es lo que es el QS? Una consultora inglesa que se llama Qualquarily Simons, ¿ya? Dentro del ranking, el año pasado estaba en el lugar 43. No. 2020. ¿Cómo es la cosa? Me perdí aquí. Bueno, ranking 2026. Aparece en el lugar 37 la Universidad Austral de Chile con un 66,1 de puntuación general. 100% de puntuación general la Católica de Santiago. Después aparece una Universidad de Sao Paulo y la Universidad Estadual de Campiñas. Cuarto lugar, Tecnología de Monterrey, México. Universidad Federico do Río de Janeiro, Brasil. ¿Ya? La Universidad de Chile aparece sexta, pero la de la Universidad Austral de Valdivia, 37 a nivel ranking latinoamericano. Bien. Bien por ello. Bien por ello. 1:06 p.m. La segunda, Congreso despachó a ley la esperada reforma al sistema político. ¿Qué es lo que es esto? La Cámara aprobó el informe de la Comisión Mixta de la Norma que eleva las exigencias territoriales y de afiliaciones para mantener la legalidad de los partidos políticos. Así es que se raya la cancha con este tema. Pues que la última elección algunos partidos políticos desaparecieron. Ahora se les vuelve a rayar la cancha con este tema. ¿Bien? Para que estén atentos ahí. Diario Electrónico de Mol, cuando es 1:07 p.m, selección chilena sub-17 logra segunda victoria en la gira que se está realizando con mira al Mundial de la categoría luego de vencer hoy viernes 3-0 a su similar de Qatar. Problemas mecánicos y de comunicación satelital marcaron la etapa 4 de Nacho Cornejo en el rally de Marruecos. Antofagasta reunirá a clubes de Chile y Argentina en segunda edición del torneo Rugby 15. ¿Por qué se llama Rugby 15? Porque juegan 15 jugadores, tiene 15 jugadores ahí que están. 16 y 17 de octubre va a ser la actividad propiamente tal. En la 1:08 p.m, revisamos ahora el tiempo. Espérenme un poquito porque voy a tener que actualizar aquí el tiempo. Ahora sí. Región de los Ríos, Dirección Meteorológica de Chile, 13 grados en Valdivia, es la máxima anunciada para hoy. Valdivia va a permanecer nublado, chubasco ocasional y probable tormenta eléctrica ahora, durante la tarde. O puede haber una probable tormenta eléctrica durante la noche. En primera instancia, había una probabilidad de tormenta eléctrica entre las 12:00 p.m. y las 14:02 p.m. ¿Ya? Para la jornada de hoy. Mira, ahora extiende hasta las 15:03 p.m. Desde las 12 hasta las 15:03 p.m. Para mañana, descartada tormenta eléctrica, mínima de 6, máxima de 10, cubierto con lluvia débil. En La Unión, capital de la provincia del Ranco, temperatura actual 12 grados de una máxima de 13, va a seguir nublado, chubasco y probable tormenta eléctrica en la tarde y en la noche. En cambio, ellos sí tienen probabilidad de tormenta eléctrica mañana en la tarde, con mínima de 7, máxima de 12 grados. Vamos ahora al AccuWeather. ¿Ya? Temperatura actual 12 grados. sensación térmica de 9, se espera una máxima de 14. Según ellos, va a estar nublado, cubierto con lluvia, pero no va a haber tormenta eléctrica.

0: Para mañana sábado, mínima de 9, máxima de 13, con chubascos. Niebla en Los Molinos, Curiñanco, ahí están a esta hora con 12 grados. 12 grados también en Corral, Mancera, Isla del Rey, Mewin, Mississippi, Chanchan, 12 grados. Cayumapu, Mafil, Tralcao, Pufud y Pelchuquín tienen 11 grados. Lo mismo en San José, Ciruelo y Lanco. Malalhue, 9 grados. Melefquén, Panguipulli, 10 grados. Pirihueco, 8 grados, lo mismo que en Chosguén con el Tume Coñeripe. Los Lagos, Antilhue, Calle Calle, están con 10 grados. Similar temperatura en Guayelhue y Pisuín, Coyarique. Paillá con la Unión Río Bueno, 10 grados. Gifén, Coique, Futrono, Lago Ranco, Ignao, 10 grados. Sector La Barra, 10 grados y alrededores también. Vamos ahora a The Weather Channel. Temperatura actual 14 grados, sensación térmica de 13. Está anunciando que hay una probabilidad de tormenta eléctrica entre las 12 y las 15 horas. ¿Ya? Aquí en la ciudad de Valdivia. Y que por la tarde vamos a tener chubasco, claros de sol. Y después sigue lloviendo. Pero no anuncia tormenta eléctrica en la noche, el día de hoy, sino que ahora en la tarde. De hecho, nuestros auditores de Corral nos decían lluvia fuerte con granizos, tormenta eléctrica. Después, niebla, lluvia fuerte, granizo, viento a lo lejos, se escucha tormenta eléctrica. Pero parece que después no pasó nada más. Esperamos de que sea así. ¿Ya? Nos mandaron igual en la mañana de Catripulli, que queda camino a Mafil, ahí donde está el cruce Cayumapu, 4 o 5 kilómetros más para allá. Estaba lloviendo torrencialmente con granizo en la mañana. ¿Ya? Muy bien. Seguimos. 75% de humedad, índice UV3. Cuando falte un minuto para las 20 horas va a ser la puesta de sol cada día más largo los días. Viento oeste y noroeste a razón de 18 y hasta 22 kilómetros a la hora, indica The Weather Channel. Para mañana, lluvia moderada, mínima de 9, máxima de 13 grados. Y el domingo, el lunes, martes, miércoles, jueves, va a seguir lloviendo. A ver qué más dice para el resto de la semana. Uf. ¿Sabe cuándo deja de llover? El sábado 10 de octubre. En la noche del viernes, para la madrugada del sábado 10 de octubre, deja de llover. Al día siguiente, nublado, chubasco débil. El domingo 11. Y después sigue lloviendo. Le están achuntando, pero como decimos en Chile, medio, el diagnóstico que hicieron después de estudios que hacen los que estudian esto. ¿Quiénes son? Los meteorólogos. Y señalaron de que lluvias primaverales, octubre y como hasta el 15-20 de noviembre. De ahí para adelante va a empezar a haber más sol. Antes no. Tendré que guardar el chor. Guardaremos el auto bronceante. ¿Cómo se llama esto? Bloqueador, el bloqueador solar. Las gafas las tengo, esas sí siempre las ando trayendo. Que usar gafas estos días así porque bastan 30 segundos para que se pueda producir un daño a la vista. Entonces, que usar gafas estos días que son claros así con un poco de sol. Vamos con los indicadores económicos. Unidad tributaria mensual octubre, 72.151 pesos. Esa es la cifra exacta. El día de hoy estuvo trabajando el dólar a un valor de 983 pesos con 84 centavos. Claro que estaban diciendo en la mañana varios medios informando de que el dólar estaba trabajando y que había bajado unos par de pesos. Unos par de pesos, ¿no? Ojalá que baje algo porque está carito. El euro, 1.104 pesos 57 centavos. La UF, 41.073 pesos 57 centavos. El índice de los promedio, 42.596 pesos 79 centavos. ¿Ya? ¿Qué más sigo ahora con Farmacia de turno, doctor Simica, Oporicán 566. Prefiéranla porque auspicia en la Radio Austral. Santoral Católico recuerda hoy a Santa Teresita. No. Los Ángeles Custodios. Ayer fue Santa Teresa. Al final estuve buscando, no encontré cómo era el asunto de los Ángeles Custodios, porque hay uno para cada uno, de acuerdo al día que nació y la hora. Mira, si tiene una precisión justa. Día y hora. Así que pregúntele al mamita, ¿yo cómo, a qué hora nací? En el registro civil sale ese dato a quien inscrito a la hora que nació. ¿Ya? Yo busqué, pero no encontré el dato completo. Ya. Y aquí me enviaron una nota aquí. Ya después la voy a tener que ver bien porque es extensa. Ok. Día del tecnólogo médico. Saludo para todos los tecnólogos médicos, en especial a André Olave, a Javier Urra, hija, yerno de la nuestra directora gerente de Durne Echenique Opitz, y de don Augusto, que en paz descanse. Una hija también de don Gastón Curigual, también, que en paz descanse, es tecnóloga médica. Nuestros saludos para ellos. Que estén súper bien. Ya. En su día, el Día Nacional del Medio Ambiente. Hoy es el aniversario de la Región de los Ríos. Aquí la Radio Austral, desde cuando comenzó esto, siempre habló de regionalización. Habían programas de entrevista, habían entrevistas al aire en programas cotidianos, y se hablaba de la regionalización con la voz de Augusto Enrique Olave Pavé y también Hernán Olave. Entregaban ese espacio, hablaban de regionalización del año 74-75 aproximadamente, y así tantos hombres y mujeres que vamos a recordar dentro luego de los archivos que tiene la, a los cuales puede acceder la Radio Austral para recordarlos. Muy bien. Para todos los que están de cumpleaños, felicidades. De onomástico o algo parecido, también felicidades. A los que están delicados de salud, recupérense pronto para que estén mejor, especialmente nuestros amigos. Les deseamos lo mejor para que se recuperen prontito. Para las cuidadoras y los cuidadores, también dense un tiempo para ustedes. Descansen un poco, tomen aire, salgan a pasear, caminen. Porque es tremenda la labor que hacen. 1:00 p.m, 18 minutos, territorio chileno continental occidental y el territorio antártico chileno. 11:18 p.m. en el territorio insular occidental, en la Rapa Nui e Isla Salas y Gómez. Chile es nación tricontinental. 16:18 p.m, tiempo universal coordinado, esa es la hora mundial.
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4: 13:19 p.m.

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De inmediato a alguna de las informaciones que queremos destacar aquí en la Radio Austral, ponga atención, vamos a tener un taco de padre y señor mío esta tarde. La Dirección de Vialidad del Ministerio de Obras Públicas, MOB Los Ríos, confirmó que durante la jornada de hoy, viernes 2 de octubre, se llevará a cabo un nuevo basculamiento del puente Caucao en Valdivia. La maniobra permitirá el desplazamiento fluvial de la embarcación Clio. Según lo informado por el organismo gubernamental, el procedimiento requerirá la suspensión total del tránsito vehicular y peatonal por el viaducto entre las 18 horas y las 18 horas 45 minutos. Según la información, desde la repartición pública llamaron a los usuarios y conductores a planificar su desplazamiento con anticipación y utilizar vía alternativa mientras se ejecute la operación. Así que todos los que van para el norte a salir por el puente Calle Calle. Todos los que entran desde el norte hacia Valdivia a utilizar el puente Calle Calle también. ¿Vale? Hay mucha gente que trabaja en la Isla Teja, que trabaja en el centro de Valdivia, en la Universidad Austral y otros sectores, se van por la Isla Teja. Toman el camino, la Avenida España, el cruce Cabo Blanco, cruce Las Marías para salir hacia el norte. Y también la Avenida España para llegar hasta Las Ánimas, donde residen algunos. Entonces, la tarde es considerable, repito, el movimiento en la zona. Considerable. Así que vamos a tener un pequeño taco el día de hoy. Y nada más. Ya, para algunos auditores que parece que todavía no entienden, lo voy a decir lento. Hoy es el aniversario de la región de los ríos. No es el aniversario de Valdivia. Valdivia tiene aniversario en febrero. ¿Ya? Hoy es el aniversario de la región de los ríos. ¿Ya? Muy bien. Por si acaso, para que no entendamos con respecto al tema. Hay una cantidad de actividades que están programadas. Comenzó ayer con el Tedeum, que fue liderado por el obispo Silva, ¿ya? Santiago Silva. Estuvo también acompañado por el pastor de la Iglesia Luterana, Eduardo Silva, el vicario general César Márquez, convocó a las autoridades regionales y locales, liderados por Luis Cobertino, a delegada presidencial Vicky Carrasco, y funcionarios de gobierno a seguir en la actividad de la región, que es lo más importante. Silva invitó a orar por el porvenir de la región de los ríos, señalando que un aniversario siempre es una instancia oportuna para reflexionar sobre nuestro recorrido, contemplar con sano orgullo todo nuestro avance, todo lo que estamos creciendo, examinar a fondo aquello en lo que hemos fallado, es decir, en todo lo que aún podemos mejorar. Y en esa línea apuntó a la tarea orientada al bienestar y desarrollo del territorio y de su gente, y al crecimiento constante en beneficio de las personas que habitan la región. Así destacó que la creación de los ríos no fue una decisión antojadiza, sino que busca responder, dijo, a una problemática que se instaló en el centro del debate local, luego de un proceso de regionalización experimentado a partir de 1974. Su congregación pretendía destinar recursos y atención de mejor manera a las necesidades locales y respetando una unidad histórica, cultural y territorial. También el día de ayer se realizó el izamiento del pabellón patrio y de la región de los ríos frente al edificio del gobierno regional. El día de hoy en la mañana, 10:30, se realizó la sesión oficial del Consejo Regional Teatro Regional Cervantes, donde se realizó la distinción a las celebraciones con motivo del aniversario de los ríos. Personas e instituciones de diversas comunas
fueron distinguidas por su aporte al desarrollo regional que ya dimos a conocer hace unos par de días aquí en la radio austral. ¿Ya? Aquí es bueno destacar algunas cosas que son importantes. En 1974 comenzó el proceso de regionalización y en este entonces Chile estaba dividido en 25 provincias, pasó a convertirse en 12 regiones además de la metropolitana. Y en esa época, cuando sucede esto y desmantelan Valdivia y desmantelan lo que teníamos y se va todo a Puerto Montt y crece Puerto Montt desde 1974-1975 en adelante, la Radio Austral empezó a hablar ya de estos temas. En 1976 un grupo de personas fue el primero en manifestar su descontento por la dependencia de la provincia de Valdivia de Puerto Montt, en la región creada que era la décima región, como se le decía en ese entonces. En 1983 se creó el Comité Nueva Región, que llegó hasta La Moneda, para exponer su desconformidad con la entonces actual división administrativa. El senador de la época, Gabriel Valdés, presentó en 1991 el primer proyecto que buscaba reformar la Constitución en su artículo relacionado con las regiones, pero sin éxito. Luego de aquello, junto a otros parlamentarios locales, hizo suya la idea de convertir a Valdivia en una nueva región, la provincia de Valdivia. Modificar la Constitución de 1980 y el artículo que fijaba el número de regiones fue lo que se acordó en el 2004, promesa de campaña del presidente Ricardo Lagos, concretándose en el 2006. En marzo del 2007, la presidenta Michelle Bachelet Jeria promulgó en la costanera de Valdivia, junto al Paseo Libertad, la Ley 20.174, que creó de forma definitiva la 14ª Región de los Ríos. Se publicó en el Diario Oficial y el 2 de octubre del mismo año fue instalada la Región de los Ríos. Durante 6 meses hubo un proceso de instalación y después fue ya región a contar del 2 de octubre y su primer intendente fue Iván Flores García. Pero la Radio Austral desde un principio fue la que habló de regionalización. ¿Cómo no recordar la voz del doctor Jorge Sabán Gonzalo, que con su expertise y conocimiento tantas veces habló de que tenemos una identidad propia en la provincia de Valdivia y que la provincia de Valdivia debe y tiene que ser región? A don Heriberto Weber, el gran trabajo que hizo Raúl Basso, Oscar Galloso, Enrique Larraín, Juan Depe, Néstor Santibáñez, estos son todos nombres de los archivos de la Radio Austral, donde se entrevistó, se habló con ellos. Néstor Santibáñez, Miguel Ramírez, el decano Juan Carlos Miranda, decano Carl Pinto Agüero, el gran Esteban Marinovich, un hombre con una mente por todo el trabajo que hizo en Chile, Latinoamérica y el mundo, que nos abrió los ojos para poder llegar a la concreción de ser región de los ríos. Don Sergio Boisier, Eduardo Dockendorf, Luis Ibarbure, Ramón González, Pablo Hoffman, Armin Kuhnman, Francisco Vázquez, Patricio Alarcón, Robinson Ampuero. Del Comité Femenino Nueva Región, Carmen González, la señora Silvia Oyarzún, Guillermina Olavarría, Gladys Jaramillo, Marta Cárdenas, Marisol Sangüesa. Otras mujeres que también colaboraron, Fanny Gelres, Elena Farriol, Alexia Camino, Marta Uribe, Amanda Retamal. ¿Cómo no recordar la voz que hizo sonar fuerte en Chile nuestra idea de regionalización, la banda Sexual Democracia? Y siempre quedan algunos olvidados, pero nosotros no nos olvidamos. La voz de el radical, el taxista que trabajaba fuera del supermercado Las Brisas, don Arnoldo Imbrensen. Enrique Bielefeld, que tenía una pequeña librería en la primera cuadra de Picarte. El gran periodista don Enrique San Juan. La familia Bahamón desde Corral, Roberto López. Dentro de los políticos, la labor incansable del senador Gabriel Valdés. El apoyo que suscitó siempre Eduardo Frei, Michelle Bachelet. Claudia Serrano, que trabajaba en la Subdere, Marta Misa, Bernardo Berria, don Roberto del Mastro, Alejandro Keller,
Luis Cobertino, Gonzalo Espinosa, Juan Concho Urbina, Arturo Hernández, Marco Cortés, Arnaldo Cárcamo, Germán Lankendorf, Pancho Vázquez, que el día de hoy está más contento que nunca porque él está de cumpleaños hoy día y se llenó de alegría cuando supo de que el 2 era en adelante Región de los Ríos. Y Pancho Vázquez viajaba con las delegaciones al Congreso y nos hacía despacho también. Y no podemos olvidar la figura de Hernán Olave y de Augusto Enrique Olave Pavés, que desde un principio, por allá en 1974, 1975, siempre hablaron de regionalización aquí, en la Radio Austral. Que a veces se nos olvidan algunas cosas. Pero esto es, repito, el archivo de la Radio Austral, al que accedimos durante esta mañana y hubo esta información. Pero se nos puede quedar alguien en el tintero, en el olvido, pero para todos los hombres y mujeres, porque cual más, cual menos, puso su cuota, puso su granito de arena para ser lo que somos hoy, la Región de los Ríos. ¿Hemos avanzado? Sí, en varios temas. ¿Quedan pendientes? Muchos, muchos. Y allí en donde tenemos que urgir la labor del gobierno regional, la labor de los parlamentarios, la labor de los municipios, de los concejales, de los dirigentes sociales. Es una labor importante toda ella. Mientras nos mantengamos unidos, va a crecer la Región de los Ríos. Si no, no va a pasar nada. Pero en los últimos años sí, hay que decirlo, hay que reconocerlo. Tenemos varios avances. Algunos se notan, otros no. Queremos que la Valdivia esté más, más y más, pero Valdivia no es la Región de los Ríos. Valdivia es la capital y tenemos 11 comunas más que también necesitan atención. La Región de los Ríos es un complemento único de 12 comunas y de a poco seguiremos creciendo. 1:32 p.m, 32 minutos en la Austral. Se mantiene la alerta temprana preventiva regional ante pronóstico de la Dirección Meteorológica de Chile que prevé ráfaga de viento y precipitación intensa, tormenta eléctrica concentrada entre la jornada del día de hoy y también el día de mañana. ¿Ya? ¿Dónde? Cordillera de la Costa y valles de la región. Es que hay que estar atento ante cualquier eventualidad. 28 minutos para las 2. El Gobierno Regional de Los Ríos aprobó por unanimidad el proyecto de adquisición y reposición de equipamiento odontológico presentado por el Servicio de Salud Los Ríos. El proyecto expuesto por el director subrogante del Servicio de Salud, Eric Vargas, todavía no tenemos tu titular. El subdirector de Gestión Asistencial, Andrés Wolf, y el doctor Enrique Navarrete, jefe del Departamento de Planificación y Preinversión, contempla un presupuesto de más de 724 millones de pesos para incorporar 45 equipos odontológicos en atención primaria y módulos dentales JUNAEP. El proyecto busca mejorar el acceso y oportunidad a la atención odontológica, contribuir a reducir la lista de espera y las derivaciones innecesarias y disminuir las brechas en salud bucal. Y esto es para las 12 comunas de la región, ¿eh? Corral, Futrono, Olanco, Lago Ranco, La Unión, Los Lagos, Máfil, Mariquina, Paillaco, Panguipulli, Río Bueno de La Unión. Así es que va ese proyecto. Vamos a otro tema, la Seremi del Trabajo y Previsión Social de los Ríos, Denis Merino, destacó las medidas que se están impulsando en la región para poder fomentar la contratación y fortalecer el empleo formal. En este escenario, uno de los focos está puesto en generar condiciones que permitan aumentar la contratación. A esto se suman medidas anunciadas mediante el Plan Chile Despega. Estamos impulsando las herramientas concretas. En Los Ríos, el subsidio a la contratación ya ha permitido contratar 1.150 personas y el Plan Chile Despega viene a fortalecer esos incentivos. Señaló de que iniciativas como Sala Cuna Universal pueden contribuir también a compatibilizar las responsabilidades familiares y laborales y facilitar el ingreso y permanencia de las mujeres en el empleo formal.
La Municipalidad de Valdivia va a implementar nuevo sistema digital para poder agendar los trámites relacionados con la licencia de conducir, permitiendo a los usuarios cargar previamente parte de la documentación y seleccionar día y hora para su atención presencial. La plataforma estará disponible desde el 15 de octubre en el sitio web municipal, donde las personas podrán solicitar horas correspondientes a los meses de noviembre y diciembre para poder realizar trámites de primera licencia y renovación. Para utilizar el sistema, los usuarios deberán ingresar al www.munivaldivia.cl, acceder con su RUT y clave única, seleccionar el trámite que necesitan realizar y cargar los documentos solicitados. Posteriormente, podrán elegir entre los días y horarios disponibles, confirmar la reserva y acudir a la cita. Uno de los principales cambios es la posibilidad de cargar previamente la documentación requerida, incluyendo imágenes legibles de la cédula de identidad y, cuando corresponda, de la licencia de conducir. Estos antecedentes podrán ser revisados y registrados antes de la atención presencial. 24 minutos para las 2. Ayer, delegación presidencial más CERME de Agricultura se reunieron con el alcalde de Lanco, Juan Rocha, para apoyar al municipio en el cumplimiento de la información requerida para entrega de ayuda a los agricultores. En este contexto, las autoridades regionales destacaron el apoyo del SACCONAF y PRODESAL de la Municipalidad de Los Lagos para poder recabar la información de los agricultores no usuarios de INDAP de las comunas de Mariquina, Lanco, Los Lagos, Máfil y Panguipulli, que presentaron los mayores daños con el reciente sistema frontal. Seremi destacó que este miércoles los funcionarios se desplegaron en terreno junto a sus pares del municipio de Lanco, colaborando en las llamadas fichas de afectación silvoagropecuaria, FAS, y la actualización de las declaraciones de existencia animal de agricultores no INDAP. La ayuda que se encuentra acopiada en la región, enviada por el Ministerio de Agricultura en el marco de la emergencia agrícola, se encuentra vigente para los ríos hasta el 31 de diciembre. Faltan 22 minutos para que sean las 14:02 p.m. Omar Sabán Guzmán fue sobreseído en la causa por conducción en estado de ebriedad que se inició en su contra hace más de 2 años. Fue a mediados del 2024 cuando Sabat Guzmán fue sorprendido en una fiscalización del Senda y carabineros conduciendo su vehículo bajo los efectos del alcohol. La Fiscalía solicitó la suspensión condicional del procedimiento por 2 años, siempre y cuando cumpla 3 condiciones. La suspensión de su licencia por ese periodo, el pago de una multa de 100.000 pesos en beneficio del Cuerpo Bombero de Valdivia e informar su domicilio al tribunal. A más de 2 años de la audiencia, en los últimos días el Juzgado de Garantía de Valdivia decidió sobreseer a Omar Sabat Guzmán al cumplirse con los requisitos del acuerdo con el Ministerio Público, motivo por el cual se ordenó la devolución de su licencia. 22 minutos para que sean las 2:00 p.m. en la Radio Austral. Estamos en el informativo Austral. Detective de la Brigada Homicidio de la PDI de Valdivia, junto a peritos del Laboratorio de Criminalística Regional de la PDI Valdivia y Puerto Montt, están investigando la muerte de un hombre de 63 años en la localidad de Puile, comuna de Mariquina, el que fue encontrado fallecido por vecinos. Realizando el examen externo policial del cadáver y las primeras diligencias, se pudo determinar de que no habría intervención de terceros en la muerte, tratándose de un accidente al momento que el hombre se encontraba descargando pallet de madera de un montacarga. Detective de la Brigada de Investigación Criminal Bicrim de la PDI Valdivia esclarecieron un delito de hurto que afectó a una tienda de antigüedades ubicada en el sector céntrico de la ciudad, logrando recuperar
una jarra de porcelana italiana marca Capodiamonte, cuyo valor comercial fue estimado en 490 mil pesos. Al respecto, la subprefecta María

Tienda. La especie fue incautada y posteriormente reconocida como el objeto sustraído, deteniendo posteriormente a una mujer por su responsabilidad en el hecho. La detenida es una mujer chilena de 45 años sin antecedentes policiales. Se presentó en dependencia de la Vicri en Valdivia, donde fue detenida en flagrancia por el delito de receptación. La especie recuperada corresponde a una jarra marca Capodiamonte, de origen italiano, con un avalúo comercial de 490 mil pesos, según se señaló. 20 minutos para las 2. Se invita a participar a los vecinos y exvecinos de Yañez Zavala, mañana sábado 3 de octubre a las 4 de la tarde en la Junta de Vecinos 69 Yañez Zavala, ubicada en Raúl Caravante con Luis Tirado. Será la segunda jornada de digitalización de fotografía y documentos vecinales del barrio. La actividad es gratuita, abierta a todos los vecinos y exvecinos del sector Yañez Zavala. Quienes tengan fotos, recortes de diario, negativo o documentos familiares, pueden llevarlo para digitalizarlo y ser parte de un archivo comunitario. No es necesario tener solamente fotos u otros. También los invitamos a compartir su recuerdo y memoria del barrio. Estaremos recibiendo fotografía entre las 4 y las 7 de la tarde. Además, tendremos un cafecito para compartir. Y nos enviaron otra cosa más ahora en la mañana respecto de este tema, a ver si es lo mismo. Es lo mismo lo que nos estábamos dando a conocer. Ya. Es lo mismo. Tenemos otra invitación y esta sí que está bonita, ¿eh? La Biblioteca Móvil Regional llega a la Junta de Vecinos Donald Canter. Se invita a toda la comunidad del sector a visitar y conocer. Solo necesitas presentar cédula de identidad para inscribirte y llevar libros en préstamo durante un mes. La actividad será el lunes 5 de octubre de 10 a 12 horas en la sede de la Junta de Vecinos Donald Canter. No faltes, es una tremenda oportunidad para acercar la lectura a nuestros niños, jóvenes y vecinos. Está muy interesante eso. Citaciones. Comité de Adelanto Población Arturo Prat, sector Las Ánimas, tiene reunión hoy viernes a las 6 de la tarde en la sede Gaspar Marín. Codelo del CEFAN Las Ánimas cita a los dirigentes sociales que participan del CEFAN hoy viernes a las 18:30 en el auditorium del Centro de Salud Familiar ubicado en Cedeño. Para inscripción de candidatos para elegir nueva directiva del Codelo e informar de la fecha de la elección. Comunica la Comisión Electoral. Directiva Grupo Adulto Mayor Alegría de Vivir. Cita a reunión mañana sábado a las 3 de la tarde en la sede de la Junta de Vecinos 62, ubicada en Guillermo Frick 451. Lleven el huevo para la rifa. Directiva de la Agrupación Usuarios Prai Los Ríos. Convoca a asamblea mañana sábado a las 3 de la tarde en la sede de la CUT para que asistan a la actividad. La socia de la agrupación AMEP cita a reunión de socia mañana sábado a las 3 de la tarde en Janequeo 448. Se pide asistencia y puntualidad. Junta de Vecinos 3, José Miguel Carrera, Barrios Bajos. Reunión mañana sábado a las 6 de la tarde en Sotomayor 1131. Para que no falten, sino que para que asistan. Les recordamos que este domingo en la bendición de las mascotas, por ser San Francisco de Asís, en la fachada del Templo San Francisco, que está ubicado en Hierbas Buenas con Pérez Rosal, en el centro de Valdivia, el domingo a las 5 es la bendición. Y hoy viernes, a las 4:30, será el concierto coro y orquesta de cuerdas de la Universidad Austral, dirigido por Maximiliano Larraín Flores. Mañana sábado, a las 4 de la tarde, será la bendición de las mascotas y participación de la liturgia en la capilla Sector San Juan, Comuna de Corral, están todos cordialmente invitados. Comunidad San Francisco de Asís Santa Elvira va a tener bendición de mascotas el domingo a las 4 de la tarde en la salida norte de Valdivia en la capilla San Francisco de Asís de la zona norte de Valdivia. Hoy viernes y mañana sábado entre las 11 y las 6 de la tarde hay liquidación total de todo tipo de vestuario. Por compra de 2 a 3 prendas te llevas de regalo una sorpresa. Ropa de niño deportiva, cortaviento y todo en

0: Avenida Argentina, esquina Bellavista, 2670. Y lo que se logre recaudar en esta venta de hoy y mañana es para la iglesia Nuestra Señora del Carmen. Convocan la devota de Santa Rita de Casia. ¿Ya? Muy bien. Pausa y volveremos con los deportes.
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Vamos a ir a los deportes aquí en la Radio Austral, ¿ya? Para todos ustedes. El día de ayer volvió a la senda de los triunfos el Club Deportivo Valdivia de visita, Puente Alto 77, los Albirrojos 85. Así que ganó Deportes Valdivia. El próximo viernes a las 20:30, Valdivia va a ser de local frente al Universidad de Concepción. Esos partidos siempre son buenos, ¿no? Está programado Puerto Montt Valdivia, pero ese... Ah, no, eso es otra fecha. Nada que ver. Que no están actualizadas algunas fechas. No, no están actualizadas. Estoy viendo la Liga Nacional del Básquetbol y no tiene actualizada la fecha. Ah, qué lindo. No, no la tiene. Pero tiene el próximo viernes que va a jugar 9 de octubre, 20:30, Valdivia con la Universidad de Concepción. Muy bien. Bien por Valdivia. 16 partidos consecutivos los ganó. ¿Ya? Ahora, la tabla indica que primero el líder es Valdivia, después viene Leones de Quilpué, tercero la U de Concepción, cuarto Puente Alto, quinto Español de Osorno, sexto Puerto Montt, séptimo Ancud, octavo Puerto Varas, según lo que nos comunicó Juan Gualmexas, que nos compartió esta información. Muy amable, Juanito. ¿Ya? Muy amable, como siempre, con nosotros.

Las 2 de la tarde van a ser dentro de 10 minutos aquí en la Radio Austral. El judo sumó 2 nuevas medallas de la delegación de Los Ríos en las finales de los Juegos Deportivos Escolares 2026 que se desarrollan en Valparaíso. También se consolidó como la disciplina con mejores resultados deportivos para la región en esta competencia. Así que bien por el judo. El básquetbol masculino ayer derrotó al Maule por los cuartos de final y hoy enfrenta a Los Lagos por la semi. Hoy también comenzó el ajedrez damas y varones, donde el mejor perfilado es Arturo Araneda, estudiante del Windsor School. Ya, esperamos de que les vaya muy bien. También, hoy finaliza el torneo nacional de judo universitario que se realiza en la UACH. En total compiten 164 deportistas en damas y varones provenientes de 15 universidades de todo el país. Está en el gimnasio del Teja 1. Allí se encuentran, por si acaso. Si usted quiere ir hasta la zona a ver los partidos. Esa es la idea. Programación de la Asociación Viejos Crack. Tiene el fin de semana en la cancha de San Miguel. Va a jugar San Miguel con Carlos Pérez. En la ANFA 3, Limarí con Seguro Social. En la cancha del Teja, Teja Alejandro Martínez con Carlos Ambanter. En la cancha del Magisterio, Magisterio Joaquín Vidal. En el Complejo Deportivo Catrico, Miraflores Olímpico. Y va a haber un partido del Magisterio B con Olímpico. Y en la cancha del Naval, Naval Calle Calle con Almirante La Torre. Falleció Caupolí Campiña, histórico jugador y director técnico de Colo-Colo. El histórico lateral de Colo-Colo y ex entrenador de la selección chilena Caupolí Campiña murió a los 96 años. Peña desarrolló toda su carrera como jugador en el Cacique, club en el que debutó en 1951 y del que se retiró en 1962, además de vestir la camiseta nacional. El club al lado, el club Albo, lo despidió a través de redes sociales. Caupolicán defendió la camiseta alba en 240 partidos, conquistó 3 títulos nacionales y una Copa Chile, siendo el capitán del equipo que obtuvo el Campeonato Nacional de 1960, señaló el cacique, que además agregó, también fue profesor normalista, manteniendo así una tradición ligada a la educación que forma parte también de los orígenes de Colo-Colo. La selección chilena femenina dirigida por Lucho Mena va a disputar dos amistosos ante Bolivia durante la fecha FIFA de octubre, ambos en la capital. El primer encuentro se realizará el domingo 11 de octubre a las 6 de la tarde en el Estadio Bicentenario de la Florida. El segundo se jugará el martes 13 a las 17 horas en el Centro de Alto Rendimiento José Sulantay en Quilín. 6 minutos para las 2 de la tarde.

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0: Roban 14 vaquillas preñadas en un predio del sector Corte Alto de Purranque. Los animales están evaluados en aproximadamente 16 millones de pesos. El alza de los combustibles ha generado la salida a lo menos del 15% de los conductores choferes del colectivo en Osorno. La menor cantidad de pasajeros, el recorrido permanente que deben cumplir, hacen que el gasto sea muy superior a la ganancia que les queda en la actualidad. Seremi de Salud está fiscalizando todos los desembarcos de marisco en Castro ante la vigilancia por la marea roja. La autoridad sanitaria informó de que durante este año se han realizado 7.268 fiscalizaciones en Chiloé y analizado más de 20.000 muestras, además del decomiso de 11.500 kilos de almejas provenientes de tres embarcaciones. Subsecretario de Energía encabezó en Ciudad de Puerto Montt la mesa para poder avanzar en la reforma de redes eléctricas. La instancia reunió a autoridades, empresas, gremios y representantes de la academia para abordar cambios en la regulación de la distribución y transmisión eléctrica. Contraloría identifica a más de 7.000 funcionarios públicos que viajaron fuera del país con licencia médica en 2025. De acuerdo al órgano contralor, una disminución del 63% en comparación con las salidas al extranjero con reposo entre 2023-2024. Eso sí, advirtió de que persisten las conductas reiteradas. 4.522 personas registraron viaje asociado a licencias en dos de los tres años revisados y 566 viajaron en los tres periodos. Las dos caras de la moneda. Ayer, esto es fascismo puro. Los dirigentes denunciaron abrupta acción de carabineros cuando encabezaban la marcha de la CONFECH. Los dirigentes terminaron mojados, gaseados por carabineros en la masiva marcha. Usó el gas. Acusan que no se les respetó la autorización. Según carabineros, hizo acción debido a los violentistas encapuchados que comenzaron a amedrentarlos. También la otra contraparte, un video mostró el cobarde ataque, violento encuentro entre encapuchados y estudiantes sin ninguna capucha. No estaban encapuchados, estaban a rostro descubierto. Estudiantes de derecha que hacían una contramarcha. Hay registro donde muestran maletero ataque a una joven, donde le pegan por la espalda diversas patadas. Las dos caras de la moneda de lo que pasó en Santiago. En cambio, en Valdivia, una marcha ordenada, tranquila, pacífica, dando a conocer por qué estaban marchando. Así que, ejemplo para el país lo que pasó ayer en Valdivia. La economía chilena acumula 6 meses de caída este año, que arriesga cerrar con una contracción del PIB, aunque empresarios mejoran su expectativa. IMACEC retrocedió 1% anual en agosto, según el Banco Central. Desplome del 17,4% interanual de la minería arrastra nuevamente a la actividad nacional, complica la recuperación y ensombrece el repunte del 1,4% observado en el resto de los sectores. Como mucho, los analistas expertos esperan de que la economía chilena termine el año con una expansión cercano al 0,5%, siempre que la minería logre recuperar dinamismo, tras registrar su peor rendimiento en 30 años. En tanto, el ministro Quiroga afirmó de que el gasto público crece 2,7% si se compara con el erario aprobado por el Congreso para este año. El Congreso despachó la ley, la esperada reforma al sistema político. La Cámara Baja aprobó el informe de la Comisión Mixta de la Norma, que eleva la exigencia territorial y de afiliación para mantener la legalidad de los partidos políticos. La propuesta además obliga a cada colectividad a condenar el totalitarismo y la violencia política en sus declaraciones de principio. Y eso es todo. Agradecemos la sintonía. Personas fallecidas en Valdivia o vinculadas con la región de Los Ríos. María Frisia Maricevich Huenchuona. Elena Isabel Cecilia de Luján Izquierdo. El tiempo. La Dirección Meteorológica de Chile nos indica que la temperatura es de 13 grados en Valdivia, 14 grados. Se había anunciado una 13 y ahora son 14. Va a permanecer cubierto con chubascos y probable tormenta eléctrica en la tarde o en la noche. Según The Weather Channel, ellos indican de que puede haber tormenta eléctrica en Valdivia todavía hasta las 3 de la tarde. Después de eso, o en la noche, no debería haber tormenta eléctrica, pero usted sabe que de un momento a otro todo puede cambiar. 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Controló Miguel Ángel Colombo, Juan González, más tarde llega Pablo Sáenz para estar en la tercera edición del Informativo Austral con Alejandro Oporto, en la tercera edición a las 20:30, y estará hoy el chipe libre del tío conductor que viene lleno de energía todos los días, don Germán Salas. Feliz fin de semana para todos y feliz aniversario, Región de los Ríos. Buenas tardes.
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5: En Radio Austral le indicamos la hora.
6: 14 horas, 3 minutos.

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13: Desde Río Bueno, un gran orgullo para la comuna y la región de los ríos, los hermanos Rafael y Jonathan Sandoval Yáñez, de tan solo 12 y 13 años, representarán a Chile en el prestigioso torneo World Cup Barcelona en España, programado para marzo del año 2027. Los estudiantes de la Escuela Río Bueno consiguieron este histórico logro tras destacar entre más de 160 niños en una exigente clínica del Fútbol Club Barcelona realizada en La Serena. Para concretar este sueño, la familia debe financiar los pasajes y 3.000 euros de inscripción por cada jugador. Con el apoyo de su colegio, ya preparan un gran bingo a beneficio que se desarrollará en las próximas semanas. Desde Río Bueno y para Mediacorp, Radio Felina.
14: Desde la comuna de Paillaco, durante la jornada de este jueves 1 de octubre, carabineros de la subcomisaría Paillaco concurrió a dos accidentes de tránsito registrados en distintos sectores de la comuna, procedimientos que contaron con el apoyo de bomberos y SAMU. El primer hecho ocurrió cerca de las 11:15 horas en el kilómetro 6 de la ruta T613 en el sector Cruce Manao, donde un camión que transportaba aproximadamente 30 toneladas de avena terminó volcado a un costado de la vía. Según el conductor, habría realizado una maniobra evasiva para evitar a un perro que se encontraba en la calzada, perdiendo posteriormente el control del vehículo. El hombre fue trasladado al hospital de Paillaco sin presentar lesiones y posteriormente derivado a otro centro asistencial debido al carácter laboral del accidente. Más tarde, cerca de las 12:10 horas, se registró un segundo accidente en la intersección de Francisco Bilbao con Manuel Rodríguez, donde un vehículo impactó contra un inmueble luego de que su conductor, según declaró, se quedara dormido mientras manejaba. El hecho dejó daños materiales en la vivienda, pero no se registraron, felizmente, personas lesionadas. En ambos procedimientos trabajaron coordinadamente carabineros, bomberos y SAMU. Desde Paillaco para Mediacorp informó Mi Radio FM.
10: La Unión. Un procedimiento desarrollado por la patrulla canina de la Tercera Comisaría de la Unión permitió detener a un individuo por porte y tenencia de municiones durante una fiscalización preventiva en el sector céntrico de la comuna. El operativo destaca el trabajo del CAN policial especializado CANMAC, cuyo apoyo fue fundamental durante la fiscalización y permitió detectar la presencia de las municiones. Mayores antecedentes nos entregó el comisario de la Tercera Comisaría de Carabineros de la Unión, César Enríquez.
15: Bueno, la verdad es que nosotros tenemos un servicio implementado de forma constante y permanente en lo que es nuestro sector céntrico, y específicamente se lo cubre nuestra dupla canina con nuestro ejemplar Max del emblema verde. Ha tenido muy buenos resultados. Es así que el día de ayer ellos lograron la detención de un adolescente de 17 años, el cual portaba una munición calibre 22 milímetros dentro de sus pertenencias, el que al percatarse la presencia de carabineros intentó esconder dicho objeto al interior de un bolso que portaba. En esta circunstancia los antecedentes fueron puestos a disposición del Ministerio Público y posteriormente, y lo más esencial de esto, es que el Ministerio Público le otorgó una entrada de registro voluntaria a su inmueble, la cual se concretó en horas de la madrugada, y dentro de su inmueble, específicamente en la habitación que este ocupaba, se pudo incautar un revólver calibre 22 milímetros y 5 municiones más.
10: Desde La Unión, capital de la provincia del Ranco, informó Radio 1 Latina.
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16: Disney Futrono. En el marco del aniversario de la región de los ríos, en el gimnasio municipal de Futrono se llevó a efecto la gala folclórica binacional ayer, Vientos y Cuerdas por la Fraternidad, un encuentro que nos permite compartir nuestras tradiciones y fortalecer los lazos culturales entre Chile y Argentina. En esta jornada que reunió el talento de Vilcadino de San Martín de los Andes, grupo Yaricu de La Unión, dúo Villegas Hernández de Villa La Angostura y Temple Austral de Puerto Montt, quienes nos acompañan con su música y sus raíces folclóricas. La municipalidad junto al gobierno regional de Los Ríos y su consejo regional se alegran de ser parte de este encuentro que pone en valor nuestra identidad, acerca a nuestras comunidades y nos recuerda que la cultura no tiene fronteras. Para MediaCop, desde Futrono, informó Radio del Lago.
17: Río Bueno. Desde el martes 6 hasta el domingo 11 de octubre se realizará el séptimo encuentro latinoamericano de folclore en Asunción, Paraguay. Lo novedoso es que en este encuentro la región de los ríos y la comuna de Río Bueno será representado por el grupo folclórico Quillari, quienes viajarán este sábado vía terrestre hasta Asunción, sector denominado Luque Fernando de la Mora, para junto a otros 14 países dar vida a este encuentro folclórico latinoamericano. Betsy Vargas, directora y creadora del grupo Quillari de Río Bueno, nos comentó de este viaje a Paraguay y del apoyo del gobierno regional de Los Ríos.
18: Son 14 países invitados y 27 agrupaciones o conjuntos folclóricos en total. Sí, por supuesto, el apoyo del gobierno regional nos ha ayudado bastante. Gracias a eso pudimos lograr este viaje. Salir al extranjero es bastante costoso, también con el apoyo de los papás y los integrantes para costear el resto que nos faltaba.
17: Escuchemos también alguna de sus integrantes quienes están viviendo esta antesala para viajar a Paraguay.
19: Estaba toda orienta, 5 meses más o menos. ¿Ya? Pues tenemos ensayo todos los días y los fines de semana también. Hemos trabajado mucho, tanto los vestuarios y todos los bailes, porque son varios cuadros que vamos a presentar. Me pone nervioso igual, porque hay hartos conjuntos que van y harta gente igual.
20: Antonella. Muy bien, yo siento que otros conjuntos igual a veces no se atreven y todo eso, pero me encanta ir a otros países y todo eso.
17: Desde Río Bueno, capital de los servicios del agro, para MediaCop, informó Radio Entre Ríos.
21: Valdivia. La Seremi del Trabajo y Previsión Social de Los Ríos, Denise Merino, destacó la medida que se está impulsando en la región para fomentar la contratación y fortalecer el empleo formal, tras conocerse las últimas cifras de mercado laboral entregadas por el Instituto Nacional de Estadísticas. De acuerdo con la medición, la tasa de desocupación regional disminuyó desde un 10,6% a un 10,2% respecto al primer trimestre. Si bien la autoridad valoró esta reducción, sí alude que el desempleo bombeo continúa siendo una preocupación para las familias en la región de Los Ríos. Bajo este escenario, uno de los focos está puesto en generar condiciones que permitan aumentar la contratación. Entre la herramienta disponible se encuentra el subsidio a la contratación, que según informó la Seremi, ya ha permitido la incorporación de 1.150 personas de puestos de trabajo en la región de Los Ríos. A eso se suma medidas anunciadas mediante Plan Chile Despega, iniciativa que busca reforzar los incentivos para las empresas que incorporen nuevos trabajadores. Desde Valdivia, capital de la región de Los Ríos, informó Radio Austral AM.
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23: 14 horas, 16 minutos.
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25: Dios mío, Padre amado, hoy me acerco a ti con un corazón agradecido. Hoy no vengo a pedir, hoy vengo a darte gracias. Gracias, Señor, por este día, por este momento, por esta oportunidad de estar vivo. Gracias por el regalo de la vida, por cada respiración, por cada latido de mi corazón, porque todo viene de ti, Señor. Gracias por mi historia, por todo lo que he vivido, por los momentos buenos y también por los momentos difíciles, porque en cada uno de ellos, tú has estado presente. Aunque no siempre lo entendí, aunque hubo momentos de duda, hoy reconozco que nunca me abandonaste. Gracias, Dios mío, por mi familia, por cada persona que forma parte de mi vida, por quienes me acompañan, por quienes me han enseñado y también por quienes ya no están, porque dejaron en mí amor, recuerdos y enseñanzas. Señor, cuida a mi familia, protégelos donde estén, Bendice sus caminos y llénalos de paz. Gracias, Señor, por mi hogar, por el lugar donde descanso, por el techo que me cubre, por el espacio donde puedo estar en paz. Gracias, aunque no sea perfecto, porque es una bendición. Gracias por el alimento, por cada comida, por cada día en que no me ha faltado lo necesario, porque sé que todo viene de ti, Señor. Gracias por mi trabajo, por cada oportunidad que me has dado, y si en este momento no lo tengo. Gracias, porque confío en que abrirás nuevas puertas. Gracias por las fuerzas, por sostenerme cuando me sentí débil, por levantarme cuando pensé que no podía más, por darme ánimo cuando quise rendirme. Señor, gracias por tu amor, ese amor que no cambia, ese amor que no se acaba, ese amor que permanece, aun cuando yo no soy perfecto. Gracias por tu paciencia, por no rendirte conmigo, por seguir a mi lado, por guiarme, aunque muchas veces me equivoco. Señor, hoy quiero agradecerte por cada prueba, porque en ellas aprendí, porque en ellas crecí, porque en ellas me acerqué más a ti. Gracias por las lágrimas, porque limpiaron mi corazón, porque me hicieron más fuerte, porque me enseñaron a confiar. Gracias.
0: ¿Cómo están mis queridos hermanos de mi alma? Después de escuchar, como todos los días, esta sagrada oración, que siempre la brindamos a todos ustedes, porque recuerde que orar te nutre, te fortalece y te llena de energía, vitalidad y sobre todo ganas de vivir. Orar es conversar con Dios. Siempre usted, mi querido señor, mi querida señora, agradezca por las cosas grandes o pequeñas que Dios nos da. Muchas veces los seres humanos renegamos, maldecimos o nos quejamos por la situación que estamos viviendo. Pero sí le digo una cosa, mi querido señor, mi querida señora, que hay personas en peores condiciones que usted. Agradezca por el techo que usted tiene, donde puede dormir, donde puede abrigarse. Cuando hay tantas personas que duermen a la intemperie, que duermen en las calles, pasando frío, agarrando lluvia. Agradezca el alimento que se sirve día a día en su mesa, porque hay personas que no lo tienen. Agradezca la vestimenta que usted tiene, porque hay personas que no la tienen. Hermanos de mi alma, tiene que agradecer, mi querido señor, mi querida señora, a mi Padre Eterno. Todos los días, Ricardo y Magdalena, agradecemos a Él, porque nos da el honor, nos da el privilegio de estar con ustedes día a día, llevándoles este mensaje de amor, de fe y de esperanza, titulado La Naturaleza y sus Misterios, que lo difundimos por esta prestigiosa emisora Radio Austral, de lunes a viernes de 2:15 a 2:30. Es un programa de orientación, de consejo y ayuda hacia el prójimo. Ese prójimo que muchas veces tiene problemas, desilusiones, amarguras, tristezas, enfermedad, fracasos, problemas en el hogar, con los hijos, con el campo, con el negocio. Y muchas veces no saben cómo solucionar esos problemas. Piensan que lamentablemente no tienen remedio, no tienen solución. Pero déjeme decirle, después de que exista vida, todo se puede solucionar. Todo problema, inconveniente, dificultad tiene solución. Y toda enfermedad tiene curación, sanación. Siempre y cuando, lógicamente, usted se disponga a solucionar esos problemas y a curar sus enfermedades. Evite ser víctimas de daños, de hechizos y de brujerías. Porque lamentablemente la gente se vale de estas malas artes para dañarte, para perjudicarte, para verte pobre, para verte infeliz, para verte en la ruina, para verte enfermo, para verte sin nada, por lo que tú tanto has luchado, por lo que tú tanto has trabajado. Hay personas que te lo quitan, hay personas que te elaboran rituales para que usted pierda las tres virtudes que por ley divina nos corresponden, como son salud, dinero y amor. Ricardo Magdalena y su hermandad, estamos aquí es para ayudarlo. Estamos es para levantar al caído y ayudar al necesitado. No importa su distingo de raza, credo político o religioso. A nosotros nos importa es sus ganas, sus deseos de curarse, de sanarse, de vivir bien, de estar bien y de librarse de todas estas cosas oscuras y malignas que le ocasionan tanto dolor, tanta tristeza, tanta pena. Usted vive un calvario muchas veces, mi querido señor, mi querido hermano, mi querida hermana. 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Los que realmente te vamos a poner el dedo en la llaga. Los que realmente te vamos a dar esa mano amiga. Los que realmente te vamos a dar a ti fórmulas. Te vamos a dar claves. Te vamos a dar misterios. Te vamos a dar secretos. Te vamos a dar contras para que tú te libres de todos esos cierres de camino que en este momento te han fabricado, te han elaborado para que usted viva como está viviendo. ¿Cuántas personas no están enfermas en este momento? Que la medicina del doctor no le hace efecto. ¿Cuántos hogares en este momento no están peleando, discutiendo, que se perdió el respeto, la esposa, el esposo, no se respetan? ¿Y quiénes sufren las consecuencias? Los hijos, porque se crean resentidos y muchas veces agarran malos pasos, malos caminos. ¿Cuántos campos arruinados por daños y brujerías? ¿Cuántos negocios fracasados? ¿Cuánta gente pobre? ¿Cuánta gente infeliz? ¿Cuántas familias enemigas por alguna herencia, por un bien común? Y lamentablemente, cuando hay algo material de por medio, lamentablemente la gente se ciega y a través de brujería quieren dañarte. Hermanos de mi alma, todo problema tiene solución y enfermedad curación. Doña Inés, nacida el 26 de octubre bajo el signo de Escorpión. Hermana mía, visítame, porque todo lo que te está sucediendo a ti, lamentablemente, se debe a que has sido víctima de un trabajo negro. Sí, por tu anterior esposo, sí, Raúl, lamentablemente este hombre a ti te dio mala vida. Te golpeaba, te maltrataba, te mataba de hambre, te insultaba, maltrataba a tus hijos y lógicamente lo dejaste. Este hombre no solamente después te hizo daño, te ocasionó daño estando contigo. Después que se separó de ti, hizo un trabajo negro de brujería. Por eso es que estás ahora como estás, enferma. Te estás secando. Te duelen los ojos. Te duele la espalda. Se te hinchan las piernas. Has visitado al médico y el médico, lamentablemente, la medicina no te hace efecto, no te hace efecto, no te cura. Es que lamentablemente no tienes cosa de Dios. Hay un trabajo negro, oscuro, maligno que te hizo este mal hombre. Te podemos ayudar. No esperes que pase más tiempo, porque lamentablemente las enfermedades, entre más tiempo pasa, se hacen más crónicas. Y la brujería, entre más tiempo pasa, es peor, mi querida señora. No permitas que caigas en una cama y no te levantes más. Anote esta dirección que yo te doy mi palabra que te puedo ayudar y librar de todo lo que te hizo este mal hombre. 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Mi querido hermano, Omar, tú me escribiste días atrás, no te he podido contestar tu mensaje porque tenemos muchos. Escúchame bien lo que te voy a decir. Más que todo te voy a dar un consejo. La actitud que tú tienes con tu esposa de no hablarle, de todo tú le reclamas, todo lo mínimo que hace ella a ti te cae mal, vas a perder a tu esposa. Tu esposa se ha enfriado. No te voy a hablar que hay daño, no te voy a hablar que es brujería, porque no hay. Lamentablemente tu esposa ha cambiado. Es por los tratos que tú les das. Es como tú la estás tratando en este momento. A una mujer hay que respetarla y amarla. Acuérdate cuando eran pololos, cuando eran novios, que todo era bonito. ¿Y por qué no puede ser ahora? No te dediques solo a trabajar. Solo de pan no vive el hombre. Tu esposa es tu complemento. Tus hijos. No pierdas tu hogar. Porque una de las cosas más dolorosas, mi querido señor, es perder su hogar. Tu señora no tiene otra persona, no te va a hablar de daño. Lamentablemente tu actitud es que la está haciendo cambiar a ella. Visítame, mi querido hermano, para aconsejarte, orientarte y sobre todo aconsejarte para que usted no pierda su hogar y cambie su forma de ser. Usted no es un mal hombre. Usted no es un mal hombre. Pero lamentablemente está cometiendo ese error. Hermanos de mi alma, ¿cuántas personas en este momento, mujeres y hombres, en ese hogar se han enfriado? Ya no hay amor, ya no hay comprensión, ya no conversan, duermen en camas separadas. Lamentablemente es penoso. Hermanos míos, estamos en condición de ayudarlo. 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Hermanos de mi alma, bendiciones.
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23: Catorce horas, 35 minutos.
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1: Por Radio Austral de Valdivia, una emisora bien valdiviana, hablamos de educación digital y uso responsable del celular en la comunidad escolar. El celular en la sala de clases. ¿Qué cambió? El celular forma parte de nuestra vida cotidiana. Lo usamos para conversar, buscar información, escuchar música, revisar redes sociales y resolver muchas tareas diarias. Pero cuando esta pantalla entra en la sala de clases, también puede transformarse en una distracción. Llega un mensaje, aparece una notificación y casi sin darnos cuenta, la atención se aleja de lo que está ocurriendo frente a nosotros. Para enfrentar esta realidad, en febrero de 2026 se publicó la Ley 21.801, que modificó la Ley General de Educación y estableció una regla para los establecimientos de educación parvularia, básica y media. El uso de celulares y otros dispositivos móviles personales está prohibido, especialmente durante las actividades curriculares y dentro de la sala de clases. La idea no es declarar al celular enemigo de la educación, ya que la propia ley incorpora la educación digital, buscando que niños, niñas y jóvenes aprendan a relacionarse con la tecnología de manera responsable, segura y equilibrada. El desafío entonces va mucho más allá de guardar el teléfono durante una clase. Se trata de recuperar espacios para escuchar, conversar, aprender y compartir, entendiendo que la tecnología puede ser una gran herramienta cuando sabemos cuándo utilizarla y cuándo dejarla a un lado. 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
8: 15 horas, 2 minutos.

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Son las canciones melodías de México por la Austral, una emisora bien valdiviana, CD97, en este el día aniversario de la región de los ríos. Hay hechos muy emblemáticos, deportivos, artísticos, culturales, comunicacionales, en fin, que son muy importantes durante todo este periodo de 19 años. Muchos hombres y mujeres que lucharon por tener una nueva región. A todos los que hicieron el aporte, quien más, quien menos, todos colaboraron para ello. Así que nuestro recuerdo especial para todos, los que ya partieron y con los que están, también, por supuesto. Hoy día está de cumpleaños Pancho Vázquez, así que Panchito Vázquez, un saludo especial para él. Que esté bien de salud, que se recupere, que prontamente esté súper bien. La dirección MOP Los Ríos le recuerda que el día de hoy vamos a tener un basculamiento, o sea que sube y baja, basculamiento del puente Caucau. Va a ser de 18 a 18.45 en Chilensis, de las 6 de la tarde a un cuarto para las 7. ¿Ya? Va a pasar una embarcación que se llama Clio. Ay, ay, ay, el taquito que vamos a tener después de las 6 de la tarde en Valdivia Centro y para salir de hacia varios sectores. Los que vienen de la costa, entre las 6 de la tarde y un cuarto para las 7, van a tener que salir por el puente Pedro Valdivia. Tomarán avenida Arturo Prat para llegar al puente Calle Calle, o tomarán avenida Alemania, o tomarán Arauco, ¿no es cierto? Ya, no voy a decir más tomarán porque me están mirando raro, que no diga tanto eso, me dijeron. Ya. Busquen la vía alternativas que sean necesarias para desplazarse entre las 6 y un cuarto para las 7 de la tarde, porque el puente Caucau no va a estar operativo para peatones, ciclistas, motocicletas, automóviles, camionetas, camioncitos y camiones y buses. Reiteramos eso. Ya luego tenemos algunas citaciones para ustedes, sigan en nuestra sintonía.

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El Comité de Adelanto de la Población Arturo Prat, sector Las Ánimas, cita a reunión hoy viernes, luego a las 18 horas en la sede Gaspar Marín. Tratarán, entre otros temas importantes, alcantarillado y otros. Se pide asistencia y puntualidad, comunica la directiva. El Codelo del CEFAN Las Ánimas cita a todos los dirigentes sociales que participan del CEFAN hoy viernes, luego a las 18 horas 30 minutos, en el auditorium del Centro de Salud Familiar ubicado en Cedeño. Es para la inscripción de los candidatos para elegir nueva directiva del Codelo e informar de la fecha de la elección de la quien comunique la Comisión Electoral. La directiva del Grupo Adulto Mayor Alegría de Vivir cita a reunión mañana sábado a las 3 de la tarde en la sede de la Junta de Vecinos 62, ubicada en Guillermo Frick 451. Lleven el huevo para la rifa. Directiva de Agrupación Usuarios PRAI Los Ríos cita a asamblea mañana sábado a las 3 de la tarde en la sede de la CUT. La socia de la agrupación AMEV, Agrupación de Mujeres Esforzadas y Valientes Valdivia, tiene reunión mañana sábado a las 3 de la tarde en Janequeo 448. Sean puntuales, asistan, las esperamos. Junta de Vecinos 3, José Miguel Carrera, Barrios Bajos, reunión mañana sábado a las 6 de la tarde en Sotomayor 1131, esquina General Yáñez. La directiva. La Agrupación Adulto Mayor Consultorio Gil de Castro cita para el lunes 5 de octubre a las 3 de la tarde en la sede. Se pide puntualidad. La Agrupación Adulto Mayor Flor del Petrohue reunión el martes 6 de octubre a las 4 y media en la sede 20 Petrohue. No olvidar llevar la rifa y el huevito, comunica la directiva. 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En estas las canciones y melodías de México.

La Canción y Melodía de México, la Biblioteca Bonfil Regional llegará a la Junta de Vecinos Donald Canter el lunes 5 de octubre de día 12. Basta con que lleves tu cédula nacional de identidad, te inscriben y puedes pedir libros prestados. ¡Qué bueno! Se invita mañana sábado a las 4 de la tarde en la sede de la Junta de Vecinos 69, ubicada en Raúl Caravante y Áñez Zavala con Luis Tirado. Fotografía de cumpleaños, matrimonio, bautizo, fiestas de la escuela o actividades escolares, festividades. Todo esto para hacer un archivo digitalizado. Si no tiene foto o nada, vaya a conversar porque recuerdos, esa historia oral también es importante. Lo van a estar esperando con un rico cafecito mañana entre las 2 hasta las 4 de la tarde. O de las 4 hasta las 7 de la tarde, más bien dicho. Oye, tengo varios saludos pendientes, así que parece que lo vamos a dejar pendiente por un ratito más. Así que sigue la compañía del Austral.

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6: Muy bien, ya. Son las canciones y melodías de México en la Radio Austral. Saluditos. Un saludo para Natalia Cifuente Oce, ya que el día de hoy recibió la investidura de tecnología médica en laboratorio de la Universidad San Sebastián. Hoy día el día del tecnólogo médico. Le saludan con mucho cariño sus tatas, Norberto y Carmen, y toda la familia, deseándole mil felicidades por esta profesión que está abrazando. Así que le vaya bien en los estudios, mucho éxito en todo. Tenemos más saludos, le dije que tenía varios saluditos, pues ahora van los saluditos que están pendientes. Hola amigos del Austral, quiero saludar en el día de hoy, con motivo de la región de los ríos, este aniversario. Estoy muy contento por esto, pero en especial quiero saludar a la familia Astete Yancapan, a mi padre Juan, a mi madre María, que los quiero muchísimo. Saludos desde Andorra, Maximiliano, eso que es las Europas, desde Andorra, nos saluda Maximiliano, pues. Maxi, saludos para ti a lo largo de todo este mundo a través de la señal de la Radio Austral vía online. En la mañana pasamos el saludo y ahora lo volvimos a repetir. Para la familia Astete y Yancapan, a mi padre Juan y a mi madre María, los quiero mucho, los extraño mucho. Les envío desde la distancia Andorra un saludo especial y que el día de hoy sea mejor para ellos. Por acá la señora Gemita nos dice, quiero saludar a mi regalón, como es mi hijo, tecnólogo médico, para Camilo Martínez Loera en su día, con todo el cariño de su mamá, que lo adora y le desea lo mejor del mundo. Mi hijito siempre está en sintonía, y más encima hoy día lo va a pasar chupe cachilupi. Ya, qué bueno. Por acá la señora Zafira Ramírez, quiero saludar a mi hijo Christopher, está de cumpleaños el día de hoy. Christopher ya cumplió 31 añitos, lo amamos mucho, lo queremos mucho en toda la familia y felicidades, que lo pase muy bien. Oye, las reuniones familiares ahí con la Zafira son pero contundentes, así que más que ella cocina como los dioses, así que va a estar espectacular. Un saludito para la señora Iris Olavarría, que está de cumpleaños, feliz, de parte de su hijo, los nietos, la adoramos. Ella es fiel auditora de la Radio Austral, así que mil felicidades para Iris Olavarría, que tenga un bonito día, Iris, en el día de su cumpleaños, más que los seres queridos la adoran tanto, pues. Por acá nos escribió Víctor, un saludito muy especial para Belinda, linda Belinda, que esté bien Belinda, cuídese. Y también para ti Víctor y familia, un abracito, arriba el ánimo, que esté mejor Belinda, ha estado delicadita de salud, pero con los cuidados, el cariño de la familia va a andar súper bien, ¿no es cierto? Yo creo que, de más que sí, de más que sí que va a ser así, para todo el tema ahí de la recuperación de la salud. A propósito, saludo al Pancho Vázquez, ha estado medio delicado de salud, pero se va a recuperar, Panchito, tenga paciencia nada más, no se apure. Tranquilén, como decían por ahí. Hola amigos, la mera mera que es la Austral, la saludo desde México, que estén estupendamente bien. Don Ever, él nos escucha en México, en la señal online. La señal online es la Radio Austral Valdivia. Así es que para Ever, saludos para ti, que estés estupendamente bien. Le vamos a decir aquí, Paulito, si puede buscar un temita ahí de lo que nos están pidiendo, lo vamos a tocar en un ratito más. Muy bien. Pasamos los saludos y todo el asunto. Los invito a seguir en la compañía de la Radio Austral, una emisora bien valdiviana.

Gracias, gracias por estar en la sintonía del Austral. Saludamos a todos los que vienen llegando a la ciudad. A esta hora estamos disfrutando de las canciones y melodías de México.

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3: 16 horas, 3 minutos.
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4: 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Vamos con la primera, la llamadita de hoy viernes, acá en vivo y en directo, encerrados en la parata de la cabina de la vidrio, acá en esta radio. Aloha, ¿de dónde me llama?
5: La Florida.
4: ¿De la Florida?
5: Sí.
4: ¿Cuánto tiempo lleva usted escuchando a Indio?
5: Ah, del año pasado, de antes, yo creo.
4: ¿De antes?
5: Sí.
4: ¿Y me ha visitado?
5: Nunca.
4: ¿Y por qué nunca me ha visitado?
5: Primera vez que lo llamo.
4: Primera
5: Pero
4: vez que me
5: siempre
4: llamo.
5: Siempre me ha gustado mucho su respuesta y todo.
4: Ah, bueno, hermana mía, eso es lo principal, porque usted sabe que Indiecito, hablar siempre con la verdad y no quemar la inciencia en el altar de la mentira.
5: Sí, pues.
4: ¿Cierto?
5: Sí.
4: Bueno, madre mía, regáleme fecha de la nacimiento.
5: ¿Mía?
4: Sí.
5: Yo quiero saber de una nuera, igual nomás.
4: Ah, ¿quiere saber por una nuera?
5: Sí.
4: Regáleme la fecha de la nacimiento de su nuera.
5: Ya, el 2 de febrero del 70.
4: Uy, Virgen Santísima. Le voy a ser sincero y honesto.
5: Ya.
4: Ella es una mujer muy echada para adelante.
5: Sí.
4: Una personita noble, de buen sentimiento, de buen corazón.
5: Sí.
4: Pero una personita que últimamente ha tenido algunos problemas, algunas dificultades.
5: Sí.
4: ¿Me entender?
5: Sí.
4: Veo que el entorno, hermana, la civilización que la rodea a ella, veo mucha envidia, más exactamente en la parte de la trabajo.
5: Ya.
4: ¿Usted lo sabía?
5: Sí.
4: ¿Cómo lo sabía?
5: Más o menos calculaba yo.
4: Ah, porque aquí en este momento me marca... Me marca en este momento de que ella últimamente ha andado así como muy, muy depresiva, muy angustiada.
5: Sí.
4: Como que ella ya ni siquiera le dan ganas de seguir trabajando, como que se siente sola, se siente triste.
5: Claro.
4: Y muchas veces, hermana la civilizada, ella siente como unas doloras en la parte de la cabeza y muchas doloras en la parte de la espaldita. ¿Sí le ha dicho, cierta?
5: Sí, sí, ella me ha dicho.
4: Ah, porque aquí en este momento me marca, hermana mía.
5: Ya.
4: Lo que sí es que ella últimamente ha tenido, así como dicen ustedes, como un bajón.
5: Ya.
4: Porque ha ido, hermana, la civilizada viniéndose para abajo. Últimamente las cosas como que se le han truncado.
5: Ya.
4: Dígale que se tiene que cuidar en la parte de la trabajo de personitas de la alrededora porque no la quieren ver bien a ella.
5: Ya.
4: Porque esto mismo hace que ella muchas veces, hermana mía, se sienta así como triste, se sienta sola y no sabe qué hacer.
5: Ya.
4: Se siente confundida en este momento. ¿Me entender?
5: Ya, necesito.
4: Pero gracias a Dios,
6: y le soy sincero y honesto, no hay daño, no hay brujería, no hay maleficio.
5: Ah, ya, qué bueno.
6: Pero sí necesita ahí una energización.
5: Ya.
6: Necesita un abre caminos. ¿Me entender?
5: Ya.
6: Para que las puertas, para que los caminos no se le trunquen, no se le cierren. Y también ayudarle la energía del cuerpo porque ella muchas veces anda muy agotada.
5: Ya.
6: Hay veces que ella llegare y muchas veces no le dan ganas de hacer nada.
5: Ya.
6: O dígame si no es así.
5: Sí, sí, es verdad eso.
6: Ah, por algo se lo decía. Lo que va a hacer usted la va a traer a la malojita.
5: Ya.
6: ¿Listo?
5: Ya.
6: Madre mía, la espero yo en malojita.
5: Ya.
6: Y me va a venir a visitar.
5: Ya, Andesito, gracias.
6: Que Dios la bendiga.
5: Ya.
6: Hasta pronto.
5: Hasta pronto.
4: ¿Qué mensaje le daría usted a esas personas que en estas cosas no creen?
7: Que crean en usted y que usted hace bien.
8: Cuando vine me sentía muy mal, ahora me sentí muy bien de que estoy aquí.
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4: 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Si usted siente que su vida está decaída, si usted quiere ser feliz, si usted quiere salir adelante, si usted siente que hay muchas cosas raras dentro de su hogar, que hay ruidos, golpes, cosas extrañas, malos olores, muchas veces son indicios de daño, de brujería, de maleficia. 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
4: 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Hermano mío, buenas tardes.
10: Buenas tardes.
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3: 16 horas, 20 minutos.
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19: Así es, les damos la más cordial bienvenida a nuestro encuentro de la tarde que vamos a tener el gusto de compartir con todos ustedes, amigos. Es un día bien raro, ¿eh? Porque sale el sol, después llueve y es posible que tengamos una tormenta eléctrica porque se ha anunciado. Si eso sucediera, si eso ocurriera, seguro que no vamos a transmitir al aire, pero sí vamos a seguir por internet para todos los auditores que escuchan a la distancia en internet. No, que les gusta, digamos... darle calidad a la transmisión. Así es que eso, se los digo anticipadamente, no se extrañe si es que hay mucha tormenta eléctrica y se nos corta la transmisión, vamos a seguir por internet, eso no se va a cortar. Ya, ¿cómo estás, Pablito? Pablo Sáez está en el sonido, es viernes, vamos a tener un tremendo programa. Hoy día vamos a tener también una sección muy atractiva que parte a las 4:30 con el Chipe Libre, pero vamos por nuestra portada.

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Gracias, gracias, gracias. Y anticipada las gracias también por la presencia de ustedes que ya están prácticamente haciendo consultas, indagando un poquito del programa de hoy que se va a ir con todo desde este momento. Pero tengo una información que entregarles en este preciso instante, ya que desde el Cuerpo de Bomberos nos informa que están respondiendo a una emergencia estructural en las esquinas del Castillo y la Huirona, aquí en Valdivia. Están concurriendo 4 carros de bomberos de Valdivia. Reitero entonces que se está respondiendo el Cuerpo de Bomberos a una emergencia estructural en las esquinas de El Castillo y la Huirona, acá en Valdivia. Son 4 carros que concurren a ese lugar por esta emergencia. Es información del momento que les entregamos a ustedes aquí en Radio Austral. Bueno, vamos a lo musical ahora porque tenemos justamente nuestro compromiso de cada viernes de traerles el Chipe Libre.

Claro que sí, como siempre tienen que hacer sus peticiones aquí a nuestro WhatsApp, el +56 632 21 3601. Basta eso para que se comuniquen con nosotros o el teléfono directamente aquí en el 63 221 3601. Ya vamos entonces con las peticiones. Susana dice que bueno que llegó el chipe libre para darme el gusto de pedir una canción. Voy a pedir Esta es para hacerte feliz, porque queremos que estén todos felices en esta tarde. Jorge González es el intérprete. Bien, Susana, muchas gracias por estar con nosotros. Y Luisa, otra buena auditora, también está en sintonía ya, solicitándonos un tema que se llama Maquillaje con el grupo Mecano. Ahí estamos entonces con Chipe Libre.

Esta es para hacerte feliz, naturalmente. No tan solo esta, sino que todas las canciones que ustedes programan a esta hora es para hacerlos felices, naturalmente. A ver, ¿qué tenemos aquí? Porque ya están pidiendo los temitas para el Chipe Libre que comenzó hace un instante con estas dos canciones. A ver, aquí estamos con Doris, que está en sintonía a esta hora. Está, dice, otro día más con nosotros. Con Paulito ahí, excelente música, me dice. Y con usted y esa voz. Oh, gracias, Doris. Quiero que me incluyan una canción que se llama Las avispas, de Juan Luis Guerra. Mil gracias. Gracias a ti por estar en sintonía con nosotros. Estamos muy contentos de tu participación. También Glorita está dentro de las primeras que sale a caminar, a caminar, a caminar. ¿Qué importa el frío? Dice, porque yo salgo igual. Es nuestro día de Chipe Libre. Por eso estoy contenta, dice la Glorita. Mi canción va a ser Sufro tu ausencia con el grupo Indio. Cuídense mucho. Muchas gracias. Así es nuestro Chipe Libre.

¿Qué tal? Ahí estamos con las avispas, Doris. Ah, el harto ritmo y las avispas picantes. Hay que tener cuidado ahí con las avispas. Estamos en nuestro chip libre. Las peticiones las están haciendo aquí en nuestro WhatsApp, el más 56-632-21-3601, que es el lugar exacto donde se tienen que contactar para pedir sus cancioncitas. Aquí hay un tema que lo he elegido personalmente para mi amigo Arturito, que está delicado de salud, pero se tiene que recuperar naturalmente. Así es que hemos incluido aquí este tema que se llama Amigo, de Roberto Carlos, que tiene un mensaje muy bonito para que te sientas bien, admirado, querido y protegido además. Así es que arriba ese ánimo, Arturito, mucho éxito y un abrazo gigante para ti. Y también tenemos una petición desde Santiago, de nuestra querida amiga Marie, que nos saluda aquí. Hola, Pablito, Germancito, que tengan un excelente programa. Ya está siendo excelente, con el gusto de ustedes ya está siendo excelente. Me gustaría programar a V40, el grupo V40, con Red Red Wine. Red Red Wine, eso es lo que nos dijo. Bueno, vamos a continuar. Oye, a propósito, si están escuchando ustedes algunos carros de bomba, es que ya informamos hace un instante que desde el Cuerpo de Bomberos entregaban los antecedentes que están respondiendo a una emergencia estructural en las esquinas de El Castillo y La Huirona, acá en Valdivia. Son 4 carros, ahora se están agregando otros ya a este incendio. Bueno, pero vamos entonces para continuar con las peticiones y seguir con nuestro chipe libre.

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2: En Radio Austral le indicamos la hora.
3: 17 horas, 2 minutos.
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Estamos de vuelta porque mucha sintonía para nuestra programación que tenemos que cumplir con ellos, con sus peticiones que nos hacen aquí a nuestro WhatsApp, el +56 632 21 3601. Ya Pipe, dale con.

Aquí están participando nuestros amigos y lo están haciendo con el gusto de siempre. Un buen gusto musical. Así que no hay ningún problema. Mi amigo Ismael está también en sintonía, solicitándonos un tema que se llama Por Mujeres Como Tú, con Américo. Y Caroline dice que a ella le gustaría escuchar el tema de Ángela Aguilar que se llama Bésame. Ahí estamos con el Chipe Libre.

Ahí estábamos con esas canciones solicitadas por ustedes aquí a nuestro teléfono, directamente a nuestro WhatsApp, también me piden a mí, de todas formas, en nuestro más 56 632 21 36 01. Esta es la nueva canción de Américo, que se llama Por Mujeres Como Tú, que se había grabado ya anteriormente. Aquí estamos con el chip libre, pues. A ver, ¿qué nos dice la señora Janet? Quiere escuchar un tema muy bonito que canta Luis Miguel y que se llama Contigo Aprendí. Qué canción más hermosa y romántica, señora Janet. Muy bien, muchas gracias. Y también nuestra amiga Joana quiere un tema de Alexander Pires que se llama Ámame. Uy, puro romanticismo nomás, pero ahí estamos, en nuestro chipe libre.

Estamos en nuestro chip libre para todos ustedes con canciones solicitadas aquí a nuestro WhatsApp, a nuestro teléfono, en fin, de distintas maneras, saludando toda esta gran sintonía que está por aquí, por allá, por ese lado, por este otro lado, por todos lados. Así como don Carlitos, que está ahí camino a Futa, camino a Corral, es el camino viejo a Corral, donde él nos escucha día tras día. Dice que el tiempo está como estable, que no ha habido nada raro, todavía no se ve nada. Si yo le preguntaba, me dice que no se ve nada extraño todavía. Acá tampoco, no tenemos nada raro todavía. Bueno, pero vamos a lo musical. ¿A ti te gusta María José Quintanilla? Una canción que se llama Déjalo. Ya está, vamos a ir a esa canción, no hay ningún problema. Y para Edith, acá para un amigo primero, que es Javier. Javier Meli, que está en sintonía, dice: hola, don Germán, soy Javier desde Barrios Bajos. Quisiera, si es posible, escuchar Nada de Nada, de Marco Di Mauro. Saludos a todos ustedes. Saludos para ti, querido Javier. Muchas gracias. Seguimos con el Chipe Libre.

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2: Por Radio Austral de Valdivia, una emisora bien valdiviana, hablamos de educación digital y uso responsable del celular en la comunidad escolar. No todo está prohibido, las excepciones de la ley. La nueva regulación de celulares en los colegios tiene una regla general, pero también reconoce que hay situaciones en que un dispositivo móvil puede ser necesario. Conocer esas excepciones es tan importante como conocer la prohibición. Pensemos, por ejemplo, en un estudiante que debe utilizar un dispositivo por una condición de salud o en una situación de emergencia donde comunicarse resulta indispensable. La ley 21.801 contempla estos casos y establece condiciones para utilizarlos, así como cuando sean útiles para una actividad curricular o extracurricular en educación básica y media. Incluso existen situaciones temporales relacionadas con la seguridad personal o familiar que pueden ser solicitadas fundadamente por padres, madres o apoderados. Esto demuestra de que la nueva ley no busca aplicar una regla ciega frente a las realidades diferentes. Busca ordenar el uso de los dispositivos, pero reconociendo necesidades educativas, de salud, seguridad y aprendizaje. Por eso, ante una situación especial, lo importante no es simplemente sacar el teléfono. Corresponde conversar con el establecimiento y conocer el procedimiento establecido. 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

Nuestra tarde, la que programan ustedes aquí en esta sección de El Chipe Libre. Edith me dice, me hace un comentario de la primavera. Dice, esta primavera no ha llegado, lamentablemente. De hecho, estamos esperando una tormenta eléctrica. ¿Qué pasa? Me dice. Así que le vamos a poner Maldita Primavera, pero por La Chilena, por Javiera Parra. Ya, Edith, Maldita Primavera. Ay, ay. ¿Y qué dice Manuel? Manuel quiere una canción que se popularizó hace muchos años con Albert Hammond, que se llama Eres Toda Una Mujer. Así es que vamos con nuestro chip.

Toda una mujer que marcó una época importantísima, pero estamos en el chip libre. Ustedes producen, ustedes se programan, ustedes piden, ustedes están ahí, en lo más alto del programa. A ver, Patricia, hola Patricia, hola Germán, ¿cómo está? ¿Cómo está Paulito? Hola, bien. Patricia, ¿qué tal? ¿Cómo estás? ¿Qué canción querés, uno de Thalía? ¿A quién le importa? ¿A quién le importa? Dice Patricia. Ya, Patricia, ningún problema. ¿A quién le importa entonces con Thalía? Y Rosemary, que era un tema muy hermoso de Julio Iglesias que se llama Momentos. Ya está, pues. Como nos quedan momentos todavía, vamos con estas canciones.

¿Qué les parece a ustedes? Ah, buena programación de nuestros auditores que participan de nuestro Chipe Libre cada viernes, como lo están haciendo hoy día. Como lo está haciendo Digna, que nos acaba de llamar y que quiere un tema que se llama Mi Casa y Yo, que canta Tercer Cielo. Muy bien, vamos a llegar al cielo con esa canción entonces, ningún problema. Y Andreita va a cerrar prácticamente, porque estos van a ser los últimos dos temas. Andreita va a cerrar prácticamente nuestra sesión de hoy. Buenas tardes, Germán y Paulito. En Chipe Libre me gustaría programar la canción Cuando Me Enamoro, ay, de Enrique Iglesias, desde la región metropolitana. Así es que nos vamos con estas últimas canciones del Chipe Libre.

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0: En Radio Austral le indicamos la hora.
7: 18 horas, 1 minuto.
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Así hemos pasado una divertida tarde con toda la programación que ustedes han hecho prácticamente en el transcurso de los minutos anteriores. Bueno, y ahora vamos a saber lo del tiempo, noticias, todo lo que vaya ocurriendo para compartir las siguientes horas que tenemos para ustedes, porque esta es nuestra tarde musical.

Vamos a ver el tiempo entonces que tenemos con las actualizaciones de este momento. La temperatura mínima de hoy fue de 9 grados, la máxima llegó a los 12 grados. Hemos tenido una velocidad del viento de 17 kilómetros a la hora, dirección noroeste. La humedad relativa del aire ha sido de un 82%. Y para mañana vamos a tener otra vez lluvias. El estilo de lluvia que hemos tenido, que aparece de repente, que desaparece, que sale el sol, aparece la lluvia. En fin, son las características de este sistema que trae el fenómeno del Niño. La temperatura mínima para mañana va a ser de 8 grados y la máxima va a alcanzar los 12 grados. El domingo vamos a tener igual, las mismas características. Lluvia, sol. Temperatura mínima 8 grados y la máxima 12 grados. Exactamente igual como el día de mañana. Así es que así va a estar el tiempo y así está hoy día, donde hemos tenido una temperatura máxima de 12 grados solamente. Sigamos con nuestra tarde musical.

Vamos a ir ahora entonces con algunas informaciones, revisando la pauta justamente de esta tarde. Esto es bien curioso. Una jarra de porcelana italiana marca Capodimonte, avaluada comercialmente en 490 mil pesos, fue recuperada por detectives de la Brigada de Investigación Criminal de la PDI Valdivia tras esclarecer el hurto de la pieza desde una tienda de antigüedades ubicada en el sector céntrico de la capital regional. La denuncia fue realizada por la propietaria del establecimiento, que en el sábado 25 de septiembre se percató de la desaparición de la especie desde el interior del local. A partir de las diligencias desarrolladas por los detectives, se estableció que la pieza no había sido comercializada por la tienda y posteriormente se detectó que estaba siendo ofrecida a través de Facebook. La subprefecta María Carolina Sandoval explicó que las indagatorias permitieron identificar el lugar donde se encontraba la jarra, llegando hasta una vivienda ubicada en el sector de Guacamayo. Son las 6:22 minutos en nuestra tarde musical.

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Bailarina, esta es una muy linda historia de una bailarina que no sabía que un tramoya, el que le prepara el escenario, el que le enciende las luces, estaba enamorado de ella. Qué bonito. Otras informaciones investigan muerte de hombre de 63 años tras accidente en Montacargas, en Mariquina. Detectives de la Brigada de Homicidios de la PDI Valdivia, junto a peritos del Laboratorio de Criminalística Regional, concurrieron hasta la localidad de Puile, en Mariquina, para investigar el fallecimiento de un hombre de 63 años. El cuerpo fue encontrado por vecinos en el sector. La hora avanza, la tarde avanza, tenemos más canciones.

Vicky Guerrasco, revisaron avances y logros alcanzados, pero también aquellas materias que siguen pendientes para los ríos. Ambos desde sus respectivas veredas y roles respondieron las preguntas del diario Austral en este caso y realizaron balances y coincidieron en la importancia del trabajo conjunto para construir el futuro local. Faltan 15 minutos para las 7.

Ese gatito que está en la oscuridad, con su historia también, faltando 8 minutos para las 7 aquí en nuestra tarde musical de Radio Austral. Carabineros del OS-7 lograron la detención de un hombre que mantenía una réplica de su fusil y 2 órdenes de captura vigentes en la comuna de Mariquina, región de Los Ríos. El imputado registra antecedentes por hurto, robo frustrado y lesiones en el contexto de violencia intrafamiliar. En el marco de un procedimiento desarrollado en la localidad de Mehuín, personal del OS-7 Valdivia capturó al sujeto de 25 años que mantenía 2 órdenes de aprehensión vigentes por los delitos de amenazas y hurto simple, además de una réplica de su fusil. A las 7 vamos a tener noticias.

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6: En Radio Austral le indicamos la hora.
7: 19 horas, un minuto.
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9: Contraloría detecta que 7.207 funcionarios viajaron al extranjero con licencia médica en 2025. La Contraloría General de la República detectó que 7.207 funcionarios públicos viajaron al extranjero en 2025 pese a estar con licencia médica, representando una disminución de 63% respecto a años anteriores. Así lo dio a conocer hoy viernes el consolidado de información circularizada número 26 de la Contraloría General de la República. Sin embargo, se trata de una cifra inferior a los 19.963 registrados en 2023 y a los 19.597 observados en 2024 en conjunto con los consolidados de información circularizada 9 y 16. Este reporte señala que este análisis comparativo se realizó en cumplimiento del compromiso asumido por la Contraloría ante el Congreso Nacional de revisar anualmente esta materia y monitorear su evolución en el tiempo. Asimismo, la revisión permitió detectar que, pese a la reducción observada, persisten conductas reiteradas, pues 4.522 personas registraron viajes asociados a licencias médicas en dos de los tres años revisados y 566 viajaron en los tres años del periodo 2023-2025. Congreso despachó a ley la esperada reforma al sistema político. Después de que ya fuera ratificado por el Senado, la sala de la Cámara de Diputadas y Diputados aprobó el informe de la Comisión Mixta de la esperada reforma al sistema político, por lo que fue despachada ley. La norma modifica la Ley Orgánica Constitucional de Partidos Políticos en materia de requisitos para crear nuevas tiendas, al establecer que éstas existirán legalmente si se constituyen en al menos 8 regiones del país, para lo cual requiere la firma de un 0,3% del padrón electoral definitivo de la última elección de diputados. En el caso de las colectividades actualmente constituidas, la reforma fija un plazo de 18 meses para que reúnan la cifra mínima de afiliados para mantener su legalidad, equivalente al 50% de las firmas requeridas para su constitución. De no lograrlo, el servicio electoral podrá alargar este periodo, pero eventualmente arriesgan dejar de existir en las regiones donde no alcancen esta meta. Yo elijo mi PC llega a su fin. Presupuesto 2027 de CAST corta entrega de notebooks para estudiantes. El proyecto de presupuesto 2027 dejó sin recursos al programa de JUNAEB que entrega computadores a estudiantes, llamado Yo elijo mi PC, poniendo fin, de aprobarse la propuesta en sus actuales términos, a una política que se ha mantenido durante 17 años y que este año benefició a más de 96.000 escolares. Se trata de las actuales becas de acceso a tecnología, información y comunicación, Soluciones, programa que recoge la política iniciada en 2009 y que actualmente entrega notebooks a estudiantes de séptimo básico de establecimientos públicos y a alumnos focalizados de colegios particulares subvencionados. La iniciativa contó en 2026 con cerca de 35 mil millones de pesos. Sin embargo, en el proyecto para el próximo año desaparece el financiamiento explícito del programa y no se identifica una asignación equivalente. La medida forma parte de una serie de ajustes incluidos en la partida de educación, cuyo presupuesto global aumenta levemente en términos reales, pero contempla disminuciones en programas específicos. Entre ellos también se encuentra una baja del 46,71% en los recursos destinados a los liceos bicentenarios.
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10: Estas son las noticias regionales de la tarde en Panorama Regional. Este jueves 1 de octubre, Bernardo Villablanca Llanos asumió como director titular del Hospital Base Valdivia, tras ser elegido por el Sistema de Alta Dirección Pública. En su presentación realizada por el director interino del Servicio de Salud Los Ríos, Eric Vargas, se discutieron los desafíos del hospital y la red asistencial. Villablanca expresó su satisfacción por volver y se comprometió a abordar las listas de espera, la atención oncológica y a promover climas laborales saludables para el personal. Siguiendo con las noticias, carabineros detuvieron a un hombre de 25 años en Mehuín, comuna de Mariquina, por mantener una réplica de su fusil. El procedimiento se llevó a cabo tras una investigación de la Fiscalía SAC Eco Los Ríos, que alertó sobre amenazas a vecinos. El imputado, que tiene antecedentes penales y dos órdenes de aprehensión por amenazas y hurto simple, fue capturado en su hogar con apoyo del Grupo de Operaciones Policiales Especiales. El joven quedó a disposición del Ministerio Público y espera el control de detención.
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9: En Panorama Regional es hora de revisar informaciones internacionales en esta jornada de día viernes 2 de octubre. Revés para Sánchez en España. Congreso rechaza sus decretos que buscaban paliar la crisis de vivienda en ese país. El Congreso de España rechazó hoy viernes los dos decretos propuestos por el gobierno de Pedro Sánchez para enfrentar la crisis de la vivienda. El primer decreto, que incluía la prórroga de 2 años de los contratos de arriendo, fue rechazado con los votos en contra de los conservadores del PP, la ultraderecha de Vox y los nacionalistas catalanes de Junts. Por su parte, el segundo decreto establecía la renovación automática e indefinida de los contratos de alquiler de vivienda habitual una vez cumplido el periodo mínimo legal. Sánchez incluso realizó una intervención sorpresa para pedir a los diputados que piensen en la gente, advirtiéndoles que la historia les juzgará. Sin embargo, no tuvo el efecto deseado. En Francia, violentas protestas estudiantiles dejan 600 detenidos y 400 liceos cerrados. Al menos 600 detenidos y 400 liceos cerrados es el saldo provisional de hoy viernes en una nueva jornada de protestas estudiantiles en Francia, salpicadas de escenas de violencia y graves actos vandálicos, informaron los medios franceses. Según Le Figaro, el balance provisional de la policía a las 11 horas locales de 6 de la mañana en Chile daba cuenta ya de 600 arrestados. Respecto al cierre de 400 liceos, que representan en torno al 10% del total de los institutos que hay en Francia, se trató de una cifra adelantada este viernes por el ministro de Educación francés. Algunos centros han sido objeto de incendios, entre ellos uno del barrio 13 y otros del 15. Ante la gravedad de las protestas, el ministro francés de Justicia informó este viernes que pidió a los fiscales que reclamen la responsabilidad civil de los padres por los daños causados por sus hijos. Vejez en el mundo. 1 de cada 6 personas en el planeta será mayor de 65 años para el año 2050. En el marco de la conmemoración de esta fecha, respecto del Día Internacional de las Personas de Edad, se revisa una recopilación de proyecciones y estimaciones de Naciones Unidas en torno al envejecimiento de la población mundial. Por ejemplo, respecto a este tema, 703 millones de personas de 65 años o más ya se registraban en 2019, equivalente al 9,1% de la población global. Se espera que esta cifra alcance los 1.500 millones de personas para el año 2050. Por entonces, uno de cada seis personas en el mundo tendrá sobre 65 años. Además, se espera que 2.200 millones de personas de 65 años o más se espera existan en el mundo para el año 2070. Esta cifra superaría por primera vez, recordemos en el año 2070, en la historia, al número de niños y adolescentes menores de 18 años a nivel mundial. Se prevé que el número global de personas de 80 años o más se triplicará en los próximos 30 años. 265 millones de personas de 80 años o más se estima que habrá para mediados de la década de 2030 y ya superará en número al de bebés de un año o menos. Para finales de la década de 2050, según estas proyecciones de la Organización de las Naciones Unidas, más de la mitad de todas las muertes globales ocurrirán a los 80 años o más, frente al 17% que representaban en 1995, es decir, hace ya más de 31 años. El 73,3 años es la esperanza de vida al nacer que se alcanzó en 2024 y se proyecta que aumentará un promedio de 77,4 años para el 2054. Los invitamos a seguir juntos con mucho más en esta jornada de día viernes, disfrutando no solo esta tarde-noche, sino que todo el fin de semana. Nos reencontramos el lunes con más informaciones.
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toda la vida. ¿Sabe? Les quiero contar que finaliza hoy el torneo nacional de judo universitario que se realiza en la UACH. Deportistas de 15 instituciones de educación superior del país, desde Arica a Punta Arenas, finalizan hoy su participación en el Campeonato Nacional de Judo, que es organizado por el Centro de Deportes y Recreación de la Universidad Austral de Chile, UACH. Éxito, que les vaya bien y que saquen mucho provecho de esta competencia. Ya son las 7:16 minutos, ustedes de vuelta a casa seguramente, y que tengan mucho éxito en lo que significa estar con la familia, reunirse, compartir, qué sé yo. Y también bien acompañados de Radio Austral.

Y así hemos vivido otro momento especial, muy dinámico y lleno de amigos y amigas que participan de nuestra programación. Muchas gracias por eso y quédense en sintonía porque ya vienen otras secciones como recuerditos, noticias, de todo un poquitín que trae ahí Canito con todo su cargamento. Gracias, Pablo Sáez, que estés muy bien. ¡Hasta el lunes!

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4: Por Radio Austral de Valdivia, una emisora bien valdiviana, hablamos de educación digital y uso responsable del celular en la comunidad escolar. Cuando el celular se roba nuestra atención. Estamos escuchando una explicación y el teléfono vibra. Pensamos que miraremos solamente un segundo, pero aparece un mensaje, después otro y finalmente terminamos en una aplicación distinta. Cuando regresamos a la clase, la explicación siguió avanzando sin nosotros. Ese sencillo ejemplo ayuda a comprender por qué la atención se ha convertido en uno de los temas centrales al hablar de celulares y educación. UNESCO ha revisado investigaciones realizadas en distintos países que muestran que el uso de teléfonos durante el aprendizaje puede generar distracciones y afectar la comprensión, especialmente cuando el dispositivo se utiliza para actividades que no tienen relación con la clase. Esto no significa de que toda la tecnología perjudique el aprendizaje. Utilizada con una finalidad pedagógica, puede entregar recursos valiosos, pero tener permanentemente disponible una fuente de mensaje, video, juegos, redes sociales o obliga a nuestra atención a competir con demasiados estímulos. Por eso, una sala con menos interrupciones digitales puede abrir espacios para algo que parece muy sencillo, pero resulta fundamental: escuchar una explicación completa, terminar una actividad y conversar cara a cara con compañeros y profesores. La concentración también se aprende y se entrena, y algunas veces, para recuperarla, basta con que el celular deje de pedirnos atención durante un rato. 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
7: Diecinueve horas, 31 minutos.

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1: Temperatura bastante agradable a esta hora de la tarde por Valdivia, 12 grados, y nosotros comenzando ya a acompañarles en este baúl de los recuerdos. ¿Cómo están? Espero que todos estén muy bien, que este viernes ya por la tarde, por fin es viernes, viernes, como te quiero, viernes, sea de agrado para todos ustedes, ¿eh? Y que se empiecen a preparar, obviamente, para este fin de semana. ¿Qué panoramas hay? Me imagino que muchos van a salir, algunos irán a hacer cosas en la casa, otros van a recibir visitas, algunos me imagino que no harán nada, ahí estoy yo. Ahí estoy yo incluido en eso. No pienso hacer nada, solamente lavar mi ropa y nada más este fin de semana, ni una cosa. Así que por acá le vamos a acompañar con esta bonita música en esta jornada de viernes. Viernes en que saludamos a Ángeles Custodios, si no me equivoco. A ver, sí, Ángeles Custodios. Muy bien, así que Ángeles, me imagino que alguien se llama Ángeles por ahí, alguna amiga. Un abrazo grande para ustedes, ¿eh? Bien, vamos a comenzar con la música entonces en este baúl de los recuerdos de día viernes a través de Radio Austral. Bienvenidos.

Ahí escuchábamos a Jairo. Nuestro amor será un himno. Ahí está. Nuestras zapatillas voladoras. Oye, él ya en esos tiempos pensaba en zapatillas voladoras. Mira que, que era futurista para sus tiempos. O a lo mejor era una metáfora con las zapatillas voladoras. ¿Quién sabe qué estaba pensando también? Sí, está, hay que analizar eso. Son las 19 horas con 40 minutos ya en este baúl de los recuerdos de Radio Austral. A ver, vamos a saludar a quien está presente por acá a través de nuestro WhatsApp, el más 56-63-221-3601. Carlitos, ¿qué tal? ¿Cómo estás? Yo tengo que hacer un proyecto de electrónica mañana sábado, dice. Quizás vea un clásico de Star Trek. No es verano, pero quisiésemos que fuera. Saludos, Carlos. Un abrazo, Carlito. Saludos para ti. Que estés muy bien, que le vaya bien en todo mañana. Buenas tardes para don Pablito y para don Canito. Espero que estén muy bien. Yo picando cibulet para mi consumo, dice. ¿Y cómo lo consume? ¿Seco? No, el cibulet, qué rico es el cibulet, ¿eh? Y sirviéndome alguito, dice, de la 11. Muy bien, pues, muy bien. Qué bueno, un abrazo para ti, Glorita. Muy buenas tardes. Hola, Carol, que nos escribe por ahí. A ver, no entiendo tu mensaje, pero déjame revisarlo ahí en un ratito más, ¿ya? Eso es. Voy a contar, les dije que teníamos 12 grados de temperatura, ¿verdad? Que se pronostica lluvia para toda esta noche también. Ajá, la puesta de sol va a ser, ¿a qué horas? 19:59, casi a las 8 de la tarde ya el sol se va a ocultar. Y de las 20 horas comienza la lluvia. Ya sé de un colega por acá que no le gusta esa idea. A ver, a las 21 horas al 100% va a estar lloviendo, dice. A la hora que sea, Pablito. Esperemos que no sea tanto. Porque usted dice que hoy día se pega un pique largo caminando. Va a parecer Kung Fu caminando por Valdivia. Ay, ay, ay. Espero que no sea tanta la lluvia. 19 horas con 42 minutos. Vamos a continuar nosotros con la música, por supuesto, en Radio Austral.

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Escuchábamos ahí la voz del señor José Vélez con este vino griego en el baúl de los recuerdos de Radio Austral. 19 horas con 49 minutos, 7 de la tarde con 49 minutos. Vamos a seguir avanzando y estaba mirando por acá que hoy día, sí, a ver, déjame ver. No. Claro, viernes 2. Hoy día se abrieron los brazos del puente Caucau. Pasaron embarcaciones el día de hoy. Y fue hace poco, ¿ah? Sí, son las 10 para las 8. El organismo gubernamental dice que el procedimiento requería la suspensión total del tránsito vehicular y peatonal por el viaducto entre las 18 y 18.45 horas. Fue ahora en la tarde, ¿ah? Que estuvo el puente con sus brazos levantados.

hacia el cielo. Esto trae, por supuesto, en ese horario consecuencias, me imagino, porque toda la gente que circula por el puente en dirección hacia Isla Teja o viceversa, de la Isla Teja hacia Las Ánimas, hacia la parte norte de Valdivia, tuvo que tomar diferentes alternativas. Tiene que haber, debe haber ocurrido bastantes tacos, me imagino, en ese horario. Pero parece que es por hoy día solamente, no se habla de una reapertura, no, es solamente hoy día, por lo que veo acá en informaciones. Y quieren que el puente se levante sus brazos más todavía, ¿eh? 45 grados, ¿qué quieren que quede así? Porque en este momento está a la mitad de 45 grados nada más. Entonces con eso es para que pasen embarcaciones de más calaje, más grandes. Así que vamos a ver qué pasa con eso. Ojalá funcione y no les queden al revés. Vamos a ver, bonito el puente, me encanta. Y siempre he tenido ganas de esa torre que tiene ahí. ¿La has visto tú esa torre? Dije, me gustaría entrar a esa torre. Sí, me gustaría subir y ver cómo es el sistema ahí. Algún día lo voy a hacer, sí. Yo sé que lo voy a poder hacer. ¿Alguno de ustedes ha subido ahí, a esa torre? Difícil lo veo, difícil. Perfecto. Cecilia, ¿qué tal? ¿Cómo estás? Buenas tardes, una buena jornada para ti. Tomando once, dice a esta hora, con un rico pay de limón y disfrutando de la bonita música que tienen ustedes en la radio. Muchas gracias. Un abrazo para ti, que estés muy bien y disfrute su pay ahí. Buenas tardes, noches, Canito. Feliz viernes. Un abrazo. Mónica, lo mismo para ti. Que te vaya súper, súper bien. Y que tengas un bonito fin de semana. Muy bien. Vamos a seguir con escuchando estas bonitas canciones en Radio Austral, una emisora bien valdiviana.

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4: 20 horas, 2 minutos.
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20 horas con 4 minutos en este baúl de los recuerdos de Radio Austral. Oye, ¿se dieron cuenta cómo está lloviendo en sus sectores? ¿Calmó ahora un poco? Ya, justo cuando vine a hacer locución nuevamente, estábamos con Pablito mirando en la puerta ahí como llovía y granizaba. Por acá en los alrededores de los estudios de Radio Austral. Ahora calmó un poco la lluvia, pero fue bastante fuerte, ¿eh? Bastante fuerte. Y claro, les decía yo delante que está anunciada lluvia para toda esta noche. Ay, ay, ay. El hospital base, les cuento que conmemoró años. Según lo que estoy mirando por acá, su aniversario 87º, 87 aniversario. ¿Ah? Así que, wow, 87 años ya el hospital base. A ver, una ceremonia, esa fue hoy día, reunió a la comunidad hospitalaria, autoridades regionales y representantes de diversas instituciones en una jornada que puso en valor la trayectoria del establecimiento, sus tradiciones y el compromiso de generaciones de funcionarios y funcionarias con la salud de la región de Los Ríos. Por ahí se ve fotografías de la actividad con los invitados y parte del personal del hospital base, ¿eh? Así que un abrazo, felicitaciones. Me imagino que ellos también en forma interna están o celebraron este nuevo aniversario, el aniversario número 87. Bien por el hospital base, ¿eh? Siempre ahí preocupados de la salud de todos nosotros. Un abrazo para todos ustedes quienes trabajan por allá. Eso es. 20 horas con 6 minutos. Nosotros, por supuesto, vamos a continuar escuchando bonitas canciones a esta hora en el baúl de los recuerdos.

0: Mirando noticias de deporte en Radio Austral, hoy fíjate que finaliza el torneo nacional de judo universitario que se realiza en la UACH. Judo universitario. Deportistas de 15 instituciones de educación superior del país, desde Arica a Punta Arenas, finalizarán hoy su participación en el Campeonato Nacional de Judo, que es organizado por el Centro de Deportes y Recreación de la Universidad Austral de Chile. Ayer se desarrolló la ceremonia de inauguración junto a las delegaciones universitarias, cuerpo técnico, familiares, asistentes. Durante la actividad, la vicerrectora académica de la UACH, doctora Scarlett Hernández, hizo una invitación a los deportistas a disfrutar de este tipo de experiencias universitarias y destacó el compromiso que tiene al representar a sus respectivas universidades. Asimismo, durante la jornada se desarrollaron varias pruebas en damas y varones, quienes buscaban avanzar hasta la definición en cada una de las categorías. La jornada deportiva continúa hoy, o continúa hoy día, desde muy temprano, desde las 10:30 de la mañana, en el gimnasio del campus Isla Teja. Cabe recordar que el equipo de la UACH es el vigente campeón de la competencia. Así que bien por los amigos y las amigas, que estoy mirando acá en algunas fotografías, que participaron, ¿no? Ahí se ven algunos apoyando también. Dale Toño, tienen unos letreros por ahí, unas chiquillas. Dale UACH. Y se ven por acá con su traje. Ese traje blanco, ¿cómo se llama? ¿Ese se llama kimono? ¿No es kimono o sí? ¿El kimono? Con el que pelean los yudokas. Ay, me pierdo ahí, pero usan ese traje blanco. ¿Alguien sabe cómo se llama? ¿No es kimono o sí? Lo voy a buscar para no quedar con la duda. 20 horas con 15 minutos. Sigue la lluvia a esta hora cuando ya oscurece por Valdivia y usted está en sintonía de Radio Austral escuchando esta bonita música en el baúl de los recuerdos.
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20 horas ya con 21 minutos en Radio Austral, escuchando el baúl de los recuerdos en esta jornada. Y fíjate que hay hartas noticias relacionadas a deporte que están como bien llamativas. ¿A usted le suena el nombre de Eric Pulgar? Sí, por supuesto. Está jugando en Brasil. Los brasileños lo quieren nacionalizar. Sí, porque estaba mirando por acá en noticias, resulta que por los cupos de los extranjeros en Brasil van a haber nuevas reglas que van a disminuir los cupos de los extranjeros con la finalidad de potenciar más sus jugadores, algo que debería hacerse en todas partes y acá también. Sí, potenciarlos más todavía los brasileños. El volante antofagastino Eric Pulgar atraviesa por otro dilema después de no querer integrar la selección nacional, pese a que atraviesa un gran momento en Flamengo. Esto porque está en los planes de la dirigencia del gigante de Río de Janeiro para iniciar un proceso de nacionalización brasileña para Eric Pulgar. La información fue dada a conocer por un medio local. Según estos reportes, el cuadro carioca pretende adelantarse a la nueva normativa que reducirá progresivamente el número de futbolistas extranjeros permitidos en Brasil. Así, el conocido apodo de Pulgarcinho, le dicen Pulgarcinho. ¡Oh, qué buena! Podría hacerse realidad, aunque con una razón netamente deportiva y administrativa, que el volante chileno deje de ocupar una plaza de extranjero dentro del plantel del Mengão. Oye, ¿sabes por qué le dicen Pulgarcinho? Pero el niño, ¿por qué? Ronaldinho, Pulgarcinho, Ronaldão, Ronaldo, tienen distintos significados, porque cuando le agregan el niño es como joven. Ronaldinho, Pulgarcinho, todo eso es cuando es joven. Cuando son de edad media, se le dice Pulgar o se le dice Ronaldo nomás. Y ya cuando son mayores, adultos, se le dice Ronaldão. O sea, en este caso sería Pulgarcão, cuando sea más mayor. ¿Ah? Así que eso usan los brasileños, me explicaron una vez. Así que por eso es Pulgarcinho. Mira qué bien. O sea, nosotros sería Pablicinho. No, ya no dais para Pablicinho. Yo tampoco doy para Caniño. Nosotros ya somos Pablo Sao, Canasao. Ay, 20 horas con 24 minutos. Vamos a dejar hasta aquí este baúl de los recuerdos en esta jornada de día viernes. Un gusto haberlos acompañado, pero siga, por supuesto, en sintonía de la radio, que ya en unos minutos comienza la tercera edición del Informativo Austral. Que tenga muy buenas tardes.

Y de esta forma llegamos al final de El Baúl de los Recuerdos. Por la atención prestada, muchísimas gracias. Y será hasta una nueva oportunidad, si Dios así lo quiere.

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0: 20 horas, 30 minutos.
1: Muy buenas tardes y bienvenidos a esta tercera edición del Informativo Austral en esta jornada de día viernes 2 de octubre. Revisamos de inmediato los titulares que aparecen en la prensa para el día de hoy. Diario Austral, en su edición impresa en la región de Los Ríos, con toma del puente Pedro de Valdivia, finalizó marcha por presupuesto 2027. Estudiantes, gremios y organizaciones sociales se sumaron en Valdivia a convocatoria de la CONFECH. A nivel local, la actividad fue pacífica, pero en Santiago hubo violencia contra universitarios que rechazaban el acto. Opiniones divididas tras anuncio de presidente José Antonio Kast. Senadores y diputados analizaron propuesta para el próximo año. Asumió nueva directora regional para la JUNAEB. Fue presentada por Seremi y director nacional de institución, Elizabeth Aránguiz. Escolares de Mariquina en Olimpiadas de Actualidad. Representarán a Los Ríos en certamen de la ANP. Izamiento de la bandera y Tedeum por el aniversario número 19 de nuestra región. Así comenzaron los festejos en Los Ríos. Obispo pidió mirar con sinceridad los desafíos que se nos vienen. Y judo es la mejor disciplina de equipo regional en los Juegos Escolares 2026. Suman medallas. Vamos a seguir con el sitio web de Radio Sago de Osorno, que destaca para esta oportunidad. Roban 14 vaquillas preñadas en un predio del sector Corte Alto de Purranque. Los animales están evaluados en aproximadamente 16 millones de pesos. Alza de combustible genera salida del 15% de choferes de colectivos en Osorno. La menor cantidad de pasajeros y el recorrido permanente que deben cumplir hace que el gasto sea muy superior a la ganancia que les quedaba en la actualidad. Seguimos revisando el sitio web de Radio Chiloé de Castro. Seremi de Salud fiscaliza desembarco de mariscos en Castro ante vigilancia por marea roja. La autoridad sanitaria informó que durante este año se han realizado 7.268 fiscalizaciones en Chiloé y analizado más de 20.000 muestras, además del decomiso de 11.500 kilos de almejas provenientes de tres embarcaciones. Y también subsecretario de Energía encabezó en Puerto Montt mesa para avanzar en reforma de redes eléctricas. La instancia reunió autoridades, empresas, gremios y representantes de la academia para abordar cambios en la regulación de la distribución y transmisión eléctrica. Por su parte, La Tercera destaca, Contraloría identifica a más de 7.000 funcionarios públicos que viajaron fuera del país con licencias médicas en 2025. De acuerdo al órgano Contralor, hubo una disminución del 63% en comparación con las salidas al extranjero con reposo en 2023 y 2024. Eso sí, advirtió que persisten conductas reiteradas. 4.522 personas registraron viajes asociados a licencias en dos de los tres años revisados y 566 viajaron en los tres periodos. La cuarta. Esto es fascismo puro. Dirigentes denuncian abrupta acción de carabineros cuando encabezaban la marcha CONFECH. Los dirigentes terminaron mojados y gaseados por carabineros en la masiva marcha. Acusan que no se les respetó la autorización. Y video muestra cobarde ataque violento encontrón entre encapuchados y estudiantes de derecha que hacían contramarcha. Un registro muestra maletero ataque a una joven. El Mercurio. Economía chilena acumula 6 meses de caída este año, que arriesga a cerrar con una contracción del PIB, aunque empresarios mejoran sus expectativas. IMASEC retrocede un 1% anual en agosto, según el Banco Central. Desplome de un 17,4% interanual en la minería arrastra nuevamente la actividad nacional, complica la recuperación y ensombrece el repunte de 1,4% observado en el resto de los sectores. Como mucho, los analistas esperan que la economía chilena termine el año con una expansión cercana al 0,5%, siempre que la minería logre recuperar dinamismo tras registrar su peor rendimiento en 30 años. En tanto, el ministro Quirós afirma que el dinamismo y gasto público crece un 2,7% si se compara con el erario aprobado por el Congreso para este año. Las últimas noticias. Ranking: 13 universidades chilenas entre las 60 mejores de Latinoamérica. La UC es líder regional. Afuera se nos reconoce, dicen ellos. Por su parte, la segunda, Congreso despachó a ley la esperada reforma al sistema político. La Cámara Baja aprobó el informe de la Comisión Mixta de la norma que eleva las exigencias territoriales y de afiliación para mantener la legalidad de los partidos. La propuesta además obliga a cada colectividad a condenar el totalitarismo y la violencia política en sus declaraciones de principios. Y el diario electrónico Emol destaca: la selección chilena sub-17 logró su segunda victoria en la gira que está realizando con miras al Mundial de la categoría, luego de vencer este viernes por 3-0 a su similar de Qatar en su tercer duelo amistoso en Croacia. Y problemas mecánicos y de comunicación satelital marcaron la etapa 4 de Nacho Cornejo en el Rally de Marruecos. A pesar de la accidentada jornada, el piloto iquiqueño logró consolidar su recuperación y escalar hasta el octavo lugar de las clasificaciones generales. Y Antofagasta reunirá a clubes de Chile y Argentina en segunda edición del torneo Rugby 15. 7 equipos de ambos países se enfrentarán el 16 y 17 de octubre en Las Almejas, en una competencia que incluirá categorías juveniles, adulta masculina y adulta femenina. 20 horas con 38 minutos, vamos a seguir revisando el tiempo, cómo se está comportando a esta hora por Valdivia. Tenemos una temperatura de 12 grados, la sensación térmica, eso sí, es de 9 solamente. Lluvia a esta hora, la cual está pronosticada para toda esta noche, con vientos de una velocidad de 16 kilómetros la hora. Presión atmosférica actualmente es de 1008,1 milibares y la humedad relativa del ambiente 81%. Para mañana sábado se espera lluvia por Valdivia con un 97% de probabilidades. Temperatura mínima 9 grados, la máxima será de 13. Para el domingo, chubascos con extremas de 8 y 14 grados. El lunes 5 de octubre, chubascos también por Valdivia con mínima de 9, máxima de 15. Y para el martes 6, lluvia con 9 y 14 grados, mínima y máxima. El informe económico también se lo damos a conocer de inmediato. La UTM del mes de octubre, 72.151 pesos. El dólar para esta jornada, su valor es de 983 pesos con 84 centavos, mientras que el euro, 1.104 con 57 centavos. La UF, 41.073 pesos con 57 centavos. Y el IBP, su valor es 42.596 pesos con 79 centavos. 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Y el Santoral recuerda el día de hoy a Ángeles Custodios.

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1: 20 horas con 41 minutos. Vamos a comenzar con las noticias locales, contándoles también a esta hora que unidades de emergencia trabajan en un accidente de tránsito en Avenida Pedro Aguirre Cerda con 19 de junio. Se trata de colisión entre vehículo menor y motocicleta. Esto es en el sector de Las Ánimas. Reitero entonces, accidente de tránsito en Avenida Pedro Montt, Avenida Pedro Aguirre Cerda, con 19 de junio en Las Ánimas, una colisión entre vehículo menor y motocicleta. Unidades de emergencia están en el lugar para que tengan precaución si se dirigen o vienen hacia Las Ánimas. Vamos a continuar con las noticias locales. Y les cuento que la Seremi de Trabajo y Previsión Social de Los Ríos, Denise Merino, destacó las medidas que se están impulsando en la región para fomentar la contratación y fortalecer el empleo formal, tras conocer las últimas cifras del mercado laboral entregadas por el Instituto Nacional de Estadísticas, el INE. De acuerdo con la medición, la tasa de desocupación regional disminuyó desde un 10,6% a un 10,2% respecto del trimestre anterior. Si bien la autoridad valoró esta reducción, señaló que el desempleo continúa siendo una preocupación para las familias en Los Ríos. En este escenario, uno de los focos está puesto en generar condiciones que permitan aumentar la contratación. Entre las herramientas disponibles se encuentra el subsidio a la contratación, que, según informó la Seremi, ya ha permitido la incorporación de 1.150 personas a puestos de trabajo en Los Ríos. A esto se suma las medidas anunciadas mediante el Plan Chile Despega, iniciativa que busca reforzar los incentivos para que las empresas incorporen nuevos trabajadores. La autoridad también destacó la disminución de la desocupación femenina durante el último trimestre, aunque planteó que aún existen dificultades para aumentar la participación de las mujeres en el mercado laboral. En ese ámbito señaló que iniciativas como Sala Cuna Universal pueden contribuir a compatibilizar las responsabilidades familiares y laborales y facilitar el ingreso y permanencia de más mujeres en empleos formales. En ese sentido, Merino recalcó que las medidas deben apuntar tanto a crear nuevos puestos de trabajo como a avanzar en la formalización, de manera que los trabajadores puedan acceder a seguridad social y mejores condiciones laborales. Y el Hospital Base de Valdivia conmemora sus 87 años de historia y compromiso con la salud pública. El Hospital Base de Valdivia conmemoró este viernes su 87º aniversario, reuniendo a funcionarios y funcionarias, autoridades, representantes de la institución vinculadas al establecimiento e integrantes de la comunidad usuaria. La actividad, desarrollada en dependencias del hospital, fue encabezada por el director del Hospital Base de Valdivia, Bernardo Villablanca Llanos, quien asumió oficialmente la dirección titular del establecimiento este jueves 1 de octubre. Junto a él participaron el director subrogante del Servicio de Salud Los Ríos, Eric Vargas Soto, y el Seremi de Salud de Los Ríos, doctor Felipe Bastías Espinosa, quienes entregaron sus respectivos saludos con motivo de este nuevo aniversario. El director del Hospital Base de Valdivia, Bernardo Villablanca, destacó el rol del establecimiento y, especialmente, el aporte de sus equipos. Celebrar el aniversario de un hospital es por sobre todo celebrar a las personas que le dan la vida. Tenemos una gran responsabilidad como establecimiento de alta complejidad, entregar

Conecta Ciencia, una semana para descubrir, divulgar y compartir la investigación e innovación científica. Una semana para conocer, compartir y conversar en torno a la ciencia, la tecnología y la innovación. Así se presenta Conecta Ciencia, iniciativa de la Facultad de Ciencias de la Universidad Austral de Chile, que cuenta con el apoyo de Ciencia 2030, Consorcio Sur, y que durante octubre desplegará una programación orientada a acercar el quehacer científico a distintos públicos y generar nuevos espacios de encuentro y colaboración. Conecta Ciencia es una instancia para poner en valor la ciencia y las capacidades de la facultad, acercándolas a la comunidad y generando espacios de encuentro con distintos actores del entorno. Para ello, la programación contempla talleres, instancias de encuentro con empresas, presentaciones de capacidades de investigación e innovación y visitas a exposiciones. Esta iniciativa busca conectar distintas dimensiones del quehacer científico y tecnológico, generando un espacio donde la investigación, la innovación, la divulgación y la vinculación puedan encontrarse. Para nosotros es muy importante generar estas instancias de colaboración porque permiten compartir experiencias, fortalecer redes y proyectar la capacidad de la facultad junto a distintos actores del entorno, señala Claudia Quesada, decana de la Facultad de Ciencias de la UACH. Invitamos a la comunidad a participar y ser parte de este encuentro que busca abrir nuevas oportunidades de colaboración y al mismo tiempo acercar el quehacer científico a la sociedad. 20 horas con 47 minutos. Seguimos con noticias en esta tercera edición del Informativo Austral. Omar Sabat Guzmán fue sobreseído en la causa por conducción en estado de ebriedad que se inició en su contra hace más de 2 años. Fue a mediados de 2024 cuando Sabat fue sorprendido en una fiscalización del Senda y carabineros conduciendo un vehículo bajo los efectos del alcohol. La Fiscalía solicitó la suspensión condicional del procedimiento por 2 años, siempre y cuando cumpla 3 condiciones: la suspensión de su licencia por ese periodo, el pago de una multa de 100.000 pesos en beneficio del Cuerpo de Bomberos de Valdivia e informar su domicilio al tribunal. A más de 2 años de la audiencia, en los últimos días el Juzgado de Garantía de Valdivia decidió sobreseer a Omar Sabat Guzmán al cumplirse los requisitos del acuerdo con el Ministerio Público, motivo por el cual se ordenó la devolución de su licencia. Y recuperan jarra de porcelana avaluada en 500.000 pesos. Era vendida por Facebook. Detectives de la Brigada de Investigación Criminal de la PDI Valdivia esclarecieron un delito de hurto que afectó a una tienda de antigüedades del sector céntrico de la capital regional. El procedimiento permitió la recuperación de una jarra de porcelana italiana cuyo valor comercial fue estimado en 490.000 pesos. La investigación comenzó tras la denuncia presentada por la propietaria del establecimiento comercial. En su declaración, la afectada indicó que el sábado 25 de septiembre se percató de la desaparición de la especie desde el interior de su local. Al respecto, la subprefecta María Carolina Sandoval entregó antecedentes del caso. Tras averiguaciones, esclarecieron que el objeto no había sido comercializado, detectando posteriormente que estaba siendo ofrecido a la venta a través de Marketplace en Facebook, detalló. Con estos antecedentes, los oficiales de la PDI ejecutaron diversas diligencias que permitieron ubicar el inmueble donde se mantenía el objeto sustraído. Tras un ingreso y registro voluntario a una vivienda del sector Guacamayo, los detectives hallaron la jarra de porcelana en el comedor del inmueble. La especie fue incautada e identificada por su propietaria, lo que derivó en la detención de una mujer chilena de 45 años por el delito de receptación flagrante al presentarse en dependencias de la unidad policial. La imputada no registraba antecedentes previos. Y a menos de 1 año de entrega, vecinos de Neltume en Panguipulli acusan diversos daños en viviendas. Vecinos de Neltume, en Panguipulli, región de Los Ríos, acusan que a menos de 1 año de entregada a sus viviendas han sido afectados por filtraciones de agua, hongos y fallas eléctricas. Incluso una vivienda se incendió producto del deterioro de las instalaciones. Se trata de un proyecto habitacional que fue entregado en diciembre de 2025, luego de años.

años de espera por parte de las familias para cumplir el sueño de la casa propia. Sin embargo, el anhelo rápidamente se convirtió en una verdadera pesadilla, según aseguran los propietarios. En conversación, beneficiarias indicaron que luego de 4 meses de recibir las viviendas, comenzaron a ver cómo aparecían hongos en las paredes, filtraciones de agua, instalaciones en mal estado y problemas eléctricos. Aseguraron que, tras informar de la situación a la empresa constructora, no hubo respuesta, teniendo que buscar soluciones por sus propios medios. La situación más compleja es la que afecta a Gloria Maureira, quien señaló que desde este año, su vivienda comenzó a dañarse producto de la acumulación de agua y humedad, lo que decantó en fallas eléctricas. Indicó que al advertir esta situación, se comunicó en reiteradas veces con la empresa constructora, que, tras realizar una visita al lugar, determinó que se debía demoler 3 habitaciones. Sin embargo, acusa que no se tomaron las medidas necesarias. A tal punto llegó la situación que el pasado 14 de septiembre su casa fue afectada por un incendio producido por una falla en el sistema eléctrico, según lo establecido en un informe técnico proporcionado por bomberos. Actualmente, Maureira afirma que está viviendo de allegada en la casa de sus padres porque su casa está inhabitable. Asimismo, aseguró que desde Fiscalía se dio orden de investigar las causas que provocaron el incendio y que desde el Serviu se dispuso un subsidio de arriendo mientras se buscan soluciones. Agregó que está analizando iniciar acciones legales contra quienes resulten responsables. Al respecto, el director subrogante del Serviu, Mauricio Carrasco, indicó que en primera instancia eran 6 viviendas afectadas, luego 11 y actualmente, tras el incendio, realizarán inspecciones en la totalidad de las viviendas. 20:52. Carabineros detiene a conductor por uso de licencia falsa en la comuna de Corral. Durante la tarde de este viernes 2 de octubre, personal de carabineros de la Tenencia Corral efectuaban patrullajes preventivos por el sector céntrico de la comuna cuando fiscalizaron al conductor de un vehículo que realizó maniobras de zigzagueo al advertir la presencia policial. Al efectuar el control y solicitar la documentación, el personal policial detectó inconsistencias en la licencia de conducir exhibida, por lo que realizó diversas diligencias para verificar su autenticidad. Mediante consultas al Servicio de Registro Civil e Identificación y al Departamento de Tránsito de la Municipalidad de Valdivia, se estableció que el individuo no registraba antecedentes de haber obtenido licencia en dicha comuna ni en la región de Los Ríos. Carabineros procedió a la detención del sujeto de 21 años por su presunta participación en el delito de uso malicioso de instrumento público falso, siendo puesto a disposición del Ministerio Público para la correspondiente audiencia de control de detención. Se hace presente que personal de la Tenencia Corral realiza constantes fiscalizaciones y controles de tránsito con el propósito de entregar indicaciones preventivas y aumentar la presencia policial en la comuna Puerto. Y Carabineros detiene a prófugos de la justicia en diversos operativos en la región de Los Ríos. Carabineros de la región concretó la detención de 4 prófugos de la justicia en diferentes procedimientos policiales desarrollados en las comunas de Máfil, Río Bueno, Los Lagos y Valdivia. En el primer caso, personal de la Tenencia Máfil detuvo a un sujeto que mantenía una orden de detención vigente por el delito de robo en lugar no habitado. El imputado fue puesto a disposición del tribunal para su respectivo control de detención. Por otra parte, durante patrullajes preventivos en Avenida Serrano con Avenida Las Heras en Río Bueno, Carabineros de la Sección de Investigación Policial fiscalizó un vehículo y detuvo a sus 2 ocupantes. Uno de ellos registraba orden vigente por lesiones menos graves y el otro por microtráfico, incautándose sustancia blanca, dinero y un celular. En la comuna de Los Lagos, diligencias investigativas de la Sección de Investigación Policial de la Segunda Comisaría permitieron ubicar y detener a un sujeto requerido por la justicia por el delito de robo en lugar habitado. El individuo cuenta con un amplio prontuario delictual y pasó a control de detención. Finalmente, en la población Corvi de Valdivia y en el marco del Plan Nacional de Búsqueda de Prófugos, la sección regional OS9 detuvo a un prófugo con orden de aprehensión vigente por robo en lugar no habitado. El imputado registra antecedentes
y detenciones anteriores y fue puesto a disposición del tribunal. 20:55. Citaciones. La directiva del Grupo Adulto Mayor Alegría de Vivir cita reunión a todos sus socios para mañana sábado 3 de octubre a las 15 horas en la sede de la Junta de Vecinos número 62, ubicada en Guillermo Frick 451. Llevar huevo para la rifa. Se agradece puntualidad. La directiva de agrupación de usuarios Price en Los Ríos informa que mañana sábado 3 de octubre a las 15 horas se realizará nuestra asamblea mensual en la sede de la CUT. Abordaremos importantes temas para nuestra organización, por lo que solicitamos especialmente asistencia y puntualidad. Les esperamos, directiva Price. Y las socias de la agrupación AMEV, Agrupación de Mujeres Esforzadas y Valientes de la región de Los Ríos, cita a reunión a sus socias para mañana sábado 3 de octubre a las 15 horas en Janequeo 448. Se pide puntualidad y asistencia. Por último, la Junta de Vecinos número 3, José Miguel Carrera de los Barrios Bajos, cita reunión mañana sábado 3 de octubre a las 18 horas en la sede ubicada en Sotomayor 1131, esquina General Yáñez. Temas a tratar, informa evento 12 de septiembre, información administrativa e información importante de la construcción SECOF Barrios Bajos. Les invita la directiva.

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1: Y en noticias deportivas le contamos que 3 estudiantes de Mariquina representarán a la región en las Olimpiadas de Actualidad. Lisbeth Orellana, Stephanie Orellana y Fernanda Martín, estudiantes del Liceo San Luis de Alba de San José de la Mariquina, participarán representando a los ríos en la segunda fase de las Olimpiadas de Actualidad 2026 que organiza la Asociación Nacional de la Prensa. En la primera etapa se medirán con otros 52 equipos de la macrozona del extremo sur y el próximo martes 6 de octubre a las 11 horas competirán en la sede del Instituto Profesional INACAP en Puerto Montt junto a otros 2 establecimientos de esa ciudad. Es un orgullo tremendo porque no solamente estamos representando a Mariquina, sino también a toda la región, señaló la profesora guía Yasna Córdoba, quien enseña lenguaje, comunicación y filosofía en el establecimiento. Somos un liceo de servicio local, de educación pública, trabajamos con los recursos que tenemos y los chicos lo dieron todo, recalcó. También boxeador valdiviano se tituló campeón nacional amateur en los 75 kilos. Valdivia tiene un nuevo campeón nacional de boxeo amateur. Se trata de Joaquín Cona, quien en la gran final del campeonato realizado en Temuco y organizado por la WBC Chile, venció por decisión unánime al penquista Cristian Cervano en la categoría de 75 kilos. En relación a la importancia de este título, el joven de 19 años expresó que, para mí, este es mi primer gran logro en el boxeo, lo que marca un inicio en mi carrera. Esto me hace dar cuenta de que puedo lograr más cosas y de a poco se abrirán más posibilidades. Sobre el rival, enfatizó que ya nos habíamos enfrentado hace 4 meses y siento que él se preparó durante ese tiempo exclusivamente para este momento y para contrarrestar mi estilo. Fue una dura pelea, pero por suerte lo pude descifrar temprano y fui un poco mejor que él durante el encuentro. Respecto de la categoría, comentó que aún hay muchos rivales muy buenos por vencer. Este torneo, si bien era abierto para todo el país, no me puedo considerar el mejor, si sé que no se inscribieron todos los de mi categoría. De todos modos, estoy preparado para el futuro, poder enfrentarme a los mejores y ellos también lo tienen que estar para enfrentarme. En lo próximo, Cona participará en el Sudamericano de Boxeo que se realizará en unas semanas en Chiloé. Sobre este desafío, el púgil del Club KO de Valdivia sostuvo que, finalizado este nacional, ahora estoy full.